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0: ¿Qué tal? ¿Cómo están? Bienvenidas y bienvenidos a Sintonía Progresiva, capítulo 991 en Ritoque FM 107.9 y también en www.ritoque.cl. Saludamos en la mesa de control puesta en el aire y en la producción a mi compañero Jorge Torres. Jorgito, ¿cómo está?
1: Bien, Michelle, bien.
0: ¿Todo bien?
1: Todo bien, pasando este temporal.
0: Oh, sí, pero ¿y cómo le fue con el temporal?
1: Bien.
0: Le pregunto yo, pero yo sé que usted tiene un problema en la casa.
1: Sí, ya está solucionado.
0: Ah, ya. Sí, ya. Ya, qué bueno.
1: Ahora puedo dormir tranquilo.
0: Sí.
1: Y me subí a ver el techo antes de para ver las,
0: bueno,
1: los canales, todo eso.
0: Sí, pero ¿puso pescadito?
1: No, tengo las cañas, pero estaba esperando.
0: Ya, está bien, está bien entonces. Mira, Jorge, tenemos el programa 991 el día de hoy con... Hoy, mira, la semana pasada, creo que fue, tiramos bandas italianas.
1: Justamente.
0: Claro, la semana pasada. Del ciclo que hicimos de bandas de países, sí,
1: países
0: específicos. Hoy tenemos bandas alemanas, Jorge.
1: Así
0: está, es bueno. Pues,
1: con algo que prometimos que íbamos a tirar.
0: Sí, bueno, claro. Sí. Vamos a recordar pasajes de programa pasado, el 110 y el 470. Mira, el 110 y el 470. Y vamos en el 991. Ya. Buenos recuerdos estamos haciendo, bueno, entonces. El día de hoy tenemos una banda que tiene muchos seguidores, muchísimos seguidores. Yo recuerdo cuando me imbuí en el, me metí en este mundo del rock. Siempre hablaban de esta banda que vamos a presentar en primer lugar, como es Can. Can, siempre nombraban a Can los chicos. Y bueno, y ahí conocí a Can, pues, en esos años. Los vamos a recordar con un disco de su primera época. Mira, en realidad va a ser el primer disco de Can que vamos a compartir el día de hoy. El disco se llama Películas de Monstruo. Monster Movie es el álbum de estudio debut de la banda. Es un interesante trabajo de Can, que es una banda bien psicodélica. Bueno, tiene mucha psicodelia, tiene un sonido muy especial. Fue lanzado en 1969 por Music Factory, posteriormente por Liberty Records. Grabó este álbum entonces. Y mira, te voy a contar un pedacito de la historia para no extendernos tanto. En 1968, Can grabó un álbum titulado Prepare to Me Si Num, que ninguna compañía discográfica aceptó lanzar este álbum de estas grabaciones. Finalmente lo lanzaron en 1981, pero... después Can cambió totalmente su historia, porque bueno, fue popular entre el público también, y grabaron este álbum, el Monster Movie, el siguiente intento del grupo por hacer un disco más comercial. El álbum está acreditado a The Can, por supuesto, The Can, porque todos lo conocemos como Can, pero está acreditado, claro, The Can. Pero como todos los conocemos como Can nomás, nombre sugerido por el vocalista Malcolm Mooney. ¿Se acuerdas del morenito ese que sí cantaba en Can primero? Claro, aquí vamos a tocar un tema, vamos a mostrar un tema por él, de este disco, el Monster Movie, que se llama Outside My Door. Y después vamos a mostrar algo del soundtrack de 1970, que es otro álbum, segundo álbum de Can, del soundtrack, donde ya no está Malcolm Mooney y está el tremendo Damo Suzuki, ¿cierto? Que estuvo acá en Chile también y que ya falleció hace algunos años atrás. Así que vamos a escuchar entonces en esta primera parte de Sintonía Progresiva este tema, como les decía, Outside My Door, del Monster Movie, cantado por Malcolm Mooney. Y vamos a mostrar dos temas más, que serían Soul Desert y Mother Sky, que son cantados por Damo Suzuki, que tenía una forma muy especial de cantar este sencillo, japonés. Sí, era un japonés. Y vámonos con eso entonces, y a la vuelta les vamos a presentar otra banda alemana también que no es tan conocida como Can, pero es buenísima. Bueno. Y que va en muy diferente en el sonido, en el estilo del grupo Can. Nos vamos a ir con la psicodelia entonces de Can en esta primera parte, don Jorge Torres. A disfrutar entonces la música del grupo alemán y el krautrock alemán también, Can.

0: Y bien, ahí teníamos entonces la música del grupo alemán Can, que hemos querido también compartir, traer a ustedes este recuerdo del programa número 110. Ahora nos vamos a recordar, Jorge Torres, el programa número 470. ¿Se acuerda usted del programa 470? La banda que tocamos.
1: La verdad es que cuando lo vi ahí me sorprendí. Claro,
0: sí. Antes no. Claro. Bueno, no lo conocíamos. No, para no nada. Conocíamos a esta banda que vamos a presentar ahora, que es IQ. IQ. Y se escribe así: I latina C-U. Así de simple. Así. IQ. Alemanes también. Know and Hear, el segundo disco de estudio del grupo alemán, entonces del neoprog, lanzado originalmente en febrero de 1995, un proyecto musical que destaca por sus canciones de larga duración y melodías de rock progresivo, por supuesto. Así es que nos vamos a ir rápidamente con esta agrupación alemana, entonces, como es IQ. Si la conocen, bueno, disfruten IQ. Y si no la conocen, conózcanla ahora. Nosotros para eso estamos, para compartir buena música, buen rock progresivo. En esta oportunidad, rock progresivo alemán. Nos vamos entonces con IQ. Si, tenemos dos temas de IQ. Vamos a ir con One Life, del álbum Know and Hear, de 1995, y Another Life, el otro temita. Eso sería, pues, a la vuelta ya estamos cerrando este capítulo de Sintonía Progresiva número 991 en Ritoque FM, la de los sonidos eternos, la casa del rock.

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0: Y bien, amigos, ¿qué les pareció este programa entonces con la música de Alemania? Este programa número 991 de Sintonía Progresiva. 991, me parece mentira, Jorge Torres. 991. Pero ahí estaba lo que presentamos en el programa 110 con Can y en el 470 con IQ, bandas ambas alemanas. Espero que la hayan disfrutado, que les haya gustado. Ahí hay una gran diferencia entre los sonidos de estas dos agrupaciones. Como les decía, está la estrafalaria banda Can, o no sé si estrafalaria, porque tiene una forma muy especial de cantar. Es sobre todo el japonés, sí. ¿Cierto? Damo Suzuki.
1: Pero en su discografía no son todos los álbumes iguales.
0: Sí. Hay de estilos diferentes.
1: Claro, lo que pasa es que nosotros hemos tirado lo mínimo en este tiempo, pero sí. Hemos escuchado otros Can.
0: El Mary Mary So Contrary. Claro, ese sí, bueno.
1: Claro. Entonces por eso que tiene variedad.
0: Sí, pero son de que tienen psicodelia, sí, son psicodélicos. Y también escuchamos a IQ, que son un poco más serios, también con un sonido muy especial. Esperamos que hayan disfrutado de este programa entonces. Y nos pueden escuchar nuevamente el día, bueno, estamos el día domingo en estreno a las 20 horas y el día martes en repetición a las 22 horas. Tenemos correo electrónico, nuestro correo electrónico es ritoqueprog@gmail.com, ritoqueprog con G final @gmail.com. Ahí la vía de contacto entre ustedes y nosotros y ya nos vamos. Jorge Torres, agradecimientos por la puesta en el aire en la producción de este programa. A ustedes, nuestra audiencia, también muchos deseos de buena nueva semana. A usted igual, pues, Jorge Torres, muchas gracias, por supuesto. Y nos vamos, nos vimos. Ya, chao, que estén bien. Larga vida al rock.
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0: Son las 9 de la noche, 26 minutos.
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3: ¿Cómo están, queridos amigos? Qué gusto saludarles. Mi nombre es Francesco Álvarez, están escuchando Ritoque FM y estoy con mi gran amigo, confesor, gurú espiritual, con el gran Francisco Marambio. Marambito, qué gusto estar contigo nuevamente.
4: Oiga, qué carrera nos hemos pegado hoy día y este fin de semana transmitiendo ahí el Cerro de Sabores, gracias a la gente que nos acompañó tanto en el lugar y también, bueno, a quienes nos han escuchado durante todo este día. También agradecer ahí a Sunday Blues y a Michelle Morales que se dieron su espacio con el Sintonía Progresiva para poder dar paso a ese espacio especial. Y hoy día sí nos alcanzó el tiempo para tener el Disco Eterno después de correr harto y de venirnos, ¿dónde, Francesco?
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4: Claro, y Marambito 1, y por supuesto sigan Ritoque FM todo el tiempo. Vamos a tener un programa, como lo solemos hacer, muy variado. Hoy día tendremos Realeza por dos en el programa, pero partiremos con una banda que me tocó ir a ver, Francesco, y por eso traje este disco hoy día.
3: Tenía eso, vi unos videos que compartieron en Ritoque.
4: Sí, fuimos a acompañar a la banda que estuvo. Tuvimos muy buena onda con Rolo, ya la teníamos. Bueno, él perteneció a las escuelas de rock con Sinergia.
3: Sí.
4: Ellos son bandas escuelas de rock y siempre se han definido como una banda que han aprovechado su éxito, que los alcanzó incluso a poner hits que hasta el día de hoy son, digo yo, todavía parte del comentario popular porque. Terminaron generando conceptos, ¿no?
3: Yo creo que están en el ADN de la música popular chilena.
4: Sí, tú tienes una tesis.
3: Más allá de haber pasado por el Festival de Viña.
4: Sí, que estuvieron. Pero tú tienes una tesis que después te voy a pedir que comentes.
3: Dale más.
4: Justamente porque me parece que me hace mucho sentido. Una banda que en su segundo disco, llamado Procésalo Todo, un disco que venía después de otro que también le fue muy bien, que está remasterizado también, este no, pero el otro sí. Y en este caso estaban haciendo un tour, los Sinergia, por varias ciudades del país. Primera vez que tocaban el disco completo fuera de la región metropolitana.
3: Mira.
4: Y en el marco de su primera visita a la Teatro Mauri SCD. Que debo decir
3: ¿cómo
4: que
3: está?
4: Es
3: eso mismo
4: impresionante. Es una sala que tiene estándares mundiales, sonido de primera categoría. Además tiene la capacidad de ser modular, entonces tú puedes tener en la parte baja, la platea, llamémoslo así, puedes tener sillas que se retraen, los estadios del NBA, y con un botón se hacen hacia adelante todas, o puedes tener el espacio abierto, digamos. Entonces es muy bonito, sonoramente es impresionante, está pensado con tecnología de alta calidad y es un sueño para Valparaíso, perdón, porque durante mucho tiempo se habló del Teatro Mauri, que fue
3: sí, pues,
4: hasta un año mil se hizo el Teatro Mauri, o sea, se han hecho mil cosas en ese lugar Es una historia ese lugar.
3: Repetirlo eso, ¿eh?
4: Estaría divertido,
3: el,
4: ¿no?
3: El evento cumpleaños ¿qué? De Marambito. ¿Qué opinan ustedes?
4: Podría Ritoque ser. FM. De hecho, estamos pensando en una fecha para eso ya. Pero no para mi cumpleaños, para una fiesta Ritoque.
3: Pero
4: ya
3: se viene. Lo uno no quita lo otro, digo lo yo. Digo yo.
4: Acepto regalo, no hay problema. digo que me gustan los discos y los perfumes, así que no tengo ningún problema. Y si se repiten, no tengo problema tampoco. Bueno, y llegaron a tocar, además, todo también rodeado un poco de humor, porque Don Rorro, como Rodrigo Osorio, es el presidente de SCD, entonces decía, qué lindo teatro este, las felicitaciones por supuesto al presidente de la SCD, mucha broma. Rorro representa un poco la ironía, el humor y también una muy interesante lectura sobre la sociedad del siglo XXI, primeros años, donde te aparece un Chile que a lo mejor para muchos hoy día es ajeno y para otros todavía se sigue repitiendo, porque el disco está cargado de ironía sobre la tecnología, está cargado de ironía sobre los ñoños que ellos mismos se autodefinen. De ellos dice que son ñoños.
3: Metal pájaro viene de ahí, pájaro. Metal para pajarones.
4: Claro, totalmente, pues, Francesco. Y por otro lado, una ejecución increíble. En vivo no estaba ni Bruno Bernanza, su baterista segundo.
3: Bruno Godoy, hijo de Andrés.
4: Claro, Bruno Godoy, hijo de Andrés, que produce este disco y que tenía, yo creo que él les presentó a la banda una fórmula, que tú lo decías también en la interna, en la previa, este disco es formulero. Sí. Creo que encontraron en el disco número uno, en el Sinergia, encontraron una fórmula que aquí saben cómo explotar para generar más éxitos todavía. Y está cargado de hits. O sea, está Sopa y Pillas con Mostaza, está Mujer Robusta, Te enoja y por todo, que para mí es de los mejores temas del disco. No lo elegí solo porque todos lo conocemos. Está Amor Alternativo, que es una súper, súper ironía acerca de los que todos en algún momento nos creemos un poquito más cinearte que cine pop, ¿cierto? O nos pasamos ese rollo un poco más culti de lo alternativo, pero es un disco que tiene una potencia de rock, es verdaderamente metal. Lo que pasa es que Rorro le aplica otra sustancia que es el humor y hace que
3: juegan con ritmos.
4: Claro.
3: Yo me acuerdo una vez lo escuché en la radio Rock and Pop en Mi Señora.
4: Sí.
3: ¿Qué clase Primus es este?
4: Claro, porque está Primus también ahí.
3: Claro, en el coro sobre todo, pero la parte que viene antes.
4: Sí, pues. Y tiene parte latina.
3: Eso te iba a decir, sí, que es tremendamente latina, súper chileno, y eso creo que le da un plus, pero que también es exportable, porque la música en sí es de mucha calidad.
4: De hecho, se exportaron, o sea, en Colombia sí. Los conocen, en México los conocen, sobre todo en la parte que le pegó el rock chileno, que es como la costa Pacífico y México.
3: Justamente.
4: Y ahí tú haces el link, pues te hago el link.
3: Claro,
4: inmediatamente.
3: El link, de repente, claro, sin abusar de los formulaicos, creo que es el mejor Sinergia para mí. Pero creo que son como los no sé si reemplazantes la palabra, pero sí los sucesores, yo diría, que es una mucho mejor palabra, de los prisioneros en el sentido de las líricas, de que son súper irónicos, de una ironía muy filuda, son divertidos también, son súper chistosos. Don Rorro, que hace las letras, en realidad a mí me asombra bastante su nivel de inteligencia al momento de escribir. Una muy buena prosa, Don Rorro, ojo con eso. Es una banda tan divertida que yo creo que ya está en el ADN de la música popular chilena, más allá de ser del siglo XXI.
4: Vamos a quedarnos con algo de este disco, ¿le parece, don Francesco?
3: Me encanta.
4: Preséntelo usted mismo, pues ya que yo fui, pero usted se lo escuchó mi narración.
3: Yo ya los veré, también hace tiempo que no los veo, pero cada vez que los veo en vivo, uno de los mejores 10 bateristas, yo creo que de la historia. Historia de Chile podría
4: Bruno
3: ser, por el música popular al menos, Bruno Godoy. Sí. Así que vamos con, para que lo escuchen,
4: y amigo,
3: está muy bien grabado este disco. Qué bueno que seas amigo, Bruno Godoy, Marambito, porque realmente el tipo.
4: Quiero contar una historia. No vino a Pedro Pedernales ni Bruno Godoy al concierto, y lo reemplazó Bocinha. Bocinha es un muchacho más joven, que fíjate que llegó a la banda por una razón, lo llaman como Parche.
3: ¿Ya?
4: Y lo traen porque, o baterito también le dicen, pero la gente le dijo cariñosamente Bocinha. Y es un chico que se volvió, sabéis que salió de la batería empapado, porque cubrir a Bruno Godoy no es cosa fácil. Y
3: titán Bruno Godoy.
4: A él lo conocieron porque en un programa de talentos, creo que del Venga Conmigo, el chiquitito fue a tocar canciones de Sinergia.
3: Oh, qué lindo.
4: Nos vio Sinergia y se hicieron amigos. Y acto seguido, hoy día reemplaza a Bruno Godoy.
3: Cumple su sueño estando en la banda. Qué bonito. Así que van a escuchar, qué buena historia con Bocinha. Y van a escuchar dos canciones del Procésalo Todo, la que le da nombre al disco. Procésalo Todo, último track del CD.
4: Y que es como un drum and bass.
3: Es que tiene hartas partes,
4: sí.
3: Tiene metal también, el metal pájaro, pero claro, es como la única que yo recuerdo que tiene ese drum bass. Y de ahí un himno como Chacalín.
4: Chacalín. Para usted, Francesco, es dedicado, que es un hombre, no es fanático del cine de terror, pero es fanático del cine, así que podemos hacer una versión después con Godard.
3: Más para amor alternativo a eso, así que vamos con Procésalo Todo y Chacalín, parte disco Eterno 661.

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1: Estamos de regreso en Disco Eterno luego de escuchar a Sinergia. Y vamos a retroceder en el tiempo hacia los principios de la década de los 60. Yo creo que tú tomas un poco también el guante de lo que fue el capítulo anterior donde tuvimos a B.B. King, ¿no?
2: Claro. Es que
1: no sé si directo, directamente.
2: Voy a escuchar blues.
1: Blues.
2: Saludo, un abrazo a Don Pedro Belli, un prócer del blues, para que lo busquen, porque
1: Puerto
2: realmente
1: Luz. Puerto Blues.
2: Eso, muchas gracias. Búsquenlo como Puerto Blues, porque es un hombre que ha entregado mucho en la difusión del blues acá en la región. Sí. Lo queremos harto a Pedro. Y dije, voy a escuchar blues. Y encontré este primer disco de Freddie King, que en algunos lados me sale como el segundo, pero entiendo, bajo todos los cánones, que es el primero, porque este disco es de 1961 y tiene un nombre bastante largo, pero sí, se los damos acá en Ritoc FM.
1: ¿Qué problema
2: hay,
1: no?
2: El problema, que aparte para eso tenemos tanta tecnología. Este se llama Let's Dance Away and Hide Away, o sea, bailemos lejos y escondámonos.
1: Aprovechando el hype de Hideaway, que es el track que abre el disco y que es el más conocido de ese álbum.
2: Claro, pues que es un estándar del blues, pero lo que pasó, según viene en la contratapa del vinilo, claro, es que empezaron a salir estos 45 porque Freddie King, que es de quien hablamos, primero iba a audicionar a Chess, que era como el sello clásico del blues en esa época, y le dicen no porque tú cantas igual a B.B. King. En todas las audiciones rechazaron a Don Freddie King, patrimonio ya no viviente, falleció en 1976, pero patrimonio de Texas. De hecho, fue declarado hijo ilustre, tiene el día de Freddie King.
1: Toma.
2: O sea, para que se ubiquen blues de Texas, por ejemplo, Stevie Ray Vaughan, que es como el otro gran ejemplo. Y
1: bueno, y los CC Top.
2: Claro, también, po, es un muy buen ejemplo ese, po. Tejanos totales, y él se fue, eso sí, a Chicago. Ahí aprendió del Chicago Atlantic Blues, aprendió mucho mirando a chiquillos como Muddy Waters, Howlin' Wolf, y hasta que en un momento un tal Willie Dixon dijo, oye, claro, no te dan bola en Chess, yo estoy enojado con Chess, pero está este otro sello,
1: ya,
2: que se llama Samurai, donde te voy a llevar y vas a grabar algo, porque me gusta mucho cómo tocas la guitarra. Empezaron a salir 45s, un lado era cantado, el otro instrumental, y la gente empieza a pedir los instrumentales, sí, hasta que sale Hideaway y se mete dentro de los 30 primeros del Billboard, pero de toda la categoría, o sea, del Hot 100, de los 100 calientes.
1: Claro, no del blues.
2: Sino claro.
1: No en subgénero, sino que en la biggest ranking.
2: Lo cual, para ser un disco de blues o una grabación de blues, significaba tocar el cielo.
1: Oye, se tienen que haber pegado los dientes los de Chess.
2: Claro, y fue como
1: errores de la vida.
2: Claro. Y, espérate, dije Samurai, era Alligator Records.
1: Alligator, perdón.
2: Me excusan. Muchas gracias.
1: El cocodrilo.
2: Claro, en Alligator Records fue. Entonces empezaron a pedir, y las cartas que llegaban, por favor, saquen un disco, un long play. Ya no los 45, pero solo con las canciones instrumentales, porque todos los hits de él empezaron a ser instrumentales. Sí, pues. Yo no
1: teniendo
2: tengo mucho recuerdo. Ah, sí, pues si después viene el segundo 70, disco es el Sinks.
1: Y en los 70 ya se va con directamente su voz destaca.
2: Claro. Y este Sinks lo vamos a traer más adelante, el disco Eterno, que está muy bueno también, que significaría Freddie King canta. Claro. El segundo es canta, en el primero se toca, esconde, claro, y baila.
1: Y baila. Sí, porque es un disco bailable, digámoslo. También es un disco que seguramente estas canciones del disco entero, tú puedes haberlas escuchado en más de alguna base de algún programa de Radio Ritoque, por ejemplo.
2: Eso.
1: Sí, muchas de estas canciones han sonado como bases de la Radio Ritoque. Hay que decir una cosa, ninguno de los tres King tienen algún parentesco. Son tres reyes nada más.
2: Los tres grandes de la guitarra que Marambito se refiere son Albert King, B.B. King y Freddie King.
1: Claro.
2: Guitarra de blues.
1: De blues.
2: Guitarra moderna de blues.
1: Saludos a Luis Cuarto también.
2: Robert Johnson, ya más antiguo, y otros próceres. Y otra cosa que también quiero agregar antes de irnos a la música, yo cuando lo escuchaba, pues yo estaba situado en 1961, esa nueva ola, claro, la rocola. Ahí estaba, claro, y de repente, pero sin nada, esperaba algo mucho más sencillo, naif, más primitivo, más naif. Qué buena palabra, Marambito.
1: Y de sentón.
2: Y de repente me aparece este rockero de tomo y lomo.
1: Oye, pero si Eric Clapton.
2: Me asombró quién tocaba así. Sí. Es un disco fundamental, querido amigo, para ustedes que les gusta la guitarra. Este es de Decálogo.
1: Y vale la pena escucharlo entero. Nuevamente lo decimos siempre, porque en realidad además se les va a ir como agua. Es muy rápido, muy divertido. Del 3 minutos de felicidad. Vamos con 3 tracks que son como 5 minutos de felicidad que Francesco les va a regalar.
2: Sí, son tracks cortitos, pero
1: para que sepan, Francesco puede darle más de 5 minutos de felicidad a todo el mundo. Quiero que lo sepan. Pero solo hoy día 5, una versión demo.
2: Mi primer demo. Vamos a ir con Just Picking, de ahí Sidetracked. Y de ahí Out Front, 3 canciones de Freddie King para ustedes.

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1: Estamos en vivo y en directo. Mentira, estamos grabados, pero ¿a quién le importa? Es como si estuviéramos en vivo. Escuchaban ahí a Freddie King, que en este disco aparece con la Y. Después ya se cambia a Freddie.
2: Sí, justamente.
1: Sí, por si lo buscan, pero si lo buscan en los catálogos va a aparecer dentro del catálogo de Freddie King. A mí me recordó un poquito a Rufus Thomas.
2: Sí, te dio
1: un poquito
2: la,
1: así como
2: Walking the Dog.
1: El Walking the Dog por la cuestión así como media canyenguera. Y ya escuchaban a Mauro, que nos presentó esto que se llama Doble Cara, un momento en el cual revisamos una canción en dos versiones. Y yo sé que te sorprendiste y seguramente a muchas personas se van a sorprender, yo también lo hice en su momento, porque esta canción es un estándar del blues. Y es probablemente... junto con Hushy Cushy Man y tres o cuatro más,
2: sí,
1: deben ser de las más emblemáticas del blues y tiene versiones con todo el mundo. O sea, todo el mundo quiere tocar esta canción o quería tocar esta canción con B.B. King.
2: Sí, tú pones en Google The Thrill Is Gone y te van a salir, pero un montón. O sea, acá en Chile también era en que tenía su versión.
1: ¿Quién?
2: Negro Piñera.
1: No me digas.
2: Negro Piñera tenía así The Thrill Is Gone.
1: No sé si están Dios lo bendiga.
2: Disponible para escuchar, pero sí. Yo escuché alguna vez decirles con De Negro Piñera.
1: Un saco de harina para él. De esos quintaleros.
2: Así que este disco Being Well, de 1969.
1: Claro.
2: Es el que
1: revisamos
2: justamente la semana pasada y como que nos quedó el cachito del Thrill Is Gone, que es mega clásico, sí, que me imagino que está requete contra puesto en las parrillas de Rito que
1: FM. Sin duda, hay una muy buena versión con Tracy Chapman también, que tocamos harto.
2: Mira qué entretenido, esa no la he escuchado.
1: Es buena, pero hay muchas, hay una versión de Gary Moore, hay hartas. Pero mucha gente a lo mejor no sabrá que este es un cover.
2: A mí me pasó. Yo juraba de guata que era un original de B.B. King, pero ahora, gracias a Doble Cara y Disco Eterno, donde no saben cuánto aprendo, queridos amigos, tanto voy a pasar la visita en el Disco Eterno Express, los martes en Ciudad Abierta a las 10 de la mañana, como en su edición nocturna a las 21 horas Disco Eterno con bombos y platillos.
1: Ya estoy viendo aquí las versiones que hay de Peter Frampton, de Gary Moore, bueno, le decía la Tracy Chapman, ¿no? Hay, pero montones de versiones. Joe Bonamassa también hace una buena versión, sí, para esta.
2: Y de 1969, que revitalizó la carrera de B.B. King, también llegó al Billboard 100, Hot 100,
1: los 100 más temas calientes. Ganadores del Grammy.
2: Ah, claro.
1: Del Grammy, sí. Sí, este fue el que de alguna forma lo catapultó a ser un artista de masas.
2: Que toda, claro, él era más de nicho, era muy conocido B.B. King, pero no tenía un éxito hace más de una década.
1: Sí,
2: pues. Y ahora, en 69, imagínense, con todo el flower power, hay que ponerse en el contexto de la época. Estaba Woodstock, estaba B.B. King a finales de año entregando a Thrill Is Gone, que en realidad esta grabación es como de noviembre a diciembre, así que el 70 es donde realmente agarra vuelo.
1: Claro que sí.
2: Como hit.
1: Pero bueno, B.B. King, como todos los blueseros, tiene una gran cultura de su música, ¿no? Y él tenía en su cabeza una canción que se llamaba The Thrill Is Gone, antes de que se grabara. Los productores de este disco, que recordemos que de alguna forma se moderniza B.B. King en esta pasada, entra al mundo del rock.
2: Pero manteniendo más la esencia,
1: sí, sí,
2: ¿no? Como el Electric Mad de Muddy Waters,
1: sí,
2: u otros que se pusieron mucho más rockeros, como un Da Blues de Chicago, ¿no, B.B. King? También con el toque de los bronces, que era algo nuevo para él, que creo que le funciona bastante
1: en
2: bien.
1: En su primera época sí tenía algo más parecido como a la Big Band. Alguna vez revisamos su primer disco, nosotros aquí en el Disco Eterno.
2: ¡Ah, qué maravilla!
1: Pero luego ya entró esta otra pasada que tú decís, pues, ¿cachai? Pero él tenía una canción de un personaje que se llamaba Ray Hawkins, que se llamaba The Thrill Is Gone. Y él la cantaba, la tarareaba, la pensaba mucho. Le gustaba la canción. Y algún día, en esta grabación él dice, quiero grabar esta canción.
2: ¡Qué temón! Ahora lo van a escuchar.
1: Y le dan una vuelta, y B.B. King le dicen, ¿sabes qué? Grabemos. Que grabaron muchas versiones, y le dice el productor, ¿sabes qué? Ándate a casa a dormir, déjanos trabajar. Y cuando vuelve, él no se esperaba que hubiesen llamado, esto es como hermanos a la obra,
2: ¿ya?
1: Llamaron a un grupo de cuerdas, le meten unos violines.
2: Vaya.
1: Cuando B.B. King entra, él llora.
2: Mira.
1: Él llora de emoción. Y dice, wow, esto es lo que yo quería. Y finalmente...
2: Pocas veces se logra eso, ¿eh?
1: Sí, es la magia de la música, po, ¿cachai? Claro. Y de la conexión, porque yo creo que los productores sí empatizaron mucho, a diferencia quizá lo que pasó con Electric Mud, donde era como sacar un producto para mostrar que él podía ser rockero. Uh-huh. Aquí yo creo que el equipo de producción, que le sale muy bien también, aquí el equipo de producción empatiza con el maestro.
2: Sí, pues la producción saltó a la fama acá, pues, y después se fue con los Eagles.
1: O sea, el Hotel California es grabado por este productor.
2: Claro. Tiene un apellido polaco que no puedo recordar ahora. Yo les dije Bingwell, el disco es Completely Well, es del 69, y vamos a escuchar como doble cara.
1: Sí, pues, primera versión de The Thrill Is Gone, que es bien distinta.
2: Sí, a mí me encantó. Así que espero que ustedes la disfruten mucho también. Vamos con dos veces The Thrill Is Gone, pero en realidad son dos canciones súper distintas.
1: Aquí aplica esto que hablamos a veces de la versión definitiva.
2: Claro. ¿Cierto?
1: La original, que está buena, es muy buena.
2: Claro, pero por alcance también. La de B.B. King, sí, pues tiene toda la chapa definitiva. Así que vamos a escuchar la de Roy Hawkins. ¿De qué año es?
1: Creo que es del 59, por ahí no recuerdo bien la fecha.
2: Sí, yo leí que era de los años 50, pero no tengo el dato. A la vuelta sí. Se lo vamos a tener.
1: Había pasado harto año ya, 59, 69, son 10 años, pero en la década donde todo cambió.
2: Uf, claro
1: sí. Fue una época de catarsis y de catalización de la música.
2: Justamente. Y eso van a escuchar ahora con The Thrill Is Gone, también de 1969, del Completely Well, con B.B. King. Así que The Thrill Is Gone por dos y volvemos.

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1: Don Francesco, ¿dónde estamos?
2: Estamos en Café Terraza Madrid, literalmente en la terraza. Está bonito, está con iluminación nueva, está con calefacción.
1: De hecho, está el cielo estrellado, por lo menos hoy día que nos está grabando.
2: Ya que estamos ya de noche, así que estamos casi en la hora en que se emite Disco Eterno, así que pueden venir a Traslaviña 146 con una completa carta que los está esperando a toda la ritocada. Y si quieren escuchar algún disco, algo en particular, vinilo, CD, Blu-ray, DVD, todo eso y más lo pueden encontrar en Disquería Pleno Centro. Eso es en la calle Valparaíso 595, dijimos que era entre Quinta y Echeverri.
1: Sí.
2: Muy bien.
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1: Oiga, usted promete y cumple, no es como otros.
2: Lo dije en Disco Eterno Express el martes, cuando estábamos hablando de bandas que habían dado origen a otras bandas, en el caso de Deep Purple, de origen a la Ian Gillan Band.
1: Y otras más también, es un semillero también.
2: De origen también a Whitesnake.
1: Claro.
2: Hicimos
1: y a Rainbow.
2: Tres, justamente, y Richie Blackmore con Rainbow. Bueno, y dije, ya, voy a mostrar la Ian Gillan Band en el Disco Eterno, porque son estos programas hermanos, totalmente el Express con con el Disco Eterno, que están escuchando hoy día a las 21, día domingo, por Ritoque FM.
1: Comparten conductores y nombre, imagínense.
2: Más encima, los dos son Francisco.
1: Más encima.
2: Así que escuchamos Clear

0: Emprendedor.
1: Emprendedor y Anguila, un gran.
0: Fue meter al fósil.
1: Chato, simpático. Yo ese día dije que Ian Pace era el pesado, pero además, muy simpático Don Airey y muy simpático Roger Glover también. Sí. Un me regaló hasta una uñeta de loca, sí. Porque él vio lo pesado que fue su compañero de banda y dijo: ven no, para bien. Acá. De hecho, ellos me dijeron: ven para acá, conversemos un rato. Ellos, me refiero a Don Airey y Roger Glover, y Anguilan, caballerazo, se puso de pie todo.
0: Andaba pata pelada,
1: chato. Sí, esto fue en el Sheraton de Viña del Mar, pero otro día les podré contar la historia con mucho más detalle. Ahora, solo queda decir que él puso tres emprendimientos en 1973, se va el de Deep Purple. El hotel, que tenía la piscina con forma de guitarra, lo tuvo que vender a un precio menor del que lo compró. Bueno. De ahí se quiso meter en el negocio de las motocicletas, pero resulta que hubo una crisis económica muy grande, la que agarra Margaret Thatcher, además, claro.
0: La crisis del petróleo y la
1: Thatcher. Unos años después la agarra Margaret Thatcher, pero claro. La famosa crisis de los mineros del carbón.
0: Claro, sí, pues bueno, y que da un poco el fundamento filosófico al punk. Sí,
1: pues. Toda la razón, pues, de finales de los 70 era como todo ese tema de que había mucha cesantía.
0: La dinámica de Thatcher de apretar el cinturón.
1: Y apretar el cinturón, que cayó peor. Bueno, ahí cada uno puede sacar sus propias conclusiones.
0: Sí, claro. Bueno.
1: Ian Gillan perdió este segundo negocio y le quedó el estudio, Rockfield. Pero tenía un problema en el estudio.
0: A ver.
1: Las otras oficinas reclamaban.
0: ¿Por qué?
1: Por el ruido.
0: Pucha.
1: Así que solo lo podía ocupar de noche. Pero dijo: a ver, démosle una chance a la música. Tomó.
0: Give music a chance.
1: Claro. Tomó unos músicos, por ejemplo, John Gustafson, que era el bajista de Roxy Music.
0: Oye, pero es que
1: Love is the Drug, ahí está él, está Colin Townsend, teclados, que es un tecladista de aquellos, todos fanáticos del jazz, que después se dedicó a hacer bandas sonoras. Ray Fenwick en guitarra, que era otro titán, que tocó con Spencer Davis Group. O sea, y tenían todas las noches para ellos, para jugar y jugar y jugar en Rockfield. Y de hecho, Colin Townsend recuerda que le preguntaron a Ian Gillan: bueno, ¿y cómo quieres hacer esto? Bueno, me quiero distanciar de Deep Purple. ¿Nos gusta el jazz? Toquen jazz rock. No hay ningún problema. Yo no tengo ningún problema con ello, así que yo pongo el nombre de Ian Gillan para la Ian Gillan Band. Háganlo. De hecho, ninguna canción dura menos de 5 minutos y es un festín.
0: Me hiciste pasarlo mal, Francisco.
1: Que te quería preguntar a ti, querido Barambito, ¿qué te pareció este festín jazz
0: rock? Oh, una lata, po. Qué tremendo disco, es tremendo. Es que muy entretenido, me lo escuché dos veces, lo quiero volver a escuchar, lo quiero escuchar en parlantes, porque lo escuché en audífono. Es un buen disco para escuchar con audífono.
1: Sí.
0: Porque totalmente. Tiene una muy buena experiencia de mucho estéreo.
1: Muchas capas.
0: Los teclados están juguetones, divertidos. Todos los instrumentos son juguetones. Y es lo que tú decías también. Hay hasta un momento de ver una big band, de escuchar una big band, porque hay hay bronce, hay flautas, traversas.
1: Y de hecho la primera mezcla no le gustó.
0: No.
1: La que se hizo en otro estudio llamado Rockwell. Ahora están esos demos, están disponibles en plataformas, pero de streaming. Pero el disco como tal que le gusta a él es el de Rockfield, su estudio.
0: Y el que estamos.
1: Y salió de gira y el que vamos a escuchar hoy día.
0: Dato con la portada, por favor, Francesco. Que la portada, la primera, es que mi corazón se parte, porque la original me encanta, es como una especie de nave espacial, pero con colores de abeja.
1: Sí.
0: Y el segundo, que el que está en plataformas, son ellos, con una cara de...
1: Pero es claro, esa ya no es.
0: No es.
1: Es un error del quien maneja la cuenta de Ian Gillan.
0: Sin embargo, también me conservo los colores, así que me llama la atención.
1: Sí, pero esos son pues, muchos años después salieron estos demos, como originalmente se había planeado, con los temas en vivo, después, como pasa con muchos artistas, de hecho, Ian Gillan pospuso la gira para que... Porque él tenía una gira con Ian Gillan Band, ya había un disco que era el Child in Time, o sea, el nombre lo dice todo, de que había cierta ligación con Deep Purple. Acá no, acá rompe todos los lazos y en 1977 termina en Japón y se graba Live at Budokan. Otra historia que vamos a contar, porque de ahí rompe con su sello y ese disco no se edita hasta muchísimos años después, pero también es una catedral del jazz rock británico, ese disco Live at Budokan que pudimos escuchar después. Ahora van a escuchar Clear Air Turbulence de 1976. Y espero que lo disfruten.
0: Maravilla,
1: mucho. Va con dos canciones, un disco bien experimental, además. Yo lo encuentro Tour de Force, a ver cómo les parece a ustedes.
0: Y Gillan entra de repente con un ALF, nosotros decimos ALF.
1: Sí.
0: Para que lo sepan, es metalenguaje, que es como esta cuestión media ronquía, así. como que está, bueno, haciendo fuerzas,
1: sí,
0: no vamos a decir dónde, está presente, es muy divertido el disco, ahí está la faceta gritona

0: de Gillan, de tonos altos, que es probablemente su sello característico de su época clásica, está también, que hoy día ya no la puede hacer por la edad, pero lo intenta igual, pero no, bien, es un excelente disco, y vamos a quedarnos con dos tomas.
1: Vamos con dos tomas, van a escuchar Moneylender, dedicado a su ex-manager,
0: y que de alguna forma...
1: Moneylender es el que presta plata.
0: Claro, y que además, es el, siento yo que es el más Deep Purple del disco.
1: Sí, totalmente de acuerdo, y en vivo es una monstruosidad, pero ya lo van a escuchar más adelante del Live at Budokan, y de ahí viene, pero en plataforma hay más en vivos, por si acaso, así que en plataforma de streaming hay más en vivos, también hay en el Rainbow, busquen del 77 para que puedan escuchar la gira de este material, y de ahí viene Over the Hill, que es un viaje jazz rock, así que Moneylender más Deep Purple, Over the Hill más jazz rock, para que lo disfruten, volvemos al cierre.

0: Llegamos al final de Francesco luego de un viaje que nos llevó por Chile y Sinergia, Freddie King, B.B. King, y recién escuchaban a la Ian Gillan Band, que como te contaba, para mí era un mito, en el sentido de que muchas veces llegó y me decían, no, ¿te gusta Deep Paper? Me gusta Deep Paper. Entonces, tienes que escuchar a la Ian Gillan Band. Alguna vez me llegó un cassette por ahí con la Ian Gillan Band, no sé si este disco o el otro, hoy día ya con más discos en el cuerpo, uno lo valora mucho más.
1: Ahora lo disfruto más. Tremendo. Yo en la época lo compré sin saber nada, decía Ian Gillan Band y estaba máximo a 2,000 pesos. Estábamos recordando con Marambito una disquería que quedaba
0: Very Best Price.
1: Claro, en la Galería Florida, en Viña del Mar. Y bueno, que en paz descanse esa disquería, pero lo habían traído de Brasil y Ian Gillan Band remasterizado. Quiero mandar un saludo también a la Escuela de Periodismo de UCD, mi escuela madre, así que pronto probablemente vamos a tener unas sorpresas muy entretenidas para compartir con ustedes. Un gran saludo, un besito a la Moni, que está escuchando en Concon y que le ha ido muy bien en su trabajo, así que la felicitamos
0: por ella. Supuesto, felicidades a ella. Y gracias por todo, Francesco. Siempre un placer juntarnos a conversar, porque esto parte de sentarnos a hablar y luego de que la amistad y la música fluyan.
1: Una profunda amistad hecha programa de radio para ustedes.
0: Y ahora vamos a poner ropa a la cama.
1: Eso mismo. Frazadas, van, frazadas, vienen. Chao, abrazos.
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1: Buenas noches, bienvenidos al Enclave Jazz Fusión número 987, en el que vamos a escuchar el tercer álbum de los cuatro que hizo para el sello CTI el trompetista norteamericano Freddie Hubbard, un veterano del jazz. En 1971 editó el álbum First Light, que grabó con el propósito de hacer algo diferente a lo que había hecho antes, incorporando la electricidad y alejándose del molde del soul jazz, incluso más allá que sus anteriores álbumes bajo el mismo sello, Red Clay y Street Life de 1970. Para ello, el sello puso a su disposición composiciones de famosos autores y algunos de los más destacados músicos del jazz de esa época para participar en las sesiones de grabación que se hicieron entre el 14 y el 16 de septiembre de 1971, contando con la ingeniería del famoso Rudy Van Gelder en su estudio de Nueva Jersey. Fue así que Freddie Hubbard estuvo a cargo de trompeta y flugelhorn, acompañado de Jack DeJohnette en batería, Ron Carter en bajo, Herbie Hancock en piano Fender Rhodes, Richard Wayans en piano, Eric Gale y George Benson en guitarras, Airto Moreira en percusión, Phil Krause en vibráfono y una sección orquestal compuesta por flautas, entre los cuales estaba Hubert Lowes, oboe, corno inglés, clarinetes, fagots, cornos franceses, arpa, violines, violas y chelos, logrando un premio Grammy en la mención de mejor ejecución individual o grupal para álbum instrumental de jazz en 1972. Vamos a escuchar las tres primeras canciones de este álbum First Light de 1971 del trompetista Freddie Hubbard, comenzando con la que le da nombre, que es de su autoría, luego Uncle Albert, Almirat Halsey de Paul y Linda McCartney, y cerraremos el segmento con Moment to Moment de Henry Mancini y Johnny Mercer.

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1: Estamos escuchando al trompetista norteamericano Freddie Hubbard, dueño de una larga trayectoria en el bebop, el hard bop y el post bop, influenciado principalmente por Miles Davis y Clifford Brown, forjando un sonido propio lleno de virtuosismo y sutileza, grabando más de 50 álbumes en solitario e innumerables colaboraciones con algunos de los artistas de jazz más destacados de su época. Estando en la escuela secundaria, demostró tempranamente su talento con los instrumentos de viento, para decantarse finalmente por la trompeta y el fliscornio. Siendo adolescente, trabajó y grabó con el guitarrista Wes Montgomery y sus hermanos, además de formar su primera banda. A los 20 años, se trasladó a Nueva York, consagrándose rápidamente como uno de los mejores trompetistas jóvenes, participando en colaboraciones con veteranos del jazz como Philly Joe Jones, Sonny Rollins, Sly Hampton y Eric Dolphy, además de acompañar a Quincy Jones en una gira europea entre 1960 y 1961. Nada menos que Miles Davis lo recomendó para que firmara con el sello Blue Note, donde grabó Open Sesame, su álbum debut en solitario, en 1960 a los 22 años. Al año siguiente se unió a los Jazz Messengers de Art Blakey, que dejó en 1964 para formar su propio grupo, además de participar en bandas de otros líderes y en grabaciones de otros músicos, como en los primeros álbumes del pianista Herbie Hancock, especialmente dentro del sello Blue Note, figurando en los créditos de varios discos incluidos en la lista de los mejores 100 álbumes del jazz. Su mayor popularidad la alcanzó en la década del 70 con sus álbumes editados a través de los sellos Atlantic y CTI, como el que escuchamos esta noche, First Light, de 1971. Regresando más adelante a un estilo acústico y hard bop con el quinteto BSOP, junto a miembros del quinteto de Miles Davis de la década del 60, Herbie Hancock, Wayne Shorter, Tony Williams y Ron Carter. También aparece tocando en una canción del álbum de Billy Joel, 52nd Street, de 1978. Al comenzar los 80, volvió a liderar su propio grupo, ofreciendo conciertos y participando en festivales de Estados Unidos y de Europa, además de continuar colaborando con otros destacados jazzistas. En los 90 continuó con la misma temática, buscando nuevos talentos y formando otra banda con jóvenes artistas emergentes, como el contrabajista Christian McBride, culminando su trayectoria con la publicación de su último disco el 2008, ya que en noviembre de ese año sufrió un infarto y falleció pocas semanas después, el 29 de diciembre a los 70 años. Ahora vamos a terminar de escuchar el álbum con las canciones Yesterday's Dreams de Don Sebesky, Lonely Town de Leonard Bernstein y finalmente Fantasy in D del jazzista Cedar Walton.

0: Y así hemos terminado de escuchar el álbum First Light de 1971 del trompetista de jazz destacado durante varias décadas, Freddie Hubbard. En el siguiente programa vamos a tener jazz rock progresivo europeo a través del disco Another Fine Tune You Got Me Into de 1978 del grupo Gilgamesh. Encontrémonos nuevamente la noche del próximo domingo para conocer más sonidos del jazz fusión y del jazz contemporáneo.
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0: Son las 11 de la noche, 27 minutos.
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0: Muy buenas noches. Bienvenidos al capítulo número 58 del Club del Ruido. Como cada domingo, acompañada de mi querido Claudio. ¿Cómo estás, Claudio Molina? Bienvenido a la conversación.
1: Hola, Pame. Muy bien. Aquí motivadísimo para este capítulo porque se viene con todo. Muy, muy novedoso este capítulo. Tenemos un bloque especial. Estuvimos en vivo por ahí con una entrevista, así que se vienen sorpresas hoy. Oye, Pame, ¿qué era eso que empezamos escuchando hoy día en el programa?
0: ¿Cómo que quiera eso? Un clásico de clásicos. Porque dime quién no conoce Alma Mater de Moonspell.
1: Es un verdadero clásico, ¿no? Si estaba preguntando como haciéndome el loco nomás.
0: ¿Por qué escuchábamos esto? Porque Moonspell es una de las bandas principales confirmadas para el festival que se llama 70,000 Tons of Metal. Algo así como 70,000 toneladas de metal. El festival de música en alta mar. Todo esto es un crucero. Imagínate 60 bandas, unos 3,000 fanáticos de heavy metal a bordo durante 4 a 5 días.
1: Suena como unas vacaciones soñadas. Un crucero, piscina, comida y mucho metal en vivo.
0: 120 conciertos en diferentes espacios. Se realizan más de 120 presentaciones en vivo distribuidas en varios escenarios dentro de este barco, incluyendo uno al aire libre en la cubierta de la piscina, como lo hubiese querido tú.
1: Claro, ese vendría siendo como el escenario principal.
0: Claro. Lo mejor de todo es que no hay áreas totalmente restringidas, ni grandes distancias entre los artistas y los fans o los vacacionantes. Todos comen y conviven juntos. Las actividades incluyen sesiones de meet and greet, talleres con los artistas, karaoke y escalas en destinos turísticos del Caribe. Todo esto se llevará a cabo entre el 14 y el 18 de enero del 2027. La salida del crucero empieza en Miami. Tienen unas escalas en Puerto Plata y terminan en Miami, Florida de nuevo.
1: Muy buenas vacaciones esas. Soñada, sí. ¿Cómo nos gustaría?
0: También va a estar Arch Enemy como cabeza de cartel.
1: ¡Ay, hombre!
0: Para comprar las entradas, en Chile, una de las agencias que está autorizada para la venta de estos tickets es GT Tours Chile. Pero en eso tú compras, no compras un ticket para ti solo, sino que compras una cabina, ya sea para 4, 6, 8 personas.
1: Ah, ya compras como el combo completo.
0: Grupal.
1: Grupal.
0: Pero con eso, al reservarlo, tienes acceso ilimitado a los más de 120 conciertos, alojamiento con todo tipo de, en cualquiera de las cabinas, y alimentación completa en los restaurantes principales y los buffets del barco. Además de todas las actividades como el meet and greet que decía antes, los talleres, el karaoke hasta el amanecer, conocer a tus artistas, etcétera. ¿Qué te parece?
1: Quiero ir.
0: Y lo más interesante es que el nombre del festival, 70,000 toneladas de metal, es como un juego de palabras, Claudio. Primero, habla del peso aproximado de la estructura del barco.
1: Claro.
0: Y obviamente el género de la música que se toca arriba.
1: Muy buen nombre.
0: Creo que es una muy buena experiencia para tener un concierto. Bueno, 120 conciertos.
1: Oye, Pame, y hablando de esas 70,000 toneladas de metal, que es bastante peso en metal, yo quiero empezar el programa también pesado. Más bien dicho, pesadísimo. Porque le traigo un estreno, pero de otro nivel.
0: ¿También en tonelaje?
1: En tonelaje. Más que nada en estilo, porque te traigo el estreno de una banda que no sabía que seguían activos hasta el día de hoy. Se trata de Archgoat. Es una banda, Pame, de Finlandia que hacen Black Death Metal. Algo bastante extremo, bastante pesado. Que se me cruzaron por ahí porque habían lanzado un nuevo single llamado The Dawn of Armageddon. Y investigando me di cuenta que es el segundo single de un disco que se viene. Un disco que tendrá por título Nightbringer, Lightbringer. Como el que trae la noche y el que trae la luz. Y este disco tiene fecha para el 11 de septiembre.
0: ¡Ojo! ¡Ah, falta todavía!
1: ¡Falta! ¡Ojo, Pame! Que junto con este lanzamiento van a relanzar al mismo tiempo el disco Horde of Bethlehem. Lo van a relanzar en formato CD y en formato vinilo. Así que van a tener doble lanzamiento para el 11 de septiembre. Un disco nuevo y un disco antiguo.
0: ¡Doble lanzamiento!
1: Así es, Pame. Vamos a tener material de Archgoat, pero a montones.
0: ¿Hicieron alguna innovación en el estilo?
1: No, Archgoat sigue siendo ellos mismos, un estilo crudo, que el estilo de Archgoat es un black metal más moderno y más brutal, que ellos ya son un poquitito considerados como bestial black metal o war metal, como algunos lo denominan. Y ahora los quería dejar, no con el último single, sino que el que había salido anteriormente, porque lo encontré brutal, Pame. ¿Qué te parece si lo escuchamos?
0: ¡Vamos a eso!
1: Aquí en el Club del Ruido, en exclusiva, esto es lo nuevo de Archgoat, Nightbringer, Lightbringer.

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1: Ya estamos de regreso en la 107.9 Ritoque FM. Y ya se está haciendo costumbre, Claudio. Te traigo un cover.
2: Sí, la sección de los covers estaba pasando a ser una de mis secciones favoritas, justo por debajo de la Crónica Negra.
1: Oye, ya, todas son tus secciones favoritas, no puede ser.
2: Por supuesto, porque las dices tú.
1: ¡Qué odioso! Ya, entremos en contexto. Esta canción se llama Holding Out for a Hero, popularmente conocida como I Need a Hero. ¡I Need a Hero!
2: ¡Ah, esa canción! No.
1: Que se popularizó un poquito en la... un montón. En la película de Shrek, su artista original es Bonnie Tyler. Y la banda que hace este cover es Grave Worm.
2: Grave Worm.
1: Puro death black metal melódico. La canción es del séptimo corte de Collateral Defect, el sexto álbum de estudio de la banda, lanzado en mayo del 2007. Pero ellos hicieron este cambio, le ponen como nombre I Need a Hero. Hay una tradición aquí, porque Grey Worm es muy conocida en la escena por tener la costumbre de incluir un cover de un clásico de pop o rock en casi todos sus discos. Antes de este tema ya habían tenido muchísimo éxito con su propia versión de Losing My Religion, de R.E.M.
2: Oh, tampoco conozco ese cover.
1: No, sí, lo pensé un poco, ¿ah?
2: Ah, lo elegiste.
1: Lo tuve que elegir, sí. Y también incluso tiene un cover a Iron Maiden con Fear of the Dark. Sí, tenemos que decir que hicieron un poquito de transformación radical, ¿ah? El tema original de Bonnie Tyler, que es un clásico de los 80, es reconfigurado por completo. Porque Grave Worm reemplazó los sintetizadores alegres de la versión del 84 por guitarras distorsionadas con afinaciones un poco más bajas y baterías a doble pedal, por supuesto. Además de un poquito más de aceleración, sobre todo los riffs. El sello distintivo de la canción recae definitivamente en su vocalista, que en lugar de la voz rasgada, pero melódica, utiliza una alternancia constante entre los agudos y los profundos guturales pesados del death metal. Podríamos decir que en la presencia de los teclados, la tecladista de la banda mantuvo ella la estructura melódica del tema original, pero utilizó un poquito de atmósferas más oscuras y arreglos de corte más gótico. Así como que le daba ese aire más tétrico a una canción que originalmente era para bailar.
2: No es nada, claro, no es nada tétrica.
1: Bueno, todo esto es visto como una propuesta divertida, ideal para los conciertos en vivo y capaz de sacar una sonrisa o un gesto de extrañamiento, así como que, ¿qué demonios está pasando? ¿Qué está pasando? ¿Qué están tocando? Pero ya los conocen y saben que siempre se sacan algo bueno. ¿Vámonos a la música?
2: Vamos, quiero escuchar este cover.
1: Esto es I Need a Hero, de Grave Worm, en el Club del Ruido.

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1: Estamos de vuelta en el Club del Ruido después de escuchar ese tremendo cover que nos trajo Pame hoy en día. ¡Qué bueno! Te pasaste.
2: Creo que se crea un poquito lo que pasa en los conciertos de Great World. Uno queda como medio extrañado.
1: Claro, pero en el buen sentido de la palabra. Extrañado, pero en buena.
2: Divertido.
1: Divertido, claro. No, muy buen cover. Oye, continuando con todo este espíritu del... ¿Por qué hemos traído...?
2: ¿Continuando con los covers?
1: No, con los covers no. Porque hemos tocado bandas de... Yo empecé con Black Death, tuvimos Moonspell también.
2: Sí.
1: Y ahora Death Metal Melódico.
2: Sí, estamos denso. Y todavía falta la Crónica Negra.
1: ¡Oh, Dios mío, que se viene brígido esto! Oye, yo te traigo otro estreno, Pame. Y para no bajar las revoluciones, también tengo Death Metal Melódico.
2: ¡Oh, yeah!
1: ¡Oh, sí! Porque te traigo el estreno de Amon Amarth.
2: ¿Ya?
1: Que acaban de lanzar el sencillo Yalahorn de su próximo disco, All Father Awakens, que lo van a lanzar el 2 de octubre, Pame. Así que falta todavía. La canción está excelente. Amon Amarth vuelve a sus raíces de death metal melódico y el disco va a ser un disco conceptual y van a hablar de la mitología de Odín.
2: ¿Ellos tenían otros discos conceptuales como ese?
1: Claro, porque como que toda su temática es de mitología nórdica y vikinga. Así que con este single, más el anterior, porque ya habían lanzado otro single promocional, por lo que se escucha, se viene un disco pero maravilloso de Amon Amarth, volviendo como a las raíces, tanto temáticamente como musicalmente hablando. Así que a esperar con ansia este nuevo trabajo de Amon Amarth. Y de hecho, Pame, la letra de esta canción en específico recrea el pasaje mitológico del sacrificio de Odín en el pozo de Mimir, donde entrega uno de sus ojos a cambio de sabiduría universal.
2: ¡Válgame!
1: Muy bien, Amon Amarth, con la mitología. No, me interesó bastante. Así que no quiero hablar más de esta canción y de este disco. Y quiero ir a la música. ¿Qué te parece, Pame? Vamos nomás.
2: Vamos.
1: Lancémonos con todo. Otra vez en exclusiva aquí en el Club del Ruido. Esto es lo nuevo de Amon Amarth. Yalahorn.

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1: Y por supuesto, este programa y muchos otros más de la Ritoque no podrían salir al aire si es que no fuese por nuestros amigos de Forum Internet. 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
1: 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Y ahora para el tío Purum, nos vamos con la crónica negra.
2: La sección favorita de Purum y la mía también.
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1: Judas Iscariot, una leyenda que desapareció sin dejar rastro alguno. Mientras Europa ardía con iglesias incendiadas y asesinatos, al otro lado del océano nacía un proyecto igual de oscuro, pero mucho más silencioso. Su nombre era Judas Iscariot. Detrás de esa música solo existía un hombre, Akhenaten. Un músico que parecía obsesionado con permanecer oculto. Casi nunca daba entrevistas, evitaba las cámaras y dejaba que fueran sus discos quienes hablaran por él. Cada álbum sonaba como el diario de alguien consumido por el aislamiento. Guitarras heladas, una producción deliberadamente cruda y una voz que parecía surgir desde un lugar donde ya no existía esperanza. Pero lo más inquietante ocurrió cuando Judas Iscariot alcanzó reconocimiento dentro del underground. En 2002, Akhenaten simplemente desapareció. Sin un último concierto, sin una despedida. Solo cerró el proyecto y se desvaneció de la escena como si nunca hubiera existido. Quizá ese fue el último acto de oscuridad, porque en el black metal, a veces, el mayor misterio no es la música, sino el silencio que queda cuando su creador decide desaparecer. Esto es Terror from the Eastern Sky.

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1: Regresamos aquí a Ritoque FM después de escuchar la sección favorita de Tío Purum y la mía también, la Crónica Negra. Pame, ¿qué quieres que te diga? Otra semana más, otra Crónica Negra más y te volviste a lucir.
2: ¿Te gusta Judas Iscariot?
1: Ahora sí.
2: Ah, no nos cachabais.
1: No, honestamente no.
2: ¡Oh, por favor!
1: Guardados en la lista de favoritos ahora, gracias a la Crónica Negra. Oye, Pami, nos vamos a una noticia más alegre, no tan oscura.
2: ¿Ya?
1: Porque es momento de hablar de el notición de la semana, del mes, del año, diría yo. Estoy hablando nada más ni nada menos que de Force, que se acaba de coronar como los campeones del mundo, señor.
2: ¡Qué buena! Oye, felicitaciones, chiquillo. El power trio chileno Force hizo historia al ganar el primer lugar en el Wacken Metal Battle,
1: representando a toda Latinoamérica, porque recordemos que clasificaron primero acá localmente en Chile.
2: Sí, que habíamos hablado de eso antes, claro, en un programa anterior.
1: Fueron los mejores de Chile, pasaron a la final regional, que es el que fue la final latinoamericana. Ajá. Y también ganaron, así que fueron los mejores de Latinoamérica y llegaron a Alemania a la gran final mundial.
2: Además, recibieron el premio del público.
1: También, doble premio. Sacaron el primer lugar de la batalla de las bandas y el primer lugar de la votación popular.
2: Ahí con eso convirtiéndose en la primera banda de Chile y Sudamérica en lograrlo, ¿ah?
1: ¡Qué tremendo logro! Chile no tuvo mundial en el fútbol, pero tuvimos mundial en el metal.
2: Tuvimos a Force,
1: nos salvó. Recordemos también que nosotros estuvimos haciendo un seguimiento de todas las etapas de Force, desde que ganaron la final acá en Chile en adelante.
2: Claro, después vino la recaudación de fondos,
1: claro,
2: las tocatas, el GoFundMe.
1: Claro, todo eso luego fuimos mencionando en los programas a medida que se iban dando esas noticias de Force. Les reiteramos las felicitaciones y a disfrutar de este premio.
2: Arrasaron
1: los cabros, se comieron el escenario. Oye, qué puesta en escena.
2: Oye, sí.
1: ¿Cuáles nervios de tocar enfrente de toda esa gente? Force se los echó al bolsillo a todos.
2: Y tocaron nuestra canción favorita.
1: Tocaron Speed.
2: Qué buen tema. Así que desde aquí, de los estudios de Ritoque FM, el Club del Ruido celebra a Force. Felicitamos a Laureano, a Camila y a Hans.
1: Y obviamente los vamos a dejar con un tema para celebrar esta victoria de Force y de Chile, ¿por qué no? Los vamos a dejar con la canción que cerró esta presentación de Force ahí en el Wacken.
2: Oye, aprovechemos de decir que nosotros estábamos pegados con los celulares.
1: Claro, pendiente a las transmisiones
2: de la votación.
1: A las votaciones también, apenas se abrieron las votaciones, pegados ahí votando y traspasando la información a los amigos. Oye, voten por Force. Así que aquí en el Club del Ruido los vamos a celebrar como sabemos hacerlo. Nos vamos con una cancioncita. Esta es la canción con la que cerraron su presentación en el Wacken. Aquí en el Club del Ruido, esto es Force con Dance to Rock.

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1: Estamos de vuelta en Ritoque FM después de esa tremenda felicitación a Force. Porque Chile tiene buenos músicos, Claudio.
2: Por supuesto, tenemos músicos de sobra, excelentes músicos y de todos los estilos.
1: Y es por eso que me voy a quedar aquí, en Chile, mejor dicho, en Viña del Mar. Porque el jueves pasado estuvimos en Valparaíso, en Poseidón Bar, con los amigos de Lepan Rock.
2: Oye, qué buena onda los amigos de Lepan Rock. Estuvimos hablando con ellos antes de su presentación en el Poseidón y nos concedieron una entrevista.
1: Claro, nos contaron un montón de cosas que pueden revisar esta entrevista en nuestro canal de YouTube que se llama El Club del Ruido. Y también podrán encontrar los extractos de la entrevista en nuestro Instagram _ElClubDelRuido y también, por supuesto, en el Instagram de Ritoque FM.
2: Estuvimos hablando de todo con los amigos de Lepan, de la vida, su carrera, sus años de trayectoria, obviamente del lanzamiento de su nuevo álbum que vienen promocionando desde el año 2025.
1: Exacto, su homónimo.
2: Su homónimo, su primer disco en más de 30 años de carrera.
1: Fue un buen momento para lanzarse. Ahí entre medio de la entrevista nos decían que casi los cachetearon, así ya, gobiérnate, pon las cosas en su lugar y lánzate. Y se lanzaron.
2: Y se lanzaron con todo.
1: 9 temas en un disco que está pero opulentísimo y fue lanzado en septiembre del año pasado, el 2025.
2: Claro, un disco que tiene de todo, si les gusta el rock clásico, estilo Tumulto, también recordando un poquitito lo que es el clásico Iron Maiden por aquí por allá, y hasta tienen baladas también, así que el disco, si te gusta ese estilo de rock, esto es para ti, así que a ponerle oreja a Lepan. El disco está disponible en formato físico, si lo quieren comprar directamente con la banda, está en Spotify, está subido en YouTube, está en todas las opciones que quieran.
1: Pueden encontrarlos en Instagram como lepan_rock, lepan con doble P. Y te cuento que nos dejaron un disco para regalar al público.
2: Sí, así que se viene concurso. Cortesía de los amigos de Lepan, nosotros haremos una publicación y lo único que tienes que hacer es comentar. El comentario que tenga más likes se llevará el disco de Lepan.
1: ¿Qué te parece? Lo haremos mediante las redes sociales.
2: Sí, en nuestro Instagram estaremos haciendo una publicación, así que atentos a nuestras redes sociales, que en la semana publicaremos eso, y recuerden comentar.
1: Bueno, tuvimos el agrado de conocer a Carlos y a Víctor, quienes nos comentaron las experiencias de la banda, y también muchas cosas íntimas con respecto a la composición de las letras de las canciones. También estuvo con ellos Rodolfo, que es el manager de la banda. Así que sin más, recordando lo que se vivió el jueves 6 en Poseidón Bar, nos quedamos con Lepan en el Club del Ruido. Esto es Llegaré.

0: Y ya estamos de vuelta aquí en el Club del Ruido, Pame. Y ahora toca la sección que a mí más me encanta, la sección de carteleras.
1: Es que a ti te encantan todas las secciones.
0: Es que me encanta mi programa. Me encanta el Club del Ruido. Tiene de todo, todo lo que me encanta. Porque la próxima semana, Pame, ¿sabes quién vuelve a nuestro país?
1: ¿Quién vuelve?
0: Los brasileños de Violator, que vuelven ya por no sé cuántas veces, que vuelven ya como por cuarta vez a nuestro país, si no me equivoco.
1: No sé, yo creo que llevan más.
0: ¿Has podido ir alguna de las veces que ha venido Violator a Chile?
1: Una vez, hace muchos, muchos años, Violator tocó en un subterráneo de Valparaíso. Y la entrada costaba 1.500 pesos.
0: Me acuerdo muy bien de eso, ¿sabes por qué?
1: ¿Por qué?
0: Porque me lo perdí, no pude ir.
1: Yo estuve ahí.
0: Dios mío, todos mis amigos estuvieron ahí y yo no pude ir. Arrepentido toda la vida. Pero pude ir a la segunda cuando estuvieron en Chile.
1: Te la dejamos.
0: Ahí me redimí, no, pero la mítica fue en ese bar que era un barcito así, no me acuerdo cómo se llamaba.
1: No recuerdo cómo se llamaba, pero era un subterráneo en Valparaíso, en la avenida Francia con Pedro Mon.
0: Francia con Pedro Mon, sí, y nadie creía que iba a estar ahí porque no es un local donde hicieran tocatas más encima. No hacían ese tipo de eventos y decían, no, va a estar Violator, y nadie lo creía. Y me lo perdí.
1: Pobrecito
0: de mí.
1: Pero bueno,
0: vuelven una vez más a nuestro país y esta vez, Pame, vienen promocionando su más reciente disco que se llama Unholy Retribution. Y los teloneros esta vez serán Insecurity y Acero Letal.
1: Oye, qué buenos teloneros.
0: Sí, la fecha será el 15 de agosto en el Club Blondie, en Santiago, obviamente. Así que no se lo pierdan la próxima semana, Violator en Club Blondie. Y obviamente nos vamos con un tema, nos vamos a ir con un clásico de Violator, innegablemente. Para todos los thrashers que nos escuchan aquí en el Club del Ruido, esto es Violator con United for Thrash.

0: Y con todo esto llegamos al final de este episodio. Síganos en Instagram, @elclubdelruido.
1: Y recuerden, si tienen una banda y quieren promocionar su material o sus tocatas, no duden en escribirnos en nuestro Instagram, @elclubdelruido, o a través de nuestro correo electrónico, elclubdelruido@gmail.com.
0: También sigan nuestro canal en YouTube, que vamos a estar llenándolo con entrevistas.
1: Sí, porque está nuevecito.
0: Exacto, así que sigan nuestro nuevo canal de YouTube.
1: Eso, exactamente. Vamos a irlo actualizando semana a semana con todas las novedades que tengamos del Club del Ruido, con tocatas, novedades, estrenos, etc.
0: Y también entrevistas.
1: Por supuesto.
0: Como la de Lepan, que ya estará alojada en nuestro canal de YouTube, el Club del Ruido.
1: Lepan, sí, va a inaugurar nuestro canal de YouTube.
0: Exacto, así es. Y también no olviden el concurso que vamos a hacer en la semana con el disco de Lepan.
1: Recuerden comentar y el que tenga más likes se llevará el disco debut de los ya legendarios Lepan.
0: Y nosotros nos encontramos la próxima semana, a la misma hora, en el mismo dial, Ritoki FM 107.9. Ah, y no olviden revivir cada capítulo en la sección de podcast de ritokifm.cl.
1: Nos encontramos la próxima semana.
0: Hasta la próxima.
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0: la 1:03.
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0: Son las 5 de la mañana, 59 minutos.
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1: Muy buenos días, señoras y señores. Es Ritoque FM que está al aire y estamos para

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1: Muy bien, ¿cómo están, señoras y señores? Qué alegría estar nuevamente con ustedes. Alegría, alegría de hacer radio junto a ustedes día por día. 7 de la mañana y 16 minutos, pasamos rápidamente a conocer cuál es el tiempo, la temperatura. Quiero decir que venía en la micro ahí, con el pueblo de Chile. Qué populista me pongo cuando vamos a eventos. Venía en el pueblo de Chile, al lado ahí, hombro a hombro, verso a verso. Y yo decía, uy, que hace frío, ¿seré yo que me estoy enfermando? ¿Seré yo acaso, señor? Dije. Y bueno, veo la temperatura. Ahora le preguntaba, hice una encuesta en la micro, Fox Pop, que ya pondremos al aire. Pero por lo pronto dije, ¿seré yo, señor? ¿Me estaré resfriando? Es que uno cuando está resfriado le pasan cosas raras. Ya le preguntaremos a Nicolás qué cosas le pasan cuando está resfriado, pero lo dejo ahí. Y veo la temperatura ahora llegando acá y efectivamente está muy frío, así que respiro, tranquilo. 5 grados a esta hora, sensación térmica 3 grados. Ayer, es raro porque yo en un momento sentí un calorcito mayor, pero 13 grados marcó ayer el termómetro de máxima y 5 de mínima, pero con un sol hermoso y noche y día despejado. Para el día de hoy, un poquito más helado que el de ayer, 12 grados. Se irá despejando conforme pase el día. A las 8 ya tendremos nubosidad parcial con 6 grados. A las 10 de la mañana 9 grados y la nubosidad casi desapareciendo. A eso de las 4 ya irá comenzando a volver a nublarse para tener una noche bastante nublada y fría. A las 10 de la noche habrá 7 grados. El pico de la temperatura lo marcará el termómetro a eso de las 13, 14 horas con 12 a 13 grados. Para mañana, 12 grados de máxima, 6 de mínima, nubladito. Para el día sábado, perdón, miércoles, ya quiero llegar al sábado. Para el miércoles, 14 grados y ojo, se pronostica lluvia, caída de agua. Desde el mediodía del día jueves, algunos goterones también durante el día viernes y algo más intenso el día sábado. Pero bueno, eso será tema para otro día. Con ustedes, don Nicolás Arguiró Fernández, quien está fresco como una lechuga luego de haber tenido un fin de semana glorioso. Don Nicolás, ¿cómo está? Bienvenido.
2: Buen día, Marambio, buen día para todos. ¿Cómo está usted?
1: Muy bien, muy contento, con mucho frío. Permiso, ¿me permite?
2: ¿Hace frío?
1: ¿Voy
2: taladito?
1: Una copa de té.
2: Por favor, tómese un sobrecito.

0: es un llamado público en homenaje a todos los verdaderos periodistas de este país.
1: Los verdaderos.
0: Como Neme. Como Simón Valdebenito.
1: Simón Valdebenito.
0: Como Julio César Rodríguez. Como Nicolás Larraín.
1: ¿Es periodista él realmente?
0: No, bueno, no.
1: Discutible.
0: Bueno, como todos esos grandes periodistas, voy a polemizar.
1: Polemicemos.
0: Señor legislador, usted que está escuchando esta radio, porque si no está escuchando esta radio, usted no ha conectado con la ciudadanía. Haga una ley contra el frío. Usted hace una ley contra el frío y se lleva mi voto, sea del color político que sea. Me cambio de comuna para votar por usted.
1: ¿A qué comuna se va?
0: Si me quita el frío, a una comuna cordillerana. Para allá pelear porque está bien, vuelvo a poner el frío. Bien. Allá volvería a pelear para decir que...
1: O sea, usted está diciendo que es team verano.
0: He pasado por épocas, Emilio. He pasado por épocas donde el sol se ha cubierto. Y el frío ha golpeado la puerta de mi ventana.
1: Claro.
0: Y lo he aceptado gallardamente. Y en otro momento, el sol ha arreciado. He dicho que venga el sol. Hoy día estoy en una etapa intermedia. Estoy amarillo. Hoy día estoy amarillo. En modo. Me gustan las temporadas intermedias. Soy de otoño-primavera. Sí, me gusta.
1: Igual, estamos igual.
0: ¿Sí?
1: Estamos igual.
0: Ni tan vestido. Ni tan desvestido.
1: Abandonamos por completo el extremo. Todo lo que es extremo.
0: Sí. Llega cierto momento en la vida en que uno abandona el extremo. Y si ya, y si todavía.
1: Uno se vuelve un poco pop.
0: Sí. Somos la bestia pop. Nicolás.
1: Hablando de pop, Marambio, tengo entendido que usted. No, tengo entendido, lo vi.
0: Me vio con chanchito y vaquita.
1: Lo vi con un chanchito y una vaquita. Ambos. Lo superaban en tamaño a usted, cosa que raro, pero lo superaban en tamaño.
0: Sí.
1: Usted estaba sentado en una transmisión, lo vi. ¿Quiere, por favor, darme un informe detallado de lo que usted vivió estos últimos dos días, por favor?
0: Yo puedo.
1: Y voy. Porque entiendo que usted estuvo en Cerro de Sabores, así se llama.
0: Así se llamó la actividad.
1: Nosotros vamos a hacer con Francisco Marambio otro nuestro propio evento.
0: Atentos.
1: Que se llama Cerro de Favores.
0: Es verdad. Y vamos a pedirle a todo el mundo
1: pedir
0: que
1: nos y devolver haga. También.
0: Sí.
1: Pedir no. y devolver. Mira, hay que ser justo, ¿no?
0: Pero tiene una dinámica esto. El primer evento, Cerro de Favores, es ustedes nos hacen favores a nosotros. El segundo evento, por confirmar, próximamente será para nosotros devolver el favor.
1: Es cierto.
0: Espero ese segundo evento no llegue.
1: Todo llega en la vida.
0: Todo llega en la vida.
1: Cuéntame, quiero todo el chismecito.
0: Fue una jornada maravillosa, don Nicolás. De hecho, quiero decirle que la gente. Usted va a tener que empezar a aprender ciertas cosas de la vida, don Nicolás. Hay cosas que yo le puedo enseñar, otras que jamás le podré enseñar.
1: ¿Pero por qué tiene que ver yo en esto? ¿Qué
0: tiene que ver? Todo tiene que ver con usted. Hay cosas que usted tiene que aprender, don Nicolás. Otras que aprenderá solito. Como Bambi, cuando se le muere la mamá. Tienes que aprender a andar solito. Sí. Eso le decía el conejo tambor a Bambi. Uno de los momentos más dramáticos de la historia del cine mundial. La gente. Bueno, primero que todo, para ir en orden, ¿no? Hay que darle.
1: Eso, le agradecería yo y la audiencia. Sí.
0: Sí, gracias. La gente que trabajó con Ritoque FM, en Ritoque FM, merece un aplauso.

0: FM, que pudo asistir, entiendo que otro no pudo, pero se entiende también. Estuvo tan a la altura, amigo mío. Tan a la altura de un desafío. Muchos de ellos iban por primera vez en una actividad outdoor de la Ritoque. Llámese Pipe Jefferson. Llámese Jaime Pizarro. Llámese Seba Lindemann.
1: Seba Lindemann.
0: Llámese Carlita Novoa. Connie Uribe.
1: Carlita Novoa también. Sí.
0: Connie Uribe. Pía Fernández. Marlene Alfaro Bittner. Y el equipo ya más afianzado. Angelito, Pamelita, ¿quién les habla? Peladito también, Peladito, el Peladito, el esposo de Pamela, también estuvo a la altura. Tremendo, o sea, más que la altura, estuvieron, lo dieron todo, todos lo dieron todo. Se me queda alguien ahí, por favor, pido disculpas. Pero, ¿sabe qué? Sentí una cosa que hace mucho tiempo no sentía. Usted que me ha visto en tanto evento.
1: Michel Morales estuvo también, ¿no?
0: No, Michel no estuvo. Jorge Torres sí estuvo.
1: No, ¿cómo que no estuvo Michel Morales? No. ¿Cómo?
0: Algo de fiesta no hubo. No. No hubo porque si Michel no está, la fiesta no es completa.
1: No. No.
0: Michel se está preparando porque va a entrar al quirófano en las próximas horas.
1: ¿En otra vez?
0: Sí, otra vez. Sí.
1: No. ¿Ahora qué se va a retocar?
0: El implante no quedó bien.
1: No.
0: No, el implante no quedó bien. Se corrió de lugar. Se corrió del
1: A veces sucede, a veces sucede, a veces sucede. Yo conozco casos. Sí, conozco casos, sí.
0: Debería ir.
1: ¿No tuvo que creer que el implante? No, otra vez. Oiga, pero Michel Morales pasó de pasar. Yo a Michel Morales recuerdo que me lo topaba generalmente en bares, adentro de bares. Y justo él decía, oh, justo llegué a tomarme un café. O si no, también en los bares no servían café. O también en puertas de botillería, me lo he encontrado muy seguido. Y él decía, bicho, ¿qué estás haciendo aquí? No, es que yo vivo aquí a la vuelta. Y justo vivía a la vuelta de cada botillería, impresionante.
0: Sí.
1: Pero siempre que lo veo, es sábado. No importa el día y cale el calendario, es sábado. Y justo el sábado no estuvo.
0: No estuvo.
1: Porque tenía que ir a...
0: Tenía que ir a pasar por otro video. Va. Está cuidado.
1: Está muy... Muy rockstar.
0: Muy rockstar, Michel. Bueno... Y también agradecer a la gente que nos entregó tanto cariño, Nicolás. Nos entregó tanto cariño. De verdad, usted no sabe la cantidad de gente que nos abrazaba. Agradecer al equipo de Cerro de Sabores que nos permitió estar en un lugar que estábamos, pero en la entrada de la transmisión. Entonces, podíamos recibir el cariño de la gente en directo. Mucha gente se fue a sacar fotos con nosotros, a abrazarnos, a saludar, a pasar a lo que fuera, pero a acompañarnos. No sabe la cantidad de gente que llegó allá diciéndonos, oiga, ¿sabe qué? Me pasé para acá porque los venía escuchando en la radio. Gente que nos escuchó toda la transmisión y no pudo venir porque tenía actividades, pero nos escuchaba en la radio. Gente que me venían a tomar la mano y me decían, Marambito, ¿dónde está la señora que vendía ajo que usted entrevistó hace un rato atrás? Y lo llevábamos de la mano a comprar a la ciudad del ajo. ¿Por qué? Porque habían escuchado las propiedades de tal o cual producto que se vendía. Y esto, uno sabe que sucede, pero normalmente cuando estás en el estudio es mucho más controlado. No hay tanto feedback, sí, el WhatsApp, el Instagram, todo eso sí. Pero eso es sentir que la inmediatez del medio, don Nicolás, es muy potente. Pero además... Ahora viene lo que tengo que decir que usted tiene que aprender.
1: Todavía no llegamos a la comida. Que es lo más quiero saber.
0: Uy, qué manera de haber comida.
1: Por favor, le pido por favor, cuénteme.
0: No le voy a contar porque tengo que retarlo. Tengo que retarlo primero.
1: Total.
0: La gente pedía su presencia en ese lugar. Voy a cambiar el tono porque debo hacerlo. ¿Y usted dónde estaba, don Nicolás? La gente me hablaba de usted.
1: Les voy a contar.
0: Yo le voy a decir que del... Mire, voy a hacer...
1: Mire que yo le conozco a usted y usted suele exagerar el número, la cifra. Cuando usted dice la gente, apareció una persona.
0: No, fue una persona.
1: Es como cuando le dicen, oye, me hablaron de ti. ¿Cuánta gente te habló de ti? No, un amigo.
0: Ah. Ese es usted, Nicolás. ¿Por qué anda traspasando su inseguridad en mí?
1: No son inseguridades, son cifras.
0: No, sus cifras... ¿Dónde está el Excel? ¿Dónde está el Google Sheet?
1: El calendar. ¿Dónde está el Google Calendar?
0: Claro, ¿dónde está el abaco? por lo menos debo haber saludado. Voy a ser conservador.
1: No, si usted es un rockstar, a usted saluda mucha gente, eso sí.
0: Dos días. Voy a sumar 2 días, voy a ser conservador. 120 personas nos saludaron.
1: Le creo porque usted es un rockstar.
0: ¿Sí? De las cuales el 84.3%, solo por demostrar que tengo el Excel, se lo mando por Drive más rato. El 84.3% me preguntaba dónde está usted. Y para variar, yo tuve que poner la cara por usted. Decir, no, Nicolás, estos días él estaba en meditación. A algunos les decía que usted estaba meditando. A otros les decía que usted estaba gastando su dinero en fiestas en la Patagonia. A otros les decía, Nicolás es un loquillo.
1: No se olvide que usted sufre y goza de credibilidad.
0: Y lo hago con su qué, don Nicolás.
1: No, todo el tiempo.
0: Lo hago con su qué. Todo. Mira, aquí por ejemplo hay fotografías de la gente que nos manda.
1: Eso, foto, quiero documento, quiero pruebas orgánicas.
0: Con Cristian Alba. Oye, estoy rubio, mire, estoy rubio.
1: Qué maravilla, hombre rubio. Sí, lo logró la IA, lo logró.
0: Ahí está el más grande, Pipe Jefferson ahí de fondo, ¿eh? Se sale el
1: más grande, lo vi harto Pipe Jefferson.
0: Angelito, sí. También está rubio, mire, qué rubiedad la de.
1: Ah, pero Angelito es un ser de luz, Angelito. Sí,
0: Angelito. Mandan mensajes también, la gente se tomó el tiempo de hablar por aquí. Mira, por ejemplo, este mensaje dice: gracias por compartir este lindo evento, gracias a ustedes. Nos animamos y visitamos la feria. Valparaíso necesita más de esto. Creo que esa fue la conclusión general de la gente. Valparaíso necesita más de esto. Mire quién está acá en el mensaje.
2: ¿Cómo te castigas?
0: Esto es de ayer, ojo.
2: ¿Cómo te castigáis, Marambio? Te tocó la larga. La voy a cortar a cincela a fin de mes. Oye, ¿algún canal por televisión abierta o solamente por YouTube está esta transmisión? Héctor Jaime Blayacha.
0: Grande Héctor Jaime. Bueno, ya la gente lo sabe, 6.2.
1: Un mensaje corto que mando, breve.
0: Cortante, cortito, pero.
1: Cortito, cortante
0: es
1: otra cosa.
0: Sí, es otra cosa. Y así han llegado un montón de mensajes de audio, de gente que estuvo allí y gente que nos mostró su cariño en vivo y en directo. Así es que yo solo puedo decir gracias. Gracias a la gente. Y por supuesto, este es un envión para seguir adelante con más energía hacia adelante. Así que usted puede dejarnos un mensaje al más 569-961-86873 para consolidar este apoyo directo e indirecto a la Ritual. ¿Por qué no fue,
1: Nico? ¿Me puede decir que comió? ¿Me puede decir que comió, por favor?
0: ¿Por qué no fue?
1: ¿Qué comió?
0: ¿Por qué no fue?
1: Yo tenía un cumpleaños, yo le conté a usted, a la audiencia.
0: Era más importante el cumpleaños, ¿cierto?
1: Sí, por supuesto, era importante porque iba a comer asado, era lo único que podía comer en el día. No comí el viernes para guardar hambre para comer el sábado, porque usted sabe que yo tengo problemas de alimentación. Entonces, tenía que asegurarme un asado el sábado. Hace mucho tiempo no comí asado, quiero decirlo. Mucho tiempo. ¿Sabe con quién estuve?
0: ¿Con quién estuvo?
1: Usted la conoce.
0: Yo la conozco.
1: Usted la conoce.
0: Uy, qué miedo.
1: Ah, Viorio, también hablé de usted. Usted la conoce.
0: Espero yo que también usted haya hablado tan bien de mí.
1: No, usted habló mal de mí.
0: Como yo hablé de usted. Yo hablé bien de usted.
1: Usted no me defendió.
0: No, ¿qué sabe usted? La gente sabe. La gente que me escuchó sabe. No tengo por qué demostrarle nada a usted.
1: Esta persona fue una artista chilena, que me preguntaba a mí, ¿qué hay de cierto de esas fotos que se citaron de Francisco Mami en algún momento? Totalmente
0: todo
1: cierto.
0: Todo cierto, claro, todo es cierto.
1: Totalmente. Todo lo que se dice de Francisco Marambio es cierto.
0: Sí.
1: Todo. Sí. Igual de cierto, igual de grave, así te lo digo. Así partí yo.
0: Bueno, pero igual a uno como que le da onda eso.
1: Cumplía años el tío de Sofía, lo he contado, Rodrigo Aranda, me mandó un saludo. Cumplía años el tío de Sofía y él. ¿Se acuerda que es músico él?
0: Lo hemos hablado.
1: Él tocó con Joe Vasconcelos. No estaba Vasconcelos en el cumpleaños. No. Pero Rodrigo está en un nuevo proyecto musical.
0: Ah, no me digas.
1: ¿Ok? Sí, está metiendo. Está ensayando. Y la líder de este proyecto musical. Se me fue el nombre, por supuesto. Usted sabe que soy malo con los nombres. Pero es la ex líder o una de las ex líderes de Mama Soul.
0: Ah, oh, no me diga. ¿Y ella?
1: Te digo.
0: ¿Cómo es?
1: Sí.
0: Es rubia, ¿no?
1: Ella es... En la, cuando, sí, bueno, en algún momento. En algún momento.
0: No, no, le pregunto porque... Ya.
1: Ella, claro, ella estaba con su marido.
0: Ya.
1: Viene de España, pues vivió en España un tiempo.
0: Ah, ya.
1: Mamá Sol está como en un stand-by, sí, ahora, sí, y ella, sí, tiene un proyecto, sí, solista. Y este proyecto solista lo lidera ella, y Rodrigo es el baterista, el proyecto solista de esta mujer que tiene un proyecto que no me acuerdo su nombre, pero su proyecto es su nombre, por supuesto. En algún momento usted va a tener que entrevistar, Marambio, así que no, sí, se preocupe. Así que estuve en conversaciones con músicos, escuchando básicamente cosas que hablan los músicos. Y también mencionamos en la Radio Rito que, por supuesto.
0: ¿Y usted prefirió eso a estar con nosotros?
1: Yo preferí el asado. El asado y después el chismecito familiar, la sobremesa.
0: Nicolás.
1: Sí. Lo hacía muy bien. Había un cheesecake interesante.
0: Pero
1: ¿qué comí? No, ¿usted qué comió? ¿Me puede decir qué comió?
0: Comí. Comí anticuchos, pero usted había visto el nivel de anticuchos, eran brontosaurios.
1: Era, no, eso voy a preguntar, ¿era nivel Fiestas Patrias o nivel interesante?
0: No, no era nivel Fiestas Patrias, porque el Fiestas Patrias, claro, uno se va, se encariña con la idea, pero después llega así un pequeño anticucho. No, estos eran no, anticuchos. Así el anticucho, don Nicolás, así el anticucho.
1: Parece muy bien.
0: Comí anticuchos, pastel de choclo, helado, cheesecake de frambuesa, tomé café. Tomé café, agua, vino.
1: Siempre toma café usted, pero anticucho estaba bien. Bien.
0: Preparaciones únicas porque eran con productos de los propios emprendedores, ¿no?
1: Comí, ¿alguna pócima? ¿Algún brebaje?
0: Comí champú de hongos.
1: Mire qué maravilla.
0: Comí champú de hongos con manjar de hongos también comí.
1: Manjar de hongos.
0: Comí.
1: ¿Espeso?
0: Sí, muy, muy de la consistencia del manjar chileno, más que del dulce de leche. Comí también de hongos. Probamos jamón serrano con hongos.
1: ¿Pero producto natural o estaba porque se había pasado una fecha?
0: No, hombre, todo preparado, bien hecho, hecho especialmente para la fecha. Y había galletas crackers. Y yo dije, ¡ah, oh, Nicolás!
1: Es muy importante porque yo le voy a explicar algo a la gente. La galleta que no es crackers, cuando uno la va a hundir con una pala ancha o una pala de punta en la tierra, uno hunde la galleta en el Filadelfia, en el queso de Filadelfia, y la galleta se quiebra.
0: Ah, claro.
1: Frustración.
0: Ese control de calidad no puede fallar.
1: No se puede quebrar la galleta. La cara que no se quiebra. Por ejemplo, la Club Social se quiebra.
0: Sí, porque yo creo que la Club Social no es tanto para untar.
1: Pero la Club Social sola es Club Social.
0: No es tan social.
1: No es tan social,
0: club antisocial. Comí, Nicolás, quesos. En realidad comimos.
1: ¿Qué tipo de queso probó?
0: Comí variedades distintas, pero había unos chancos y usted dice, ah, un queso chanco, lo mismo de siempre, Marambio. Lo mismo de siempre, Marambio. ¿Y sabe qué? Es que este era un queso chanco que usted no lo ha probado nunca. Era como un queso.
1: Casi seguro que sí, pero bueno.
0: Era ya. Como un queso chanco super saiyajin.
1: ¿Así?
0: Sí, increíble. Y nos andaban buscando para darnos cosas. De repente pasaban, nos dejaban algo.
1: Qué maravilla.
0: Comí ajo negro para la diabetes.
1: ¿En serio? ¿Ajo negro?
0: Ajo negro macerado para la diabetes.
1: ¿Y qué tal?
0: Delicioso, pero además saludable.
1: ¿Pero con qué lo comió? ¿Con una galleta?
0: No, así, tal cual, ven para acá, cómetelo.
1: ¿Así tal cual?
0: Sí.
1: Así tal cual.
0: Y me bajó la diabetes al tiro.
1: Le creo.
0: No, increíble. Fue muy bonito, en general, todo.
1: ¿Y cosas dulces que adquirió?
0: Chocolates artesanales.
1: Eso.
0: Tabletillas de chocolate.
1: ¿Se llevó chocolatitos para la casa o no?
0: No, porque no voy a hacer esa ordinariez.
1: Pero Marambio, ¿cómo no?
0: No puedo hacer esa ordinariez.
1: No, comió todo ahí. estaba al aire, dice usted.
0: Pero por supuesto, porque es muestra para el estudio. No. No, porque si te llevan cosas para el estudio, para comer en el estudio, tú tienes que comerte en el estudio porque es parte de la promoción.
1: Yo lo vi rodeado de un chanchito y una vaquita. ¿Se los comió?
0: No, pero yo le tengo una historia. Yo no sé si la conté al aire, pero estábamos nosotros, música de chanchito y vaquita.
1: Adelante.
0: En su cabeza. Estábamos con Pipe Jefferson y de repente vemos a los corpóreos de chanchito y vaquita, de Carnes Barrera. Llegan y se ponen cerca de la radio. Bueno, Pamela con Marlene estaba haciendo la producción para que entraran con el equipo a de ellos y los chanchitos y el vaquita iban a estar ahí atrás como corpóreos, como bien corresponde un corpóreo, detrás.
1: Disculpe, la pregunta, ¿a quién representaban estas?
0: A Carnes Barrera.
1: Ah, Carnes Barrera, ok.
0: Entonces, se ponen al lado de nosotros esperando la transmisión y Pipe Jefferson y yo estábamos hablando y hay una muchacha, una joven madre con su hija y dice, habla por teléfono y dice, mamá, aquí estoy, po, aquí estoy al lado del chanchito y la vaquita. Y con Pipe Jefferson nos miramos y le dijimos, ya está bien, pero no nos trate así.
1: Está mal hablar de cuerpos ajenos. Así,
0: sí,
1: ¿no?
0: Así. Sí, así fue.
1: Está mal, señora.
0: Y ella rió y dijo, sí, me refería a ustedes. Lo que sí tenemos un problema con Pipe, no sabemos quién es el chanchito y quién es la vaquita.
1: Bueno, son roles, ¿no? Son juegos de roles.
0: Son juegos de roles.
1: Igual Pipe Jefferson, tengo que decirlo, estuvo al pie del cañón los dos días ahí. Un abrazo gigante a Pipe Jefferson, que hay que decirlo. Pipe Jefferson es nuestro nuevo hijo. Yo me apropio de lo exitoso, usted sabe. Pipe Jefferson partió el año pasado. ¿El año pasado partió?
0: El año pasado, hace un año y días.
1: Y él llegó un día
0: con una mochila llena de sueños.
1: Con una mochila llena de sueños. Me quedé con su mochila llena de sueños. Por hice una inspección de sueños. ¿Sabes? Este sueño te va a servir, este no te va a servir, este me lo quedo yo. Y así pasa lo más adelante. Y trajo también, me acuerdo, un pancito con crema pastelera, una delicia que traje, que te había. Y siempre me comía un pedacito, porque yo siempre tengo hambre. Desde que me fui a casa de mi madre a los 18 años que tengo hambre. Y él pensó en mí, no como usted, que nunca piensa en mí, nunca me trae nada para comer.
0: Ay,
1: él, cada vez que llegaba al aire, me traía.
0: ¿Usted me dejó traía algo de ese pan?
1: ¿De qué pan?
0: Del que acaba de hablar usted, del pan con pastelera. Nunca me dejó nada.
1: Pero sí. Pero si estaba en la tarde.
0: Me voy a enojar. Pare.
1: Usted nunca me dejó a mí nada de todos los eventos que fue. Nunca.
0: ¿Pero cómo le voy a dejar un canapé, Nicolás?
1: Déjeme un canapé, no. Déjeme una empanada.
0: No, pero si usted tendría que haber estado ahí.
1: Compartamos un anticucho, como don Ramón compartió con el Chavo, como el Chavo compartió con don Ramón cuando fue el cumpleaños del Kiko y no estaba invitado.
0: Lo recuerdo.
1: Don Ramón, y compartieron al final.
0: Sí.
1: ¿Se acuerda?
0: Sí. Me acuerdo de ese final y de otro que es dramático.
1: Ese fue un gran final. Sí, porque vio que el final es que están, la cámara está apagada. Están ellos dos sobre la cámara de arriba, la luz de arriba, y está como de noche.
0: Sí.
1: En la escalera de la vecindad, y ellos están comiendo y no me acuerdo quién fue invitado. Si el Chavo o don Ramón. No me acuerdo. Pero uno no fue invitado.
0: Uno no fue invitado.
1: Uno no fue invitado, entonces el otro, el que fue invitado, había guardado comida, porque eso es la amistad, no lo que usted hace conmigo, y había guardado comida, y le decía, toma Chavito, toma Ramón, y se repartían la comidita.
0: Se reparten la torta de jamón.
1: La torta de jamón.
0: Sí, claro, sí lo hacen, yo lo recuerdo.
1: Gran episodio.
0: A mí me... Mire, esta es la música que usaba el Chavo. Cuando esos momentos...
1: La música de solidaridad.
0: Sí. Porque la solidaridad siempre en América Latina, completa, es triste.
1: Es triste, es pobre.
0: Es pobre. Mire, me acuerdo del capítulo en donde llega... Qué disperso, Dios mío, pero... Donde llega el Chapulín Colorado a la vecindad.
1: Pero ese episodio, pero ese...
0: Ese crossover es tremendo.
1: Un crossover, claro.
0: Que parte con que el Chavo del Ocho está leyendo una historieta del Chapulín Colorado. O sea, el metalenguaje.
1: ¿Verdad? Parte ya se... inventando el multiverso. Chapulín inventando el multiverso,
0: totalmente,
1: Chavo.
0: Totalmente. Por eso es Shakespeareito. Y al final, del capítulo termina con el Chapulín Colorado regalándole una torta de jamón al Chavo. Y el Chavo se toma unas pastillas de chiquitolina. Y así puede comerse un sándwich del porte más grande que dé. Con este homenaje... Bueno, sí,
1: varias cosas, varios puntos.
0: Por favor, adelante.
1: Nos desmenucemos los puntos importantes del Chavo del Ocho. Número uno, Don Ramón es lo máximo. Sin Don Ramón no hay Chavo del Ocho.
0: Él es el centro crepuscular del...
1: Es el centro. Sí. Porque si Don Ramón no le pega a Kiko, no sale Doña Florinda a pegarle a Don Ramón. Si Don Ramón no reta al Chavo, no aparece la Bruja del 71 a enamorarse de Don Ramón.
0: Claro.
1: Don Ramón es el centro neurálgico del Chavo del Ocho.
0: ¿De qué serviría el señor Barriga si todos pagaran a la hora la renta?
1: No existiría el señor Barriga, no existiría. No habría conflicto ahí.
0: Sí, es verdad.
1: Y aparte Don Ramón, que también intentó tener trabajo, con fracaso absoluto.
0: Por supuesto.
1: En la gracia de Don Ramón ya no trabajaba. ¿Cómo 14 meses de arriendo, de vía? Impresionante.
0: Como Nicolás Arguiroz.
1: O sea, un año y dos meses sin pagar arriendo.
0: Pero tenía...
1: Aún así, tenía televisor, podía ver los eventos deportivos, la Chilindrina iba al colegio. No era tan mal padre, solo pagaba arriendo.
0: No tenía trabajo. ¿No era un mal padre, Don Ramón?
1: No era un mal... Solo fumaba su puchito afuera de la casa.
0: Sí, ojo.
1: Era fanático del Necaxa.
0: Él le iba al Necaxa.
1: Yo mucho tiempo busqué los pantalones, los blue jeans de Don Ramón. Mucho
0: ¿En
1: tiempo.
0: ¿En serio? Para comprarse.
1: Yo quería esos. ¿Y quería qué? También la polera negra gastada.
0: ¿Y la gorra?
1: A mí no me queda bien la gorra, pero ya con la polera negra gastada y el jean gastado, así como ajustado, era una obra de arte, Don Ramón.
0: Sí. No, Don Ramón es una estrella pop.
1: Es lo máximo, Don Ramón. Y aparte, le pegaba a los niños. Sí. Y esto estaba permitido.
0: Otra época. Mejor momento de Don Ramón ever, cuando hace la clase reemplazando a... al profesor Girafales, porque él va a dar clases. O sea, va a tomar clases, pero Don Ramón tiene que salir, el profesor Girafales, y él se queda cubriendo el puesto.
1: Y se va y le dice... Fue carpintero, peluquero.
0: El mejor momento, peluquero.
1: El mejor. Peluquero, ropa vejero. Figaro,
0: ropa vejero. Vendedor de confeti y globos.
1: Vendedor de confeti.
0: Mueblista.
1: Mueblista también.
0: Y después, zapatero.
1: Lo intentaba. ¿Qué se puede decir, Don Ramón? Lo máximo.
0: Don Ramón,
1: y además, bueno, además sufría insomnio, tenía problemas con el insomnio, ¿se acuerda? Y cuando sufría insomnio, soñaba que le daba de comer el Chavo, platos vacíos.
0: Sí, porque dormido le decía, no te doy otra nomás.
1: No te doy otra.
0: Y le dejaba un plato vacío por lo demás.
1: Lo más grande.
0: Nos quedamos con la música, con este recuerdo que partió entre... Bueno, yo creo que el hilo conductor, Don Nicolás, es la comida. La comida que hay y la que escasea.
1: La misma.
0: Lo invito a que llamemos en este momento, invoquemos al número de teléfono, ya que invocamos al número de teléfono de nuestro corazón infantil, y contestó una grabación, por supuesto, de un sujeto que ya estaba fallecido hace mucho tiempo. Nos vamos a quedar con un momento en donde vamos a levantar el teléfono y vamos...
1: 7:50 AM, Marambio, por favor, empecemos a trabajar.
0: Vamos a llamar al servicio de niños perdidos.
1: Nos fuimos por la rama, una vez más.

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1: Estamos de regreso, don Nicolás Arguirós.
2: Esta canción tuvo una versión No Mercy, me acuerdo.
1: ¡No!
2: Sí. ¿Por qué? Tuvo una versión No Mercy, una versión absolutamente olvidable. Olvidable.
1: Yo lo odio porque usted a mí me abre el deseo. Usted dice, somos dispersos. Y yo tengo ese problema de que yo me abro a las conversaciones. Entonces a mí me dan ganas de escuchar No Mercy con Baby Comeback.
2: Escuchemos No Mercy con Baby Comeback. Escuchemos No Mercy. No lo dejo, lo permito.
1: Me lo permite, pero después no me va a andar sacando.
2: No le permito, pero le pedimos perdón a Ronan Smith. Nos vamos a pasar unos minutos, Ronan Smith. Nos vamos a pasar.
1: Baby Comeback, No Mercy. Aquí está.
2: No Mercy.
1: Ay, Dios mío. No Mercy, ¿qué hizo? Where do
2: ¿Por
1: you
2: qué
1: go?
2: Recuerdo esto? ¿Por qué mi cerebro tiene alojado este recuerdo? No lo sé.
1: De esos recuerdos que, no sé si le ha pasado, pero hay cosas que usted recuerda por años. Las dice y luego las olvida. A mí me pasa, es como
2: le
1: que...
2: Le una pregunta, hablando de eso, le hago una pregunta.
1: Ah, pregunta.
2: ¿Usted se acuerda todavía de cuál fue la primera canción que se acordó, que supo de memoria?
1: ¡Oh, qué buena pregunta!
2: Yo me acuerdo.
1: A ver, cuénteme, para ir mi...
2: No, es Carta sin marcar de Andrés Calamaro.
1: Carta sin marcar.
2: Que parte igual que un niño abandonado que en la calle lo han dejado, yo te busco desesperado. Ahí parte, puedo seguir así. Pero me la sé de memoria. No sé por qué mi cerebro la alojó.
1: Qué loco. Yo tengo un recuerdo.
2: Qué loco, ¿no?
1: Como de una melodía. De la melodía. Más que de saberme de memoria, me recuerdo de haber sido año 86. No sé si es la primera que me. Pero que yo escucho esa canción y a mí me lleva a una época. Una micro bajando del Cerro Recreo con mis papás, camino a...
2: Ah, pero usted se fue absolutamente por la rama. Estamos hablando de la canción, ¿cierto?
1: Sí, de la canción, es que el recuerdo es el que me viene. Con esa canción, escucho y me recuerdo de una micro antigua bajando por Cerro Recreo, llegando a mi casa después y estando con mis padres. Claro, la canción duraba poco, pero se quedó en mi mente para siempre. Y era Pecado para Dos de Virus.
2: ¿De quién?
1: Pecado para Dos de Virus.
2: Pecado para Dos de Virus. Podemos poner las dos después, ¿cierto? Sí, podemos.
1: Pongámosle sí. Las dos.
2: Pongámosla.
1: Ahí va. Prepárense para esto, señoras y señores.
2: ¿Qué vamos a escuchar ahora?
1: Nicolás, por Dios, su memoria a corto plazo.
2: No Mercy, no. No Mercy.
1: Trío musical.
2: Musical, vale recordar que el productor de No Mercy era el mismo productor de Backstreet Boys, solo que dijo, no, ustedes que son tres jóvenes latinos de Miami, los tres jóvenes latinos vamos a grabar a Berlín y después volvemos a Miami. Pero a mí.
1: Tiene nombre de banda metalera, No Mercy. No. Ah, pero mira, aquí hay un efecto de producción, hay una guitarra españolada.
2: Española, hay elementos latinos.
1: Ahí va.

0: Lleguemos al coro porque esto me duele, Mimi, pero lleguemos, si pero llegamos
1: usted,
0: al coro, mejor.
1: ¿Usted propuso esto, Nicolás? Yo... Ahí va.
0: Ahí llegamos, ahí llegamos.
1: Mire, ultra producción, pero no recargada. Hay elegancia igual.
0: Hay elegancia, sí.
1: Yo le invitaría a darle una, ponerla en una playlist.
0: ¿Usted lo haría?
1: No.
0: No.
1: Gracias, No Mercy.
0: Gracias, hasta luego, que estén muy bien.
1: Adelante, Nicolás.
0: Francisco, no me voy a apagar la...
1: ¿Qué le pasó? ¿Se apagó usted también? ¿Se apagó su voz? Don Nicolás, vuelva.
0: Don Nicolás,
1: ahí se nos había quedado callado, ahora sí.
0: Ah, apagué también el... A mí, sí. Busque las canciones que sabemos de memoria.
1: ¿Cómo se llamaba la de usted?
0: La de usted.
1: ¿La de usted cómo se llama?
0: Carta sin marcar de Andrés Calamaro.
1: Ya.
0: Es que, ¿sabes? Es que parte muy terrible, diciendo, igual que un niño abandonado que en la calle lo han dejado, yo te busco, desesperado. Necesito un amigo, necesito que alguien quiera hablar conmigo. Es terrible. O sea, yo escuché eso y dije, ¿qué es esto? Cuando empieza a amanecer, la ciudad es tan cruel y tú lo sabes. Bueno, en fin, me la sé de memoria, pero en fin.
1: ¿Edad?
0: Marambio.
1: ¿Edad suya?
0: Uy, no recuerdo, pero era adolescente.
1: Ah,
0: pero...
1: ya, más adulto.
0: Claro, es que usted comprenderá que cuando era niño, la radio oficial que se escuchaba en mi casa era la de mi padre. No,
1: y ahí
0: no
1: se
0: podía cambiar el dial.
1: Ahí se aprendió las canciones de Lola Flores.
0: Ahí odié a Isabel Pantoja, odié a Las Flores, odié a todo eso. Ahí empecé a odiarlo, porque papá no me dejaba cambiar la radio. Ahí me decía, no me toques la radio. Y decía,
1: oh. Deje de odiar, Nicolás. Hace mal para el alma.
0: Al contrario, yo soy una persona que... Todos los sentimientos son nobles. Usted deje de reprimir a la mitad de los sentimientos que
1: sí. Usted deje de odiar porque...
0: Yo odio porque odiar es noble. Odiar
1: no,
0: es
1: sentir rabia, no tiene nada pena. De noble.
0: Todo
1: ya.
0: Eso es muy bien.
1: No, no tiene todo nada de noble. Bueno.
0: Es sano. Reprimir los sentimientos no está bien. Eso es lo que dice. Bueno, entonces cuando mi papá no me dejaba escuchar la radio, cuando pude cambiar el dial y llegué a una radio que tenía música de rock, y ahí me quedé.
1: Muy bien.
0: Basta. Trabajemos un poquito, Marami, por favor.
1: Lo estoy esperando.
0: Lunes 10 de agosto, Día Mundial del León.
1: Así es.
0: Día Internacional del Biodiesel también. Y en Chile, Día Nacional del Minero.
1: Día Nacional del Minero.
0: Sí, importante. Importante,
1: mire,
0: madre mía.
1: Mire, sí, claro. Sí,
0: así que un saludo a todos los mineros. Sí.
1: Nada que ver con las minas, sí. ¿No? No.
0: Cuidado. Madre mía, metámonos brevemente en el fango de la realidad.
1: Por favor, adelante.
0: Partamos con las que me gustan a mí y después nos vamos metiendo poco a poco en el fango, ¿ya?
1: Me gusta.
0: Titular un poco largo, pero dice: inventor japonés presenta ropa interior masculina inteligente que se desbloquea solo con la huella dactilar de tu novia o pareja.
1: ¿Pero cómo es eso? ¿Y se desbloquea de qué?
0: Un inventor de Japón presentó una ropa interior de lealtad, así se llama, ropa interior de lealtad, que literalmente se bloquea y solo permite el acceso mediante la huella digital de tu pareja. La idea surgió tras una mala experiencia personal del creador, no. Y aunque por ahora es solo el prototipo, ha causado revuelo total en redes sociales. Algunos dicen que es el invento del siglo, mientras otros que es una señal de inseguridad total. ¿Cómo va al baño? ¿Le pide permiso a ella?
1: Es que eso es, yo pensé inmediatamente, claro. O sea, yo solo puedo ir al baño cuando estoy con ella.
0: Ella te autoriza.
1: Claro, primero. Lo segundo, es como un cinturón de castidad.
0: Es un cinturón de castidad del siglo XXI, digamos.
1: ¿Pero qué, así, confianza, ¿no? ¿Pero qué confianza tienes en tu pareja? Si tienes que andar con un... Peor aún.
0: Es que los japoneses son así, para mí, los japoneses son así.
1: ¿Cómo sabes si te ama o no te ama? Si realmente tú...
0: ¿Cómo sabes si no...? Claro.
1: Mire,
0: claro,
1: yo...
0: No se puede doblegar.
1: Hablando de esto, perdone, me va a disculpar, usted me va a decir disperso, pero no soy disperso, estoy hablando de lo que usted me está diciendo. Hace tiempo vi uno de los youtubers que yo más amo en la vida, que se llama Jordi Wild. ¿Alguna vez me gustaría?
0: Jordi Wild. ¿El español?
1: Español, uno de los youtubers más importantes y...
0: El español tatuado, ¿cierto?
1: El español tatuado, fitness y todo.
0: A usted le gusta ese, a usted le gusta él.
1: Yo quisiera ser como él.
0: Yo quisiera ser como él,
1: sí. Sí, pero no. Bueno, el
0: pero tatúese.
1: No, el skin es muy distinto, ¿no? El skin es muy distinto. No hay la misma materia prima, digamos. Pero no importa. Pero muy interesante, muy divertido para conversar. Y eso me gusta mucho. Puede tener conversaciones de 3 horas con alguien y todo anda muy bien. Y además de los youtubers que deja un contenido, eso me gusta mucho. Y el otro día entrevistó, bueno, no el otro día, algún día entrevistó a un par de personas que habían vivido en Japón. Y que decía que los latinos efectivamente podían llegar a tener éxito en Japón. Y mucho latino se va a casar porque tiene la fantasía de casarse con una japonesa.
0: Es cierto.
1: Pero dice que, es lo que decían ellos, yo no me hago cargo de eso, que todo es muy romántico hasta que llega el matrimonio. Acto seguido luego del matrimonio, prácticamente no vas a necesitar ese cinturón de castidad porque no va a pasar nada.
0: O sea, usted dice que la vida íntima de Japón es escasa.
1: Escasa dentro del matrimonio. Se entiende, ¿no?
0: O sea, usted está diciendo que la gente prefiere tener intimidad fuera del matrimonio.
1: Es lo que decían ellos. Yo no me hago cargo de eso, pero ellos estuvieron allá. ¿Usted estuvo allá, don Nicolás?
0: ¿Usted se casaría con una persona oriental, Marambio?
1: Sí, si me hubiera enamorado, sí. Pero teniendo este dato, igual me costaría quizá un poco.
0: Pero, a ver, voy a prender la cámara, porque esto se va...
1: Esto es serio, esto es serio.
0: Perdón, Ronald Smith. ¿Usted contraería matrimonio con una persona oriental solamente porque es oriental o porque está enamorado?
1: No, si me enamorara, me casaría. O sea, no sé si me casaría, no sé si es la palabra casarse, pero entiendo.
0: Yo le pregunté si se casaría.
1: ¿Pero para usted casarse es distinto que vivir una vida de pareja?
0: No. La pregunta es si usted se casaría, madre.
1: Yo le estoy contrapreguntando.
0: Cuando no tiene respuesta, marea la pregunta.
1: No, me venga a poner palabras en mi boca.
0: No se casaría entonces.
1: La pregunta es que si usted me pregunta, yo me casaría. Cualquier cultura, no importa con quién, si te vas a casar, no importa quién.
0: Claro, exactamente, eso estoy preguntando.
1: Entonces, si me preguntan, voy a África y se enamora de una africana, ¿me casaría? ¿De una japonesa?
0: Yo no me casaría con una japonesa.
1: ¿Por qué no?
0: ¿Por qué no me casaría con una japonesa?
1: No, pero deme un argumento, de verdad, no, ¿de dónde salió eso? ¿En qué clase de periodismo estudió
0: si
1: esto?
0: Si usted me deja responder, Marambio, si es tan amable.
1: Le permito.
0: Me permite dar un bocado en esta conversación. Bueno, le diría, mira, baby, o sea, estoy muy enamorado de ti, la verdad. Pero, honestamente, esto de vivir sin zapatillas en tu continente, esto de vivir sin cuchillo y tenedor, y que ustedes usen el cuchillo y tenedor para como moño del pelo, también esos palillos que usan para todas las cosas, me complica un poco la existencia, debo decirlo. Esto de que las paredes sean de papel en la casa, me complica un poco la intimidad. Y además, usted sabe que la cantidad de gente a mí me complica, mucha gente. Demasiada. Me estresa un poco. Demasiada gente, sí. Yo no, te amo, pero vivamos aquí.
1: Ah, pero igual se casaría con la japonesa.
0: No, me casaría católicamente.
1: Ah, por supuesto, porque si no estaría en pecado.
0: No, con religiones orientales.
1: ¿Y qué tiene contra religiones orientales ahora?
0: No sé, es que yo profeso. ¿Cuál? ¿Usted se casaría en Japón?
1: ¿Fue a misa ayer?
0: Yo fui, por supuesto, el domingo a la mañana, 6 de la mañana estaba en misa.
1: ¿De qué fue la lectura? Porque yo lo tengo acá. ¿Cuál fue la lectura del día de ayer?
0: La primera carta de Pablo, capítulo 3, versículos 15 al 17.
1: ¿Pero cuál carta de Pablo?
0: Son 15 cartas de Pablo.
1: Muy bien. ¿Y cuál sería la carta de...?
0: A los Corintios.
1: Ah, mire. ¿Primera o segunda de Corintios?
0: Primera de Corintios. ¿Dónde decía?
1: A ver,
0: si
1: a
0: tu
1: ver.
0: Amigo... Si tu amigo se quiere casar con una persona oriental, tú tienes que convencerlo de que no lo haga. En fin, nos fuimos totalmente por las ramas, Marambio. Va. Avanzo. Le cuento primero la historia y después el titular, ¿ok?
1: Ok.
0: Breve historia. Un niño estaba junto a su familia, por supuesto, disfrutando de las vacaciones que hay en Europa ahora, que están en verano y qué sé yo, sí. Estaba disfrutando de las vacaciones en el verano en las orillas del río Danubio, haciendo castillos de arena, jugando con la palita, pasándolo bien, cuando de pronto le dice a su padre, papá, papá, encontré un barco. A lo que el padre le dice, ¿dónde, hijo? ¿Dónde hay un barco? Aquí, aquí, aquí, mira, mira. El padre acompaña al niño y se dan cuenta de que efectivamente hay un barco hundido que, producto de que el río Danubio bajó por la producto de la sequía, el barco hundió, salió a la luz.
1: Oh.
0: A lo que el padre dice, ándate, cabrito. Y ven que el barco tenía un detalle que era que tenía la esvástica nazi.
1: ¡No!
0: Entonces le dice el padre al niño, hijo, no toques nada, voy a llamar al guardavidas de la playa. A lo que llega el guardavidas de la playa, ve el barco abandonado, ve el barco hundido que salió a flote por producto del río Danubio, ve la esvástica y dice, ándate, cabrito, vamos a llamar al carabinero, vamos a ir a la policía. Claro, llega la policía local, ve el barco y ¿qué dice?
1: Ándate, cabrito, ándate, cabrito. Claro. Pero en un perfecto alemán, ojo.
0: Entonces, que esto, no, esto es todo, por supuesto. Entonces, ahora sí, la noticia. La extrema sequía que afecta al río Danubio ha sacado a la luz a más de 200 embarcaciones nazis hundidas al final de la Segunda Guerra Mundial. El descenso histórico del caudal ha revelado uno de los mayores vestigios militares ocultos bajo las aguas europeas, poniendo de manifiesto tanto el impacto de la crisis climática como las huellas que el conflicto dejó en el corazón del continente. ¿Qué me dice Marambio?
1: Esto pasó porque Michel Garridos dejó el Danubio y se vino a Chile.
0: Lo dejó seco.
1: Sí, porque Michel estuvo en el Danubio, nos hizo un contacto hace un tiempo atrás desde el Danubio. Y quiero decirle, no es azul. No es azul.
0: No, claro, no es azul, no es azul. Avanzo 3 y 4. Las noticias 3 y la 4 son dos delirios de Donald Trump. ¿Okay? Oh,
1: de nuevo, vamos.
0: Vamos, vamos, vamos a meternos en esto. A ver, Estados Unidos. La gente que nace en Estados Unidos es estadounidense, ¿cierto? Bueno, pero claro. Según Trump, no.
1: ¿Cómo
0: Trump
1: es?
0: Empezó a cuestionar la nacionalidad de algunos nacimientos y lo llamó turismo de nacimiento. Ah. Trump supone que una mujer con 7 meses de embarazo se toma un vuelo a Wisconsin y deliberadamente hace que su hijo nazca en Wisconsin y así beneficiarse de los derechos de todo ciudadano estadounidense. ¿Qué hizo Trump? Llevó la idea turismo de nacimiento a la Corte Suprema. ¿Qué le dijo la Corte Suprema? Le dijo, esto es un disparate. O sea, formalmente, no le dijo así, pero formalmente claro. Votaron de forma unánime en contra de este proyecto de Trump. Entonces, ¿qué hizo Trump? Molesto con la Corte Suprema porque no lo pescaron, firmó 2 decretos para llevar adelante este proyecto llamado turismo de nacimiento. Y este es el titular, ¿no? El turismo de nacimiento. Porque la ciudadanía por nacimiento se refiere a la práctica de otorgar la nacionalidad a las personas nacidas en territorio de Estados Unidos, con algunas excepciones. Mientras que el turismo de nacimiento ocurre cuando ciudadanos extranjeros viajan a Estados Unidos específicamente para dar a luz y obtener la ciudadanía para sus hijos. ¿Cómo se pueden hacer en Estados Unidos, Marán?
1: Por Dios, eso es lo que se denomina en derecho internacional el jus solis.
0: Exactamente.
1: De donde naces, sino te naces donde naces y tienes el jus sanguíneo, que por ejemplo tú podrías ser, usted, don Nicolás, que ha tenido hijos en tantos lugares del mundo, pudo haber.
0: No, solo el uno.
1: Sus hijos siguen siendo argentinos, porque usted tiene la nacionalidad argentina.
0: Solo el uno.
1: Y eso es jus sanguinos, pero si nacen en.
0: Mi hija es chilena, Marami, por favor, no
1: hagas. En el Congo belga, tu hijo igual no. Es congueño.
0: Avanzo, otro delirio de Trump.
1: Vamos.
0: True Social, la red social por de Donald Trump, te sabe. Ahora vende las publicaciones de Trump.
1: ¡Qué grande! ¡Qué grande! Y el hombre sabe el valor de su posteo, porque vaya el palo que cobra.
0: Desde el 1 de agosto, Trump Media lanzó oficialmente True API, un servicio que permitirá a clientes de pago tener un acceso anticipado a las cuentas más influyentes de la red social True Social, entre las que está el presidente estadounidense. Trump va a vender las medidas del gobierno en True Social. Es decir, si usted se suscribe a la cuenta de Donald Trump en True Social, accede a las medidas que Trump va a tomar antes de que se entren los demás.
1: Y unos segundos nada más, pero... Pero lo divertido es que ya hay un montón de gente pagando por la cuenta de Trump.
0: 100.000 mensuales, vale, Marimba.
1: ¿Cuánto?
0: 100.000 mensuales, creo que.
1: 100.000 pesos o dólares.
0: 100.000 dólares. No sé si mensuales, pero son 100.000. Creo que es anual.
1: Yo le creo que puede ser mensual. Trump vende lo que sea.
0: Voy a buscar después pero creo que yo le di 100.000 por ahí. Pero ahora no veo la cifra aquí.
1: Y
0: pero,
1: hay gente que está interesada. Bueno, pero para que haya un roto tiene que haber un descosido también.
0: Totalmente, totalmente. Y hablando de eso, nos metemos en el conflicto de Medio Oriente. Bueno, no hay mucha novedad que decir, solamente le quiero contar que Netanyahu rechazó el plan por Trump, por supuesto, y reiteró que Israel no se retirará de Gaza hasta que haya un desarme real de Hamas. Eso va a seguir así por un tiempo largo. Por otro lado, Irán rompe las negociaciones con Estados Unidos y exige 5 condiciones nuevas para abrir Hormuz, que Trump no está dispuesto a aceptar. Estas son las 5 nuevas condiciones que pone Irán para abrir Hormuz al mundo.
1: Adelante, Nicolás.
0: 1. Poner fin para siempre a la guerra y la agresión contra Irán y sus aliados en el Líbano, Palestina, Yemen e Irak. 2. Levantar el bloqueo naval y retirar sus fuerzas militares, navales y aéreas, de los alrededores de Irán. 3. Pagar los daños y perjuicios de las 2 guerras de agresión e imposición contra Irán sin ninguna reducción ni disminución. 4. Levantar las crueles e ilegales sanciones contra la nación iraní. 5. Liberar incondicionalmente los bienes congelados y robados del pueblo iraní. Esto es lo que viene pidiendo hace tiempo igual.
1: Sí, claro, no han cambiado tanto. Ha cambiado más Trump, de parecer, que Irán.
0: Cierto, sí. De ahí nos vamos a otro conflicto. Rusia-Ucrania. ¿Se acuerda que la semana pasada contamos que Putin le pidió ayuda a Corea del Norte?
1: Claro.
0: Bueno, esta semana Zelensky solicitó a Seúl mayor apoyo militar para repeler los ataques con misiles norcoreanos lanzados desde Rusia. El presidente de Ucrania indicó además que la alianza entre el dictador Kim Jong-un y Vladimir Putin contempla el despliegue de entre 30.000 y 50.000 soldados norcoreanos para respaldar a las tropas invasoras.
1: Impresionante.
0: ¿Vio la noticia del militar norcoreano que se quiso sacar una selfie con la mujer de Kim Jong-un?
1: No sé qué pasó.
0: Te cuento un chismecito breve. Estaba Kim Jong-un en un barco mirando el mar, por supuesto. Él siempre estaba muy atento al mar.
1: Por supuesto.
0: Y al lado estaba su señora esposa, que es bastante simpática, agradable ella.
1: Agraciada.
0: Se acerca un militar X, un militar norcoreano, por cierto, e intenta sacarse una selfie con ella.
1: Yeah.
0: Ella le sonríe al militar, pero acto seguido mira seria a Kim Jong-un.
1: Oy.
0: Kim Jong-un no alcanza a mirar al militar cuando 2 otros militares cercanos a Kim Jong-un retiran rápidamente al militar y no se supo más de él.
1: Y no se va a saber más tampoco de él. Vamos a la tanda y ya regresamos con don Nicolás Arguirós. Esto es el primer bloque de Ritoque FM. Nos vamos a pasar hoy día un poquito, don Nicolás.
0: Es evidente.
1: Es evidente, don Nicolás Arguirós. Como siempre, se pasa. La gente lo sabe.
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1: Seguimos adelante con la información que don Nicolás Arguirós trae hasta nosotros, don Nicolás. Ahí, ¿cómo le quedó el ojo con la canción?
2: Me encantó. Mira, sigo sabiendo de memoria. Increíble.
1: Hay cosas que no cambian.
2: Quiero decir esto. Esta no es mi canción favorita de la vida. Es solo la primera que aprendí de memoria.
1: Pero es buena, es bien como... Es buena. Es como bien pop sesentero.
2: Qué loco que mi cerebro la guardó para siempre. Es muy loco.
1: Uy, mira las cosas
2: que uno... Con la suya.
1: Mira las cantidades de cosas que uno quisiera borrar de la mente, pero no la puede hacer.
2: Que aparezcan los Men in Black, ¿se acuerda con esa cuestión que se te guardaba en la memoria?
1: Sí, claro.
2: ¿Vio Men in Black?
1: Por supuesto. No.
2: Hay un aparatito que tenían Tommy Lee Jones y Will Smith donde ellos te perdían la memoria.
1: Por eso andaban con lentes ellos, además.
2: Claro, porque eso te generaba un flash en la visión importante.
1: Sí. Don Nicolás, oiga, al final leemos mensajes, ¿ya?
2: Al final leemos mensajes. Voy a también hacerla más corta para no faltar el respeto a nuestro amigo Ronald Smith.
1: Don Ronald Smith, el hombre que nos respeta y nosotros lo respetamos.
2: Bueno, quedaron afuera algunas noticias, pero internacionales voy a partir con una de aquí al lado, de aquí de Argentina.
1: De un país tal raro país llamado Argentina, claro.
2: Un tal, no sé cómo sigue existiendo, porque nació ahora, hicieron ahora la Copa del Mundo de Aguas Heladas.

0: Marambio.
1: ¿Cómo es eso?
0: Copa del Mundo. Le explico. Copa del Mundo de nado en aguas heladas se disputa en Santa Cruz. Primera vez que la competencia no se hace en Europa, participan casi 300 nadadores de 15 países.
1: Ya.
0: Entre ellos, Brasil, Chile, Uruguay, Perú, España, México, Venezuela y Colombia, Alemania, República Checa y Rusia. O sea, en pleno invierno se juntan nadadores a nadar en aguas heladas. ¿Vio? Marambio, yo tengo que preguntarle si
1: ¿por
0: usted.
1: ¿Por qué la gente hace
0: eso? Nada.
1: No. Me parece una cuestión, o sea, está bien poner...
0: Están locos.
1: Sí.
0: ¿Usted lo haría, Marambio? ¿Usted nadaría en agua helada?
1: Por ninguna razón del mundo. Bueno, si mi agua, cuando yo me ducho en la mañana, no está por lo menos a 33 grados de temperatura, y ya lo siento frío, 40, el grado más agradable, un poco más caliente.
0: Lo más caliente que se puede.
1: Sí, como decía mi madre... Está el agua para pelar chanchos.
0: Esa es
1: el agua. No. No, ahora, yo iría a nadar, sí, pero iría con un termo.
0: No sé, ¿usted sabe nadar?
1: No, no tengo idea de nadar. No sé nadar.
0: Tampoco sé nadar. No. Tengo que aprender a nadar, Marambio.
1: Por eso cuando
0: busque curso de natación para el verano. Tengo que los dos ir a nadar.
1: Por eso voy a buscar ahora. Por eso fue la gravedad de cuando usted se rió cuando me caí en una piscina.
0: No, yo lo boté en la piscina. Yo lo
1: sí, claro.
0: Pero... Bueno, vio que si usted pone su cara, supongamos que hay un balde de agua helada, ¿no?, con hielo.
1: Ya.
0: Si usted pone su cara en el balde de agua helada con hielo durante 5 minutos, usted produce colágeno, se hace más joven.
1: ¿En serio?
0: ¿Sabía eso? Dicen los expertos, no sé. No, pero no. Es un ejercicio que yo recomiendo. Sí.
1: ¿Y usted lo hace?
0: O sea, yo prefiero el mismo helado caliente.
1: Mira, aquí encontré cursos para nadar.
0: Ahí en Valpo, ¿no? Imagino.
1: En el gimnasio Numancia.
0: ¿Dónde está el gimnasio Numancia?
1: En Recreo.
0: La Ancha. Ah, Recreo.
1: O sea, no, Esperanza, la subida Esperanza. Debajito del Portofino.
0: Ya, pero busque tercera edad. Nosotros, descuento tercera edad.
1: Paraíso, descuento.
0: Descuento tercera edad, sí.
1: Tercera edad y... iba a poner, le puedo poner con problemas para ver.
0: Con todo tipo de problemas,
1: diabetes,
0: movilidad,
1: psiquiátricos,
0: motriz y social, todo tipo de problemas.
1: Psiquiátrico, problemas adaptativos.
0: Problemas de todo. Y aparte que no sabemos nada, que es el principal problema, ¿no? Que nos vamos a ahogar.
1: Sí. Aquí tengo.
0: No tenemos.
1: Dice, natación en Valparaíso, ¿dónde aprender a nadar?
0: Eso.
1: El encanto de la ciudad de Valparaíso, porque también hay que elegir, ojo, si vamos a nadar, ponga la cámara. Vamos a elegir entre nado en el mar o nado en agua dulce.
0: No, me muero en el mar, No.
1: El encanto de la ciudad de Valparaíso que cada día asombra a turistas, esto es puro poesía, gracias, no queremos tanta poesía, queremos ir
0: al... Vamos a la noticia.
1: Aquí hay casos de personas que han nadado.
0: ¿Pero tercera edad?
1: Hola, soy Francisca. Ah, no, esto es Tinder, lo siento.
0: Cuidado.
1: Las razones para tomar clases de natación, don Nico. Varias de las nadadoras y nadadores profesionales que compiten actualmente en diferentes áreas de este deporte, como por ejemplo, nado en agua fría en el sur de Argentina, en Santa Cruz, que no es la misma Santa Cruz donde la alcaldesa dijo que era como que lo hubiesen abusado infantilmente. Terminemos con eso. Como una afición para luego decidir continuar de lleno, ya sea en campeonato, o sea, si partimos, Nicolás, no vamos a parar, u otras instancias de entrenamiento y competición. Muchas de las personas que deciden tomar clases de natación lo hacen al fin de mantener un cuerpo fitness. ¿Usted quiere tener un cuerpo fitness, Nicolás?
0: Yo quiero simplemente no ahogarme, con eso estoy ok.
1: Yo creo que esta no es nuestra página. Escuela de Natación en Valparaíso. Numancia Sport.
0: Ahí. Workout.
1: Ojo, la Numancia Sport cuenta con una piscina temporada de 27 grados, tal como lo indica el Ministerio de Salud. Y una superficie de 25 metros de largo y 10 de metros de ancho. O sea, cabemos, ¿no? Workout provee natación entre los habitantes de Valparaíso en distinción de edades. Aquí va lo del tercer edad.
0: Yo pregunto, Yo pregunto usted ahí en la página.
1: Hay agua bebé, ojo.
0: Aunque, pero mi pregunta es, aunque sea tercera edad, ¿te ponen los salvavidas en los bracitos, por si acaso, como los niños?
1: Aquí dice.
0: Es importante ese detalle.
1: Si usted se está preguntando si le vamos a poner gomitas en los bracitos, no sea ridículo, señor.
0: Soy ridículo porque quiero evitar morir, señora.
1: No sé, yo estoy leyendo nomás. En la UPLA también se puede.
0: Ah, mira.
1: Sí, también. Y en el TPA, claro.
0: ¿En la UPLA se puede aprender a nadar?
1: Se puede aprender. Mire, se puede, sí, se puede.
0: Mire.
1: Ojo, atento. Uno de los principales secretos para aprender a nadar, ojo, atento, es estar relajado, Nicolás. Relájese. Usted que nunca está relajado. Y tener confianza. Usted que perdió la confianza en usted, pero la recuperó. Para ello, debe dejarse llevar mediante la respiración hasta lograr flotar. O sea, ¿ve? Tiene que respirar. No se olvide de respirar, Nicolás.
0: Pero flotar, los muertos flotan también. Los
1: bueno, abogados. también. También es muy importante que tenga una buena guía o profesor. Eso estamos buscando, hombre.
0: Eso es mucho, muy importante. Le cuento a Marami un detalle. ¿Sabes por qué yo no sé nadar?
1: ¿Por qué no sé nadar?
0: Historia.
1: A ver.
0: Me mandaron a aprender a nadar en verano del no sé cuánto, tenía 8 años, 7 años, y yo fui a un curso de natación en Rosario, esto es verdad, y esto es increíble. Bueno, me mandan al curso de natación, y tarde de verano, de enero, 2, 3 de la tarde, entonces estábamos una fila de niños, yo estaba en el medio, por supuesto, y la profesora de natación estaba en el agua, ¿cierto?
1: Ya.
0: Entonces el ejercicio en esa tarde en particular era... Tú te lanzas, el niño se lanzaba al agua y ella
1: lo iba guiando. Lo recibía, claro.
0: ¿Qué pasó? Cuando llegó mi momento, mi turno, me dice, láncese al agua, al agua. Yo me lanzo al agua, pero en el momento en el que me estoy lanzando al agua, me arrepiento.
1: ¡No!
0: Me arrepiento de haberme lanzado al agua. ¿Qué hago? Como voy cayendo al agua, me sujeto de donde puedo para mantenerme con vida, porque no sabía nadar.
1: Claro.
0: Y accidentalmente le rompo el sostén.
1: ¡No!
0: El traje de baño.
1: El pabilo.
0: A la profesora, cual produce que ella, como eran todos niños observando, se cubrió sus partes en vez de dejar de salvarme a mí. Por lo tanto, yo le rompo el traje de baño y me hundo. Y los niños decían: oye, mira, la profe está desnuda.
1: Oh.
0: Y ella se cubrió sus partes y yo me hundí. Eso generó un trauma en mí.
1: Bueno, esto explica muchas cosas. Explica su relación con las mujeres.
0: No,
1: y explica su miedo a nadar. Y explica su miedo a lanzarse. ¿Por qué? Porque Nicolás Aguirós a mí me interpela permanentemente sobre lanzarme. Láncese, láncese, Marambio, láncese. Y usted. Usted cuando se lanza directo a las partes íntimas pudentas de mujeres.
0: No, yo me arrepentí en el aire. Me arrepentí en el aire. Eso que se llama así.
1: Eso también
0: me
1: le pasa. Me gusta. Guárdelo, anótelo ahora.
0: Eso.
1: Anótelo. Me arrepentí en el aire.
0: Me arrepentí en el aire.
1: Este programa aire. Debería tener una sección que se llama Me arrepentí en el aire.
0: Pero por eso no sé nadar. Pues esa es la razón. Porque después, claro, al día siguiente no quise ir más porque me moría de vergüenza. La profesora también se moría de vergüenza.
1: Quiero contarle algo. En un esfuerzo, hicimos un esfuerzo humano y técnico y acaba de escribir la profesora, don Nicolás. Ponga la cámara. Dice que a partir de ese momento en el cual. Hola, dice: soy Georgina, profesora de Nicolás Arguirós. El joven que a los 5 años me quitó el sujetador. Quiero decirle que a partir de ese momento, nunca más mi vida fue igual. Sufrí profundas transformaciones.
0: Yo también, los dos sufrimos, profesor.
1: Engordé y me puse fea.
0: Yo también.
1: Por Dios, no, qué bien.
0: Nos fuimos totalmente por la rama. Vamos. Bueno, usted está viendo ahí para clase de natación para el verano. Es importante.
1: Sí, vamos a seguir en esa búsqueda, don Nicolás.
0: Vamos a seguir. Ahora vamos a Chile, nos metemos en Chile, noticias, porque si no vamos a pasar muchísimo.
1: Ya nos pasamos. Sí.
0: Ya nos pasamos. Vamos con la clásica encuesta CADEM, ¿ok? O CADEM. Esta vez con respecto al plan de seguridad del gobierno. Oh. Voy con los resultados al tiro, al tiro.
1: Al tiro, vamos.
0: 88% de las personas encuestadas respalda aumentar penas a quienes recluten menores. 84% pide policías en barrios críticos. ¿Cómo que no hay policías en barrios críticos? Bueno,
1: no.
0: 79% está de acuerdo con establecer explícitamente en la Constitución que proteger la seguridad de las personas es un deber del Estado.
1: Pero si eso ya lo dice la Constitución, hombre.
0: 76% aprueba permitir que las Fuerzas Armadas apoyen a carabineros en operaciones contra el crimen organizado. 49% está de acuerdo con restringir temporalmente la libertad de tránsito en determinados barrios. 41% respalda limitar la libertad de reunión en sectores específicos. Ah. ¿Qué me dice, Marambio?
1: Ay, ay, ay. La gente pide tantas cosas. Después va a estar reclamando por lo mismo. Atento.
0: Es cierto. Gobierno declaró emergencia agrícola en Ñuble y Los Ríos por daños al sistema frontal. Todavía siguen las secuelas, Marambio, del sistema frontal. Todavía.
1: Y adivina lo que va a pasar. Va a subir la verdura, sí, y la fruta.
0: Exactamente, exactamente. Cerca de 800 agricultores de la región enfrentan severas dificultades para desarrollar sus labores habituales. En Valparaíso, Avenida España permanece cerrada este lunes.
1: Sí, es que se derrumbó una parte de la Avenida España.
0: Entiendo que en Recreo hubo un derrumbe, un deslizamiento, por no decir derrumbe, en el sector de Recreo, y eso también tuvo cortado el tránsito, pero no sé cómo estará ahora, ¿no? Porque no estoy ahí, pero sí sé que fue noticia del fin de semana. Y además, por riesgo de que se caiga un árbol, los vehículos menores se desviarán por los sectores de Recreo y Aguasán.
1: Va a ser una locura, dice.
0: Ya debe estar siendo una locura, sí. ¿No? Sí.
1: Lo
0: sí.
1: Fue desde el día viernes, sábado, la jornada, sí. Está complicado.
0: Bueno, y para terminar, para hacerla corta, voy a resumir todo esto, o sea, hay noticias que no van a salir, pero voy con la última. Leonardo DiCaprio versus Chile.
1: ¿Cómo es eso?
0: Sí, el llamado de DiCaprio al salvar las ranas pehuenches. Dice así, el gobierno chileno podría destruir su hábitat. Voy, le cuento. Un desesperado llamado hizo a través de sus redes sociales el actor de Hollywood, Leonardo DiCaprio, en un directo mensaje al gobierno chileno. Dice, quedan menos de 1,000 ranas pehuenches de pecho espinoso en libertad. Y este lunes 10 de agosto, hoy, el gobierno chileno podría aprobar un plan catastrófico para destruir el corazón de su único hábitat conocido. Este anfibio, en peligro crítico de extinción, no vive en ningún otro lugar del planeta, salvo en el Valle de Pehuenche, en los altos Andes de Chile y Argentina. Ahora esta especie se enfrenta a una de sus mayores amenazas hasta la fecha, un proyecto binacional de transmisión de energía. Este proyecto llevaría a la especie al borde de la extinción. El actor y activista asegura que su mensaje no se opone a la construcción del proyecto ni busca que este no se realice, sino que se haga en lugar donde no se ponga en riesgo a la especie. Estamos con DiCaprio.
1: Estamos con DiCaprio. Estamos con DiCaprio.
0: Apoyamos a DiCaprio.
1: Por supuesto.
0: Hasta aquí llegué. Hasta aquí llegué.
1: Llegamos al final.
0: Llegamos al final. Lo resumí porque si no, nos pasábamos mucho.
1: Gracias, don Nicolás. Pues usted sabe que este programa es así, ¿no?
0: No, este programa es así. Cuando usted se va por la rama, esto se va por. Se va.
1: No, sí, no. No se preocupe. No se preocupe. Nicolás, vamos a parar un segundo. Un segundo. Tengo que leer mensajes, sí. Pero tengo que también dejar esta información a partir de ahora. Por favor, pónganle atención ahora. Ponga cara de alegría, don Nicolás. Estamos de fiesta. ¿Sabe quién está de cumpleaños?
0: Eso le voy a preguntar. ¿Quién está de cumpleaños hoy, 10 de agosto?
1: No sé si creo que fue ayer.
0: ¿Cómo le llamo?
1: El Ritoquero Ilustre, Alfredo Levine, está de cumpleaños. Adelante, Nicolás, por las palabras que Ritoque FM expresará a nuestro Ritoquero Ilustre, Alfredo Levine.
0: Alfredo, baje un poco la música.
1: Estaba bien.
0: Alfredo, es un agrado saber que naciste un 10 de agosto o un 9 de agosto, no, o un 11 de agosto. Pero es un agrado saber que naciste, es un agrado saber que decidiste salir del vientre de tu madre y estar en la vida junto a nosotros aquí. Es un placer que exista Alfredo Levine en este mundo, hay que decir.
1: Sí.
0: Hay que decir. Porque el mundo sin las pruebas Levin
1: no sería lo mismo.
0: No sería lo mismo.
1: No sería lo mismo.
0: Sería mucho más fome, sería mucho menos musical.
1: Menos cool, no, también, no, menos cool.
0: Mucho menos cool. Sabríamos mucho menos de música todos.
1: Por
0: todos.
1: Supuesto, todos. No podríamos
0: gracias
1: decir.
0: Por el aporte, gracias por el aporte a la humanidad que le dio Alfredo Levin. Gracias.
1: Sí. A continuación, Nicolás también representa con su discurso al gremio de trabajadores de Ritoque FM, quien también quiere hacer un regalo y unas pequeñas palabras a Alfredo Levin. Adelante, Nicolás.
0: En reunión con el sindicato hemos estipulado varios puntos. Puntos número uno, para el señor Francisco Brando, director de la radio, tiene algunas cosas que resolver. Responda a los correos, señor director, por un lado. Responda a los correos donde hablamos de las vacaciones y de los días hábiles trabajados. Le pido, por favor, responda a la brevedad. Dicho esto, el sindicato de Ritoque FM saluda con respeto y admiración al señor Alfredo Levin y agradece su existencia.
1: A continuación, el gremio de conductores de radio que admira a Alfredo Levin, también representado por Nicolás Arguirós, que es nuevo presidente, también va a hacer un pequeño comentario.
0: Como conductores de radio de todo Chile, sabemos que somos todos unos egocéntricos, pero y también sabemos que la envidia se esconde en la sombra del éxito que tiene Alfredo Levin. Por eso saludamos con admiración a don Alfredo Levin.
1: Además, un hombre que nos admira a muchos y no envidia a nadie. Un aplauso para don Alfredo Levin, te queremos. Gracias por escuchar Ritoque FM. Gracias por habernos hecho saber todo el cariño que tienes por nosotros. Y te abrazamos y que sean largos, largos años de vida para usted. ¿No es cierto, Nicolás?
0: Un abrazo enorme, Alfredo Levin. Un abrazo enorme. Ahora sí, de verdad, un abrazo. Lo admiramos mucho, esa es la verdad.
1: Por supuesto. Mucho. Te queremos mucho, Alfredo. Vamos por acá, mensajes rápidos. Grande Marambito, acá Pipe Jefferson, que va manejando. Vamos camino al cole. Tremendo fin de Marambio. Te querimos y amamos.
0: Grande Pipe Jefferson. Grande
1: Pipe.
0: Grande.
1: Por acá, mira. Tenemos saludos de Mari y Emi, felices de conocerte. Un tema de Radiohead, mire Nicolás, aquí llega la fotografía, mire.
0: Mira.
1: Ahí está Barambito, el corpóreo de Ritoque FM, con, con estos preciosos que estaban felices de habernos, yo también feliz de habernos encontrado con ellos. Felicidades, felicidades, felicidades. Voy rápido.
2: Hola, Nicolás. Yo voy a ir al colegio. Acá estamos subiendo de la casa. Ya yo soy team verano y team otoño.
1: Team verano y team otoño.
2: Bueno, yo no soy tanto de los team, pero pido la canción de los Shiver Coldplay. Ahora sí.
1: Shiver de Coldplay.
3: Hola, Nicolás.
0: Mira, muy bien.
3: Que tengan una linda semana. Los queremos mucho.
1: Gracias, amigo. Te queremos.
0: Abrazos enormes a los dos.
1: Sí. La Talita nos dice, changos, voy por el despido de Portales hacia Viñas, que está la crema, y también hay crema para por la zona de Playa Ancha, ojo. Por Filippi nos mandaron los genios, dice, y solo vehículos pequeños pueden pasar por Avenida España. Necesito ir algo alegre, así como para bailar, dice, y nos manda fotos de los tacos que se están provocando aquí. Horrible, dice, abracito gigante, querida Nati. Por aquí dice, el mismo actor de Kiko dijo, sin don Ramón el Kiko no tiene a quien hacerle chusma chusma. Doña Florida no tiene con quién desquitarse de la bruja del 61. No tiene motivos para seguir en la vecindad, la bruja, claro. El profesor Girafales no tiene con quién acudir para consejos. Ah, ¿te acuerdas que recibía consejos de él?
0: Verdad.
1: Sí, claro. El señor Parrilla no tendría por qué ir a la vecindad y pierde un amigo. Porque al final eran amigos, es verdad. La Chilindrina queda huérfana y el Chavo pierde a su protector. Excelente. Gran análisis de el gran don Ramón.
0: Bueno, Claudio, un abrazo al amigo.
1: Gracias. Buenos días, Marambito, Nicolás y comunidad. Su amigo Rafael SH por acá. Espero estén de maravillas este día. Quiero, mediante la Ritoque, saludar a todos los institutanos del mundo ritoquero, ya que el Instituto Nacional cumple hoy 213 años de vida. que como dijo Fray Camilo Enríquez, el gran fin del instituto es dar a la patria ciudadanos que la defiendan, la dirijan y le hagan florecer y dar honor. Un abrazo cordial a todos los en los noventas. Ese colegio me tatuó el rock en la piel, ya que fue cuna también de grandes rockeros, incluso del ídolo del retoque Don Alfredo Levin. ¿Qué le parece? ¿Qué le parece, institutano? Que también estuvo de cumpleaños hace unos días. Don Rorro de Sinergia, Jan Kotolik de Masacre Tremendo, Mauricio Redolés, y podría estar por horas. Sí, hasta el 2023 Sepultura tocó en el colegio. ¡Háganse esa! Saludos, Ritoquero.
4: Mensaje extenso
1: en la vida. Sí, amor, gracias. Qué buen día, Girafales, además de pegarle a los niños, fumaba en clases y tenía intimidad con la mamá de Kiko, de uno de los alumnos, ¿verdad? Buenos días, amigo Marambito, para la temática de hoy puede ser... ¡Ah, jo!
4: Ya, partamos.
1: Llegamos a la temática. Cambio la música. Cambio la música porque llegamos a la temática. ¡Ah!

0: Sí.
1: Yo no la vi nunca. Debo ser honesto, ¿para qué voy a mentirle, don Nicolás?
0: ¿Y por qué puso la música? ¿Puedo saber?
1: Porque por cultura general conozco la película. Por cultura general. Me gustaría verla, pero tengo un trauma con Disney. Me dan pena las películas.
0: Basta de trauma, Juan. ¿Qué pasó? ¿Qué le hizo Disney a usted?
1: Nicolás, usted me ha hablado toda la mañana de traumas.
0: El día ¿sabe de... qué? Le cuento un dato de Disney para que se le pase el trauma.
1: Dígame.
0: Todos los trabajadores de Disney, cuando usted está en Disney,
1: ya.
0: Usted está en Walt Disney, en Disneylandia,
1: ya.
0: Y usted se acerca a un corpóreo de Mickey Mouse o lo que sea, por contrato, ellos tienen que abrazarlo y no soltarlo hasta que usted o el niño lo suelte primero.
1: ¡No!
0: Sí, señor. Contención. Es parte del contrato de todos los trabajadores de Disney. Hasta que el niño no te suelte, tú no lo sueltas.
1: ¿Y si me quedo 4 horas abrazándolo?
0: Usted necesita tal vez un abrazo de 4 horas,
1: o poder ir todos los días y pagar el importe. Bueno, paga. Yo tengo un trauma con Disney. No puedo ir a Disney porque no tengo ese dinero. Si alguien me quiere invitar.
0: ¿Qué le hizo Disney? Cuénteme.
1: No tengo plata para ir a Disney y a ver Disney.
0: Pero el trauma de Disney, cuénteme.
1: Me dan pena las películas porque siempre hay una cuestión triste. El 10 de agosto de cada, se celebra el Día Mundial del León. Ya lo decía usted, don Nicolás. Un preclaro. El rey de la selva, aunque no vive en la selva, ojo, vive en la sabana. Pero se conoce mundialmente por el rey de la selva. Con la finalidad de generar conciencia de conservación y alerta a la humanidad sobre su inminente peligro de extinción. Para hoy, en Ciudad Abierta, abrimos la semana y te pedimos canciones leoninas.
0: Le pido dos.
1: Dele.
0: Le pido dos. Y usted arroja la que más le guste.
1: Deme.
0: Bob Marley. Lion Zion.
1: Muy bien.
0: O Fabulosos Cadillac, Manuel Sandía en el León.
1: Me parece estupendo, querido amigo. Nos quedamos con la música. Un placer compartir con usted.
0: Un placer. Disculpas a la audiencia por la cantidad de cosas que no hemos hablado.
1: Timón y Pumba somos nosotros, Nicolás.
0: Timón y Pumba.
1: Somos Hasta Timón mañana, y Pumba. Abrazo gigante. Comienza a responder la pregunta de hoy, que esta semana se viene cargada de regalos. Ojo, porque Nicolás lo voy a invitar a que vamos a ver a Antonio Ríos.
0: ¿Cómo?
1: Al maestro.
0: ¿Cómo Antonio Ríos?
1: Antonio
0: Ríos. ¿El maestro?
1: Vamos a ir a ver al maestro.
0: ¿Viene de Chile?
1: Viene al Trotamundo, ya le voy a contar.
0: Vamos
1: a ver a Antonio Ríos. Capaz que terminemos en una relación con él, porque pucha que es bueno para tener relaciones humanas.
0: Vamos.
1: Iron Lion Zion. Bob Marley.
0: Hasta mañana.
1: Chau.

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0: Estamos de regreso en Ciudad Abierta. Ya son las 9 de la mañana y 3 minutos. Se nos viene un día intenso, intenso de rugidos de león. Porque hoy la pregunta del día ya está colgada, pero la voy a repetir para quienes se vengan sumando a la parrilla de Rito Café. Bueno, ármense con nosotros porque esto es...
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0: La pregunta del día, tenemos invitado también un ratito más, vamos a estar hablando de la cultura del dibujo, de la ilustración, del comunicar a través de la ilustración. Ya les voy a contar. Por ahora la pregunta del día dice así: el 10 de agosto se celebra el Día Mundial del León, el rey de la selva. Aunque, como les digo, no vive en la selva, pero se ha conocido así, ¿no? Esta fecha tiene como finalidad generar conciencia de conservación y alertar a la humanidad sobre el inminente peligro de extinción del león. Eso me parece terrible. Es por eso que hoy en Ciudad Abierta te pedimos canciones leoninas, que tiene varios conceptos. El leonino, por ejemplo, es lo referente al león, sí. Pero también ser leonino es cobrar o tener un trato donde hacemos un acuerdo y solo gana una de las partes. Los impuestos a veces pueden ser leoninos. Canciones leoninas, hoy día referido a los leones, ¿no? Participa con nosotros y ven a ser parte de esto. Los mensajes llegan al Facebook, @RitoqueFM. E Instagram, @RitoqueFM. Y también en nuestro +569 961 86 873. Lucas Varas dice: ¿qué tal Panchini y Mateo? Buen lunes, ¿cómo estuvo ese fin de semana? Movido y frío, potentísimo el fin de semana. Espero que para ustedes también. Voy a pedir al Bowie del 77, grabado en Berlín, con el tema Joe the Lion. Un abrazo enorme para ustedes. Gracias, Luquitas. Joe the Lion, entonces, de ese tal Bowie, un artista algo de talento, dicen que tiene. Jeje. O que tú. Bueno, los grandes siempre se quedan con nosotros hasta el final. ¿Qué más? La época Berlín de David Bowie. Leamos más. Para aquí voy. Dice Richard Eduardo Molina: buenos días, amigo Marambito y Ritoqueros de la Galaxia. Para la temática del día, me gustaría escuchar Juan Carlos Baglietto, Carta de un león a otro. Qué demonio, además que, uff. Prepárense a terrible, lloramos. Abrazos desde un azulado cielo ancudiano. Me encanta en todo caso. Chiloé presente. Tenga todos un excelente inicio de semana. Esa canción es para poner los pelos de punta. Anotado. Todo lo que representa el león finalmente es una figura poética también, además, que representa la grandeza, lo sublime y también la debilidad en la cual el hombre le pone. Claudito Lea dice: hello Marambito y Nicolás. Y yo vi un león. Y no era león. ¿Qué era entonces? No digo nada. Eso nos dice ella. Cuando se le ocurrió a Willy Sabrina cantar ese tema en La Ruca. Mala idea, bueno. En el Día de los Leones quisiera vivir de igual a igual, de León Gieco. ¿Te parece? Buen inicio de semana para todos los marumbenses y feliz cumple el ilustre Alfredo Lewin. Sería un honor que asistiera a la próxima fiesta ritoquera. Que se viene. Se viene la fiesta ritoquera, póngale atención. Invitamos al ritoquero ilustre. ¿Qué problema hay? Que venga nomás. Que venga acompañado también. Juan Carlos Miranda, buenos días. Buenos y helados días, Marambito. No tenía idea, pero si es así, feliz día al rey de la selva. Saludos desde acá, desde la décima región, comuna de Purranque. Y nada, solo decirle buen comienzo de semana a toda la retocada y claro, un temita de la renga, Panic Show. Claro, claro. Esos saludos a los que huelen como león. ¡Ay, Dios! Y los que nos creemos leones. Me encanta que nunca muera el rock. Mire, yo nunca he olido a un león, pero se dicen cosas. Se habla por ahí de que, oh, no. Tengo un amigo también que le gusta el vino Sonrisa de León. ¿Usted sabe cuál es? Bueno, averigüe. Nos quedamos con la música. Es David Bowie, del Heroes, Joe the Lion.

0: La alcaldía musical sigue en pie.
1: Seguimos adelante en nuestra ciudad abierta. Ya son las 9 de la mañana y 16 minutos. Bueno, quiero contar una cosa para que la gente sepa. Es muy probable que mi querido amigo Ronald no haya podido llegar en la mañana, porque Ronald Smith, que está desde Londres a esta hora, porque yo, la verdad, y esto voy a ser súper sincero, tuvimos un fin de semana agitadísimo el día viernes. De hecho, ahora me escribió el equipo de Cerro de Sabores para abrazarnos después de todo esto, que yo vi el trabajo tan mancomunado que hicieron los chiquillos del Cerro de Sabores. Cristian, Sangrecita también ahí, trabajando firme en un proyecto que el fin de semana nos atrapó, y desde una perspectiva muy bonita. Nos atrapó su energía, el deseo de sacar adelante las cosas. Nos atrapó la intención de ellos de poder generar una fiesta de alto nivel local, pero también nacional. Y eso nos atrapó el corazón, de ver ese empuje, esa fuerza que realizaron, también de las dificultades de las cuales se vieron involucrados, pero al mismo tiempo de la alegría que tiene que ver el trabajo bien realizado. Bueno, nosotros estuvimos allí desde... No hemos parado en toda la semana, hay que decir, el equipo de Retoque FM no ha parado, en lo personal tampoco. Estuvimos hasta eso de las 12, 12 y media de la noche del día viernes, trabajando en montaje del estudio, luego al día siguiente trabajando. Angelito, de hecho, nuestro equipo, nuestro jefe técnico de Retoque FM y Retoque TV, se fue, ahora está en la Ligua trabajando también, montando un caballo para subir hasta ahí el literal. Montando un caballo con nuestro amigo César para subir hasta una planta de transmisión en un cerro. Esa es la pega. Y nosotros íbamos a tomarnos el día lunes para descansar, por lo menos en el Ciudad Abierta, porque bueno, era necesario. Pues ¿sabe qué? El llamado a la naturaleza. Vinimos a hacer el programa, nos encontramos acá, como el león, su llamado a la naturaleza. Nos venimos a hacer el programa porque además no solamente eso, sino era por descansar nomás. Era porque el equipo, todo el equipo técnico tenía que ser movido. Entonces, la tele que hoy día es nuestro monitor estuvo allá en el lugar. Todo lo que ustedes ven acá, gran parte de estas cosas, o que ustedes a lo mejor no ven, pero que están cubiertos en las cámaras, pero que son parte de lo que utilizamos para hacer radio y hacer televisión, se fueron a otro lugar. Y eso significa desmontar en el estudio, ir a montar a un recinto, todo lo que significa poner una transmisión al aire en esas condiciones, que fue muy buenas condiciones, pero no siempre son las óptimas del estudio, ¿no? Y luego volver el mismo día, después de 3 o 4 días de trabajar imparablemente, volver a montar todo y al día siguiente empezar de nuevo. Era como, démosle un tiempito a Angelito para que pueda montar durante la mañana del día lunes. Pero a Angelito además le salió este tema de tener que viajar a la Ligua, así es que no lo iba a poder hacer temprano. Decidimos acompañarlo, vinimos todos ayudando, trayendo cosas, porque al final somos un equipo, hay una historia, pues dando vuelta. Y unos vamos con foco, otros van con la tele colgando, y así. Esto es radio y televisión de comunidad. No somos más que nadie. Somos los que somos y cómo somos. Por eso quizá también mucha gente se sorprende, mucha gente me hablaba en la transmisión, decía como que nosotros tuviéramos tanta cercanía y que pudiéramos ponernos a conversar en la esquina, fumarnos un pucho, conversar algo en la esquina mientras pasaba la transmisión. Porque somos cercanos, claro, a veces no podemos prestar toda la atención del mundo porque estamos en pega, ¿no? En trabajo, porque a veces son muchas las personas que quieren hablar, o porque a veces ocurre algo, ¿no? Y que hay que tomar una decisión editorial o lo que sea, y no siempre se puede estar como con los ojos y los oídos totalmente puestos. Pero cariño y admiración y respeto para ustedes, gracias por todo, y por eso también quizá Ronald, y por eso partí, Ronald quizá estaba informado y también está bien que hoy día no íbamos al aire. Pero ya retomaremos con Ronald, que eso es seguro. Dicho esto, un amigo que le habíamos dicho, ¿sabe qué? Acérquese bien al micrófono. ¿Sabe qué? Va a estar difícil que el día viernes, el día lunes, podamos hacer la entrevista pactada. Porque bueno, hay todo esto que ya he contado y que a lo mejor no le habíamos contado a nuestro amigo y la gente no sabe esta trastienda. Pero bueno, nos animamos, llegamos acá, teníamos el estudio montado y dijimos, bueno, hoy día no dormimos tanto de nuevo, ¿qué problema hay?

0: emperador de las ratas, y está con nosotros acá a esta hora. Bienvenido, Cristian.
1: Ya. Muy buenos días a todos. Quiero darle unas gracias a la Radio Retoque por darme el espacio para hablar sobre mis trabajos. Uh-huh. Y principalmente a todos los aficionados de esta radio en el mundo, para que sepan lo que yo hago popularmente en mi escritura.
0: Bueno, sí, vamos a hablar de eso y más. Tranquilidad, compañero, que aquí no pasa nada, somos amigos, estamos construyendo.
2: ¿Te voy a ver por aquí? Ya. Para que te vean la carita, después te abren la cara para decir yo te vi en la tele.
1: Claro.
0: Oye, Cristian, el emperador de las ratas, ¿desde cuándo que te lleva este apodo?
1: Hace como 27 años.
0: 27 años.
1: 27 años, se trata. Empecé que por la. El emperador de las ratas fue hecho por el signo de los chinos.
0: Ah, mira, ya.
1: De ahí saqué el año mío, de cuando nací.
0: Ah, tú eres rata en el,
1: claro,
0: signo
1: el zodiaco chino. Claro, y en el signo que todo ocupaba, soy cáncer.
0: Ya.
1: Y el cáncer nació en el 72, ya. Es el año de la rata.
0: Ah, muy bien.
1: Y ahí me puse, como estaba viendo, quería colocarme la rata pirata. Y como había mucho, dije, no, yo voy a mandar a todos, así que voy a ponerme el emperador de la rata para mandarle a todos las ratas.
0: ¿Y te conocen así?
1: Sí, me dicen el emperador o el emperador de la rata, claro. O otro pseudónimo, claro, algunas veces.
0: Oye, y bueno, tú has dedicado tu vida a escribir, pero también a dibujar. Aquí voy a poner una imagen donde se ve el amplio catálogo de cosas, de libros, de imanes, de publicaciones, de digamos, revistas que has creado en este tiempo, pero que en realidad debe ser mucho más. Por lo demás, la vida de tu vida ha estado dedicada a esto.
1: Claro.
0: ¿Por qué te dedicaste a escribir, a dibujar? ¿Qué es lo que pasa contigo?
1: El 100% de los dibujos no son míos, son del Juca.
0: Ya.
1: Solo que yo lo contrato para que el trabajo quede.
0: ¿El Juca? ¿Juca?
1: Juca, el hijo del Juca que ya creó el anarco.
0: El anarco.
1: Ya, el Juca, el hijo de él.
0: Sí, pues lo conocemos.
1: Yo trabajo con él y yo lo contrato para que haga los trabajos.
0: Ya.
1: Para que las portadas queden.
0: O sea, tú eres el escritor intelectual.
1: Claro, yo soy escritor. Soy la base del dibujo, de todo.
0: Ya.
1: Soy el autor. Por eso las historias de Basurín las dibujo y hago las piñas. Y después se la paso al Juca para que la deje más digital, la deje más profesional. Es un trabajo más. Yo me dedico más a hacer tallado, a escribir la obra, y que las cosas, para que los trabajos queden más profesional.
0: Ahí estoy mostrando
1: el segundo cómic
0: de las historias de Basurín.
1: Claro.
0: Que lo pueden ver ahí.
1: Y atrás están mis trabajos en tallado.
0: Ya.
1: Sobre el relieve.
0: Perfecto. Bueno, oye, cuéntame, aquí podemos ver, está bueno, está. Bueno, conserva un poquito también esa imagen de Valparaíso, ¿cierto?
1: Claro, son diferentes historias.
0: Que estaba presentada muy fuertemente en Juca. Me imagino que el legado del Juca chico debe ser exactamente el
1: igual
0: mismo.
1: Igual lo mismo.
0: Claro, que es vincularse con el blanco y negro.
1: Claro.
0: Muy bonito, muy bonito. ¿Qué es lo que busca narrar tu historia?
1: Narrar la historia del Basurín es lo que pasa aquí en Valparaíso.
0: Ya.
1: Y lo que está mal hecho o lo que las personas piensan, lo que le falta a Valparaíso. Y el Basurín lo traspasa en el cómic.
0: Ya.
1: Para que las personas, cuando lo lean, digan, esto es lo que falta en Valparaíso, y esto es lo que el Basurín le alega a la municipalidad.
0: Ah, ya, Basurín es como es la voz del pueblo.
1: Claro, es la voz del pueblo. A través del Basurín, las personas dicen, ya, esto es lo que falta, y hacen como una crítica.
0: Perfecto.
1: Y
0: oye,
1: el Basurín le hace una crítica a la municipalidad.
0: De hecho, allá en el otro lado, vamos a mostrar de nuevo aquí, ahí está la primera también, que está por allá. El primer tomo, pero me gustaría preguntarte, porque hay más cosas acá. ¿Qué tenemos acá?
1: Está el libro La Playa Torpedera.
0: Ya.
1: Le escribo un libro a la playa hace como 7 años atrás. Puedo abrirlo. Ya. Tiene dibujos y todo.
0: Perfecto.
1: Donde yo hablo con la playa.

0: Allá y le pregunto quién llegó a Ciudad Arena en el pasado y se levanta en forma de mujer.
1: Ahí vamos a mostrar la imagen. Para la gente que está viendo esto en Ritoque TV, puede ver, los que no están escuchando, yo les voy narrando, ¿no? Es un libro ilustrado, ¿cierto? Un libro ilustrado de Las Torpederas del Refugio, de Cristian Enríquez Alcayaga. Y que está en un formato muy amable, además, ¿no? Porque es un formato de un libro fácil de leer. Y bueno, la ilustración también hace harto del emperador de las ratas, como dice acá. Oye, cuéntame tu relación con el territorio, porque tú estabas hablando de Valparaíso, estabas hablando de Las Torpederas.
0: Claro.
1: Tú tienes una relación muy potente con lo que escribes, luego lo que se plasma en el dibujo.
0: Claro.
1: Pero también con la cotidianidad, porque tú estás todo el tiempo en la calle vendiendo tu obra.
0: Claro.
1: Cuéntame.
0: Voy a hablar algo del libro.
1: Sí, claro.
0: Para que las personas entiendan el libro. Se trata de que yo fui a hablar con él, fue a la playa a comunicarme con ella.
1: Ya. Yeah.
0: Y le pregunto, oh playa, quiero saber quién llegó a tu arena en el pasado. Y como nadie contestaba, uh-huh, me dije, pues voy. Uh-huh. Y a subir la escalera y aparece la niebla. Y me dice, ¿quieres saber quién llegó a mi arena en el pasado? Y yo miro y dije, me estoy volviendo loco.
1: Ah, pero te fue de verdad.
0: No, pues mi imaginación.
1: Pues sí, pues, pero te
0: fue. Sí, y después cuando empezó a ver, en vez de cuando empecé a escribir, veía lo que escribía.
1: Ah, como, o sea, invocaste a la playa.
0: Claro, y me dijo, ven, siéntate entre la arena húmeda y seca. Y me siento, y dijo, no te asustes, que me presentaré delante tuyo para que podamos conversar, porque en el tiempo tuyo están matando la naturaleza, y como tú eres escritor, te llevaré al pasado para que los orígenes del pasado puedan enseñarte a cuidar la naturaleza y puedas escribir el libro.
1: Yeah.
0: Y me siento y aparece ella y me dice, Tienes algo que en común que necesita la humanidad. Y empieza a hablar conmigo. Claro. Me dice, te llevaré al pasado y abre un portal. Le doy la mano y dijo, irás al pasado. Y llego a Valparaíso cuando están los aborígenes.
1: Wow, ¿y cómo era?
0: Ahí está, con palmera. Acá.
1: Sí.
0: Con palmera.
1: Vamos a ver, lo vamos a buscar aquí. Nos está mostrando.
0: Ahí está, ahí cuando llegué.
1: Ahí, mira. Así ve las palmas chilenas, pues, ¿no?
0: Sí, estaba cubierto de palmas chilenas.
1: Ahí, mire, vamos a mostrar acá en la cámara, ahí. Esto que después se traduce en este libro. ¿Y qué te dejó esta conversación, este viaje por la historia de Valparaíso?
0: Antiguo.
1: Cuando no era Valparaíso.
0: Cuando no era Valparaíso.
1: Claro.
0: Me dio mucha enseñanza en la escritura. Y aprendí muchas cosas que los nativos tenían en el pasado.
1: Ya.
0: Cómo cuidar la naturaleza, cómo ellos se organizaban como pueblo. Ese trabajo, empieza a hablar, hablo con los aborígenes, como yo no sabía mapudungú.
1: ¿Ya?
0: Porque de aquí de Valparaíso viene el tornado, invoca la mar, invoca al viento, y el viento llega como un tornado.
1: ¿Ya?
0: Y en el pasado yo soy un espíritu.
1: ¿Ya?
0: No soy de carne y hueso, soy un espíritu, y invoca al tornado y dice al viento, le dice, oh viento, quiero que lleves al pequeño escritor a donde están los aborígenes. Y aparece el tornado y me asusona y me lleva a Temuco. Y ahí empieza la historia.
1: Y ahí empieza la historia.
0: Allá.
1: ¿Y esto de la estela de un cabalgante, qué es lo que es?
0: Estela de un cabalgante, mi novela de los ladrones de banco y cuatrero. La persona que lo lee.
1: ¿Ya?
0: Es el ladrón de banco y cuatrero porque lo lee en primera persona.
1: Ya, ok. ¿Y también tú haces una investigación
0: desde el momento?
1: Perfecto. Oye, ¿y después te has topado con gente que te dice, oye, sí, mira, esto, esto yo me lo imagino como puede haber sido?
0: No, cuando leen mis trabajos dicen que mi imaginación es muy profunda.
1: Está bueno, sí. De hecho, aquí se puede ver ahí al bandido, ¿cierto?
0: Sí.
1: Al... que en el fondo también había un montón de cuatreros en la historia, claro, que hacían, bueno, los Pincheira, que son, claro, famosos del Talca y todo eso, claro, pero es que en realidad había en muchos lugares, pues, claro, en muchos lugares, y tenían esto de pillaje, ¿cierto? Pero además, por supuesto, hay todo un romanticismo. Recién escuchábamos justamente a León Gieco con un disco, de un disco que nos habían pedido, que es un disco que habla de los cuatreros y los personajes históricos de los campos chilenos.
0: Y antes de hacer el libro, hice la poesía primero y después el ya. libro.
1: Perfecto. Ah, mira,
0: escribí la poesía y después escribí el libro.
1: ¿Lo puedo leer?
0: Claro.
1: Dice poesía. Estela de un cabalgante, risa de la noche, risa de un amanecer, cabalgata, cabalga el jinete en su fiel corcel, cabalga donde lo lleve su amanecer, dejando su estela que marca su querido corcel. Destellos de su amanecer, los rayos del sol lo hacen ver, como el jinete que domina las tierras, como un tornado lo hace girar. Espuelas luminosas brillan al girar cuando lo hacen cabalgar. Manta negra sobre su espalda, como un escudo que nada puede atravesar. Sombrero redondo y oscuro que es su fortaleza, que a la luz de la luna y el sol no pueden atravesar. Rienda del cabalgante, en su marcha yo lo vi pasar, con unos rayos de luces, de espuelas, que iluminaron mi pensar. El Boca Seca, mira qué bueno, el Boca Seca.
0: El Boca Seca, que está entre medio de... El libro, no, mi novela, ajá, se avanza por la mamá y el papá, antes que escribiera el libro de la... La historia de la mamá, cuando era niña que vivía en el sur.
1: Ya.
0: Y después hago la historia del papá, cuando vivía en el norte, y lo junto aquí en Valparaíso, y tienen su familia. Y después de 7 niñas mujeres, nace Estela un cargante por una partera de un cerro.
1: Muy bien.
0: Y ahí empieza la historia del...
1: Está bueno, del, está bueno. Oye, bueno, ya vemos que tienes una impronta para escribir.
0: Claro.
1: Y tienes un método, que claro, es tu imaginación, cómo te imaginas las cosas, luego... ¿Por qué siempre vincular con la obra gráfica? Me parece importante esto, porque hay un factor común, ¿no? Normalmente estás trabajando desde la escritura, pero para apoyarte también de un arte como es la del dibujo.
0: Yo creo que toda escritura debería ir apoyado con el dibujo, porque le da más fuerza al trabajo, a la escritura. Porque va todo complementado, para que las personas puedan ver el dibujo, la escritura, ajá, y el dibujo a la vez, de qué se trata.
1: Claro.
0: Porque la mayoría de las personas pueden leerlo, se pueden imaginar lo que escribe, pero al ver el dibujo le da otra iniciativa a su proyección.
1: ¿Tú leías, eras bueno para el cómic cuando chico?
0: No.
1: ¿No? ¿En qué momento te apareció todo este gusto?
0: Como cuando... Yo empecé a escribir como... Cuando le dije a mi mamá, empecé a estudiar,
1: yeah,
0: en la noche,
1: yeah,
0: porque me había separado, y después me dije, voy a hacer lo que siempre quiso mi mamá, voy a sacar mi cuarto medio. Y ahí empecé a escribir. Y mi primera obra fue El Pueblo Perdido, yeah, la hice en el liceo, va en la nocturna,
1: yeah,
0: salí de la barra y me proyecté en eso. Mm. Pero antes de todo, escribía poesía.
1: Claro.
0: Las poesías, tengo como 400 poesías.
1: Wow.
0: Y ahora le escribí un cuento a mi nieta que se llama Kelly y el emperador.
1: Yeah.
0: Le escribí un cuento ahora, que ahora lo estamos haciendo los dibujos, las portadas. Y cada vez, y estoy haciendo el segundo libro de La Playa Torpera, se llama Raíces Profundas.
1: Yeah.
0: Cuando ellos ahora vienen...
1: Estás siempre trabajando, siempre estás buscando. Oye, cuéntame, tú hoy día... Estás permanentemente con tu obra en distintos lugares. ¿Dónde te puede encontrar la gente para encontrar tu obra?
0: Las personas me pueden encontrarla afuera del ascensor Esperal.
1: ¿Ya?
0: En la parte de abajo.
1: Abajito.
0: Abajito, me coloco en mi mesa y todo. Y ahora voy a tener en esta librería mis trabajos que me ofrecieron para...
1: Me parece perfecto. La librería Universidad... que está ubicada en Pasaje Quillota 60, en el Paseo Erro, local número 3, Valparaíso, que es un nuevo ambiente de emprendimientos.
0: Claro.
1: Que está ubicado ahí, asociado a La Joya, digamos al edificio de La Joya, y donde han hecho hartos emprendimientos y se ha convertido en un polo cultural y también de comercio con un valor, ¿cierto? En el Pasaje Quillota, para los que han toda la vida pasado por ahí, va a subir a Barón. o van o vienen de Placeres, van a saber que en el Paseo de Quillota, donde antes habían unos barcitos o habían panaderías, todavía quedan algunas,
0: claro,
1: o muchas, sobre todo ese pasaje era muy famoso por las zapaterías. Está la librería Universidad, y allí desde las 9 de la mañana, 9:30 hasta las 18 horas van a poder encontrar. ¿Desde cuándo tu obra?
0: Ya están mi obra en tallados.
1: Ah, perfecto.
0: Porque hago tallado silografía, pero las pinto y las dejo como un cuadro.
1: Ya.
0: Dicen que inventé como una nueva técnica para, y las personas allá en la matriz original.
1: Qué buena.
0: Hace poco, hace como 5 años atrás, me mandaron a hacer la Torre Eiffel los franceses. ¿Ya? Porque no habían visto un trabajo así real. Lo habían visto por papel nomás, así como la copia.
1: ¿Qué?
0: Yo ahora sellan las personas algo original y autografiado.
1: Muy bien. Trabajo. Oye, ahí y además en el en el abajo, en el cerro, o sea, no en el cerro, sino que en la base del ascensor El Peral. ¿Qué días estás ahí tú?
0: En esta semana no va a poder, porque yo trabajo haciendo jardines, pinto casa.
1: O sea, tú trabajas, claro.
0: Claro, de ahí sale la plata para el arte.
1: Ya. Oye, pero entonces, ¿cómo te ubican si alguien además quiere comprarte a ti directamente o conocerte?
0: Claro, por las redes sociales o...
1: ¿Qué serían? Después lo decimos.
0: Ya,
1: lo decimos
0: para mostrarlo.
1: Ya, sí. Oye, entonces, ya saben, Cristian Enríquez, el emperador de las ratas, está con nosotros. Tengo el teléfono, eso sí, ¿cierto?
0: Sí.
1: ¿Este teléfono?
0: No, lo tengo en el...
1: Ya, bueno. Sí, dígame.
0: No, yo, en mi escritura, todo lo que he hecho... Soy mi tía bisabuela, la Lucila Godoy Callado.
1: ¿Cómo es eso?
0: Ella es mi tía bisabuela.
1: ¡Oh! ¿Tiene un vínculo con la Gabriela Mistral directamente?
0: Claro, directamente por parte de mi papi.
1: Ya.
0: No es que porque ella escriba, nosotros venimos, somos descendientes de los moros. Los Callagas somos descendientes de... Bueno, cuando llegaron los españoles para acá...
1: Sí, hicimos, los moros son sí, los árabes. Que así se, bueno,
0: claro,
1: se identificaban en la época del Imperio Español, ¿no?
0: Claro.
1: Y pasó, por supuesto, esa, claro, cultura. Ya, perfecto. Y ahí tú tenías un vínculo genético con la,
0: claro,
1: con la Gabriela.
0: La tía bisabuela.
1: Ya, ¿y qué se cuenta entre ustedes eso? Como
0: eso lo contó
1: en familia. ¿En tu familia hay un vínculo?
0: La mayoría es artista. Tiene la sangre artista. Escriben, ya, dibujan. Pero yo me basé más. Fui más valiente. Me atreví.
1: Muy bien, claro. Tú fuiste
0: y
1: adelante.
0: Mi mami, cuando me vio las primeras poesías, me dijo a quién le escribía y dije a una niña que. Pero ella nunca supo y me dijo: no, con todo lo que haces tú es un regalo de Dios, tienes que mostrárselo al mundo. Y por eso me dijo: y mi opción no es estar en una galería, mis trabajos, estar en la calle para que ricos y pobres tengan el mismo precio y que sepan conocer mi trabajo. Que sea más humilde.
1: Yo tengo acá el teléfono de... ¿Puedo dar tu teléfono?
0: Sí,
1: ¿no?
0: Claro.
1: Mira, que para que podamos darlo en este bloque. El teléfono de Cristian Enríquez, búsquelo y guárdelo por ahí, el emperador de las ratas. Cristian Enríquez, su número de teléfono es el más 569 5813. Ahí tenemos la tarjeta.
0: ¿Puedes sacarle foto para ya, que...?
1: Perfecto, no se preocupe. Más 569-5813. 7487 más 569 5813 7487. Mira, además Cristian hace de todo: pintura de fachada interior, maestro jardinero, estudio de paisajismo, carpintero y artista. Y vaya que es artista mi amigo acá, porque además aquí lo traemos desde su faceta de artista. Bueno, trabaja en la madera, pero también dibuja. Hace los bocetos para que luego el Juca los lleve a la práctica y escribe. Invita a la gente a que conozca tu trabajo, a que te llamen, a que te hablen.
0: Invito a todas las personas en el mundo general y sobre todo las personas que se han ido del país y para que me conozcan. Y si un día pueden venir, vienen a nuestro país, puedan buscarme para que vean mis obras y se las lleven a autografiar. Y ahora van a salir mis trabajos en italiano y en inglés.
1: ¿Y en francés ya tienen alguna cosa?
0: En francés, aquí tengo El Pueblo Perdido en francés. Me lo tradujo una niña francesa.
1: Muy bien.
0: Me dijo que mi trabajo era... que yo estaba muy arriba, que nunca había visto algo ni en Francia.
1: Mire, qué bonito. Me encanta. Esto está en francés.
0: Yo acá está en castellano.
1: Y aquí en castellano.
0: Mi formato
1: entre
0: son...
1: Entre Reyes.
0: Entre Royce.
1: Entre Royce. Claro. Oye, te quiero agradecer, Cristian, por haber venido. Gracias porque lo pudimos hacer, porque nos pudimos encontrar.
0: Claro.
1: Y, por supuesto, yo les invito a que todo el mundo escriba al más 569-5813-7487, porque es un trabajo súper consciente lo que hace. Lo que hablábamos recién aquí también, hay una búsqueda de entregar un mensaje que tú, digamos, recoges de la naturaleza, desde tu imaginación, para proyectarlo hacia una sociedad que a veces se ha olvidado de que es parte de la naturaleza, pero también porque hace una lectura interesante, muy bonita, de la región o de tu territorio, pero también porque también trabajas con un gran dibujante como es el Jucachico. Así que te quiero agradecer, Cristian, un aplauso para ti.
0: Ya, gracias.
1: Felicidades por
0: se
1: tu trabajo.
0: Agradece.
1: Y bueno, que siga la obra y el trabajo avanzando en tu vida.
0: Me pueden buscarme en Enrique Arcayaga. Cristian Enrique Arcayaga o Enrique Arcayaga Cristian en @homemade.com.
1: Ya.
0: ¿Ah? No, arroba, no, no es arroba, es Gmail.
1: Gmail.com. Ya, pero ¿cuál es tu correo?
0: Ese.
1: Repítelo.
0: Enrique Arcayaga Cristian.
1: Ya.
0: Arroba Gmail.com.
1: Ya.
0: Ahí pueden buscarle. Y también tengo una página que se llama El Emperador de las Ratas.
1: Ah, eso es más fácil, ¿no?
0: El Emperador de las Ratas, y pueden ver todos mis trabajos que hago en mi nueva obra.
1: Bueno, busquen en internet, en Google, como sí. Dijo un amigo músico mío, Google, mi hijo.
0: O Cristian Enrique Arcayaga. De las ratas.
1: De las. Aquí estamos buscando. Claro, y aquí ya comienza a aparecer información, ¿ya? Ya pues, querido, te quiero agradecer muchísimo por este, porque hayas venido para acá, nos hayas encontrado. Y bueno, te abrazo muchísimo.
0: Quiero decir lo último. Quiero traer mis obras en inglés y en los nuevos formatos. El nuevo formato de un nuevo cuento Kiss, para que los conozcan.
1: Bueno, pues.
0: Y le traje un regalo.
1: ¿En serio?
0: ¿Qué hago para acá? El basurín para autografiárselo.
1: Ah, ¿verdad? Muchas gracias.
0: El uno y el dos y unos imanes.
1: Muchas gracias a usted por regalarme. Están muy lindos los imanes, además. Quiero decir que los pueden encontrar, que son justamente extractos de la obra, las portadas, momentos de la obra.
0: Claro, de diferentes chavos.
1: Y convertiste en esto. Me parece genial. Muy bello, de corazón. Te agradezco mucho. Gracias también por esperar todo este tiempo que estuvimos viendo para hacer la gestión de esta entrevista, y por haber venido el día de hoy. Te abrazo y de verdad, un aplauso para ti. Larga vida al Emperador de las Ratas, para que los mandes a todos, como tú dijiste recién. Y les recomiendo de corazón que vayan a buscar su trabajo. Esta canción es de Juan Carlos Baglietto, en el Día del León. El emperador, el león, el rey, andan todos por ahí, ¿eh?
0: Andamos por ahí.
1: Carta de un león a otro. Nos quedamos con la música en Rito Café.
0: Muchas gracias.

0: Ok, estamos de regreso. Y mira, aquí me dejaron el emperador. Quiero que lo busquen en Facebook, ok. El dato es el siguiente: el emperador de las ratas tiene Facebook. El emperador de las ratas está en Facebook, sí. Y búsquenlo en como el emperador de las ratas. Y hay dos cuentas. Tiene que aparecer una que donde él aparece con los brazos abiertos. Esa es la que vale. Mire, me dejó de regalo un basurín, que me cayó bien basurín, porque además basurín cacha en la ciudad, pues no se hace el leso. No como otros que hacen los lesos en la ciudad. Ahí tenemos un basurín. Mira qué bonito esto, cielo abierto, Chile. Un personaje, mi querido amigo, acá, si es que me dejó esto. Voy a mostrarles para que ustedes también vayan y busquen también en la librería universidad. Vayan a buscar el trabajo. Aquí está, esto es el imán, son imanes de la obra que nos comentó también, de esta obra donde la playa torpedera se hace carne y arena, digámoslo así, para llevarlo a conocer la historia del Valparaíso antiguo, del Valparaíso cuando no era Valparaíso. Mira, aquí está la historia de Basurín, que me cae muy bien Basurín, quiero decir que me encanta Basurín, quiero un corpóreo, debería ser un corpóreo Basurín. Y aquí esta obra que me dan muchas ganas de leer pronto, que se llama... ¿Cómo se llama?
1: ¿Cómo?
0: Entre Reyes, sí, estoy Entre Reyes. Me quedé pegado que lo habíamos leído en francés. Me gusta también el tipo de dibujo que usa aquí. Y mire qué lindo. Siento honrado. Tengo la historia de Basurín. Acá. Mire, ¿qué le parece? Y aquí está el otro. Mire. Tenemos las dos historias de Basurín. Estamos en la tele también, Ritoque TV. Yo sé que mucha gente nos ve por allá también. Donde ustedes pueden encontrar estas obras en la librería Universidad, pero también buscando en El Emperador de las Ratas en Facebook.
1: Búsquelo.
0: Ah, claro, sí, digamos, aquí hay una ilustración posterior que está muy buena también. Y acá, una de las obras que los va a llevar a mi compadre a conocer Europa. ¿Qué le parece? Esto lo hace él también. Es un capo. Un artista. Además, esto tiene la sangre. Gracias, amigo. De todo corazón, Cristian. Gracias por esta bella conversación que tuvimos. Vamos a seguir adelante con los mensajes de la gente. Más 569-961-86873 @ritoquefm.cl. Hoy, en el Día Mundial del León. Buenos y helados días, Marambito, Nicolás, y me imagino que Mateo también. Está más helado que completo de beneficio. Es verdad, está helado. Si es que es. Pucha, yo por lo menos estoy contento porque pensé que yo era con el frío, pero no, en realidad todo el mundo está con frío. No es que me ponga volteco esto con usted, pero quiere decir que estoy normal. Pucha que los veía felices degustando a ustedes y Jefferson en el Cerro de Sabores. Lamentablemente no pude asistir ya que fui a visitar a mi madre y tenía que ser este fin de sí o sí. Pero bueno, ya vendrán otros, es verdad, se vienen más. Para la temática del día y celebrando a Don Leoncio, podría ser Can You Feel the Love Tonight? Ah, la versión de la canción de Elton John. Que está en el soundtrack del Rey León. O Iron Lion Zion. Buen inicio de semana a todos los ritoqueros. Felipe Gaete de San Rockers. Ya que tocaron a Bob Marley, como última opción podría ser Banging in the Jungle de Youth Total. Donde aparecen rugidos de león. Es verdad, aparte con rugidos de león, po. Pero yo me voy a quedar con I Can't Feel the Love Tonight. La versión de Alan John. Déjame ver por acá. Sí, porque tiene que ver con la película, ¿no?

0: lo tenemos por acá. ¿Qué más? ¿Qué más? Han llegado hartos mensajes. Gracias por todo, chicos, por chicas, por escribirnos, por dejarnos mensajes, por hablar. Mensaje de audio.
1: Buenos días, consejo. Bueno, el Paulo por acá.
0: Buena, Paulito.
1: Como día lunes, otra vez sobre la ciudad.
0: Sí, pues.
1: Les quiero contar que ayer fui aquí a juntarme con mis primos. ¿Ya? Ando con una caña, cabros.
0: No, pero hombre.
1: Pero ya me había pedido el día. Así que hoy descansaremos.
0: Descanse,
1: querido. Pero estoy como viejo cu.
0: No.
1: Y salí a comprar pan para tomar desayuno. Imagínate. Ando como los jubilados.
0: ¿Qué?
1: Puedes salir a barrer el patio.
0: Claro, ¿qué hago?
1: Oye, eso, pues, mandarle el saludo a todos. Que sea un lindo día. Ah, y lo estoy viendo. Lo estoy viendo.
0: ¿En serio?
1: En la casita. Así que besos y abrazos para todos.
0: Te queremos,
1: se
0: amigo.
1: Se les quiere mucho.
0: Mira, y nos muestra ahí la foto, mire. Está con los pies arriba, pero es que eso es vida, mire. A las 8:22 estaba conectado en Ritoque TV, dice el matinal del puerto con Francisco Marambio. ¿Qué le hablo? 8 grados marca ahí en la temperatura. Bueno, eso pasó hace cerca de una media hora. Gracias, amigo, por escuchar, por estar, por ver. Paulito, lo más grande. ¿Qué más? Armonía y abundancia para ti y para todos. Feliz día y excelente semana y actitud positiva, nos dicen. ¡Amo! Buenos días, querido. ¿Cómo están? Desde Reñaca, en estos momentos. Ya me mamé el taco. Hay algunos... a ver qué dicen. Que suben por Filippi, claro que es verdad. O que suben por donde está la escuela industrial. Puede ser mucho taco, pero todo por todos lados. Un besito grande, la Nadia. Abrazos, Nadia. También quiero decir que el día viernes me encontré con la Jimena en la calle, ahí en Viña del Mar, en la esquina de donde está la mega tienda y esa de la esquina de la plaza de Viña. Y nos saludamos y nos abrazamos y me contaba. Bueno, nos encontramos. Fue bonito. Muy lindo, gracias. Muy buenos días, Marambito y Consejo Municipal del Rock. Acá Titán desde un Valdivia polar. Quisiera aprovechar de saludar a Alfredo Levín y desearle un feliz cumpleaños lleno de rock y cariño. Lo compartimos, querido. Compartimos el mismo afán. Que nuestro queridísimo Alfredo Levín esté contento. Que sea un mes aniversario por lo demás. Acá en el sur, el Puma le dicen, al Puma le dicen leones, ¿verdad? Sí. Entonces, para la temática me gustaría pedir Bajo el Puma del Monte, de Chola y Gitano. Un abrazo a toda la ritocada y que nunca muera al rock. Me encanta. Lo dejamos anotado. ¿Qué tengo preparado? Algo tengo preparado, por supuesto. Este es Elton John. Can you feel the love tonight, tonight? Bueno, que la cante él mejor. Me retiro de la música.

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0: pero en el sur. ¿Qué les parece? Sonaba Bajo el Puma del Monte, de Chola y Gitano. Vamos a leer mensajes. Hay harto por hacer todavía, hay harto que leer, harto que escuchar. Vamos a leer. Dice, hola, qué buena temática, gracias por hacer amena la mañana y ayudarme al body doubling para el TDA entendido. Mire, quiero averiguar qué es el body doubling. Quiero entender, porque claro, yo no sé lo que es el concepto, pero si me lo dicen yo puedo aprender. Todo estamos ahí para aprender. Body doubling, o duplicación corporal, es una estrategia de productividad donde realizas una tarea en presencia de otra persona, ya sea física o virtualmente. El acompañamiento no te ayuda ni te supervisa, su sola presencia calma el sistema nervioso, reduce la procrastinación y facilita iniciar tareas, siendo muy útil para el TDAH. ¿Qué le parece? O sea, estamos ayudando también. Me siento Marlene Alfaro Bittner y Connie Uribe. O sea, estamos ayudando, hacemos una herramienta psicológica. Me encanta. Amo. Amo, querida. O querido. Una canción para la temática de hoy y un himno rockero de Heavy es Judas Priest y Heart of a Lion. O Lion. ¿Qué le parece? Heart of a Lion, de Judas Priest. Estamos bien. Estamos construyendo Ritoque FM juntos con canciones y todo eso. Aquí está, anotadito. Vamos a ver. Que suene un ratito más. Más lectura de mensajes. Audio es el siguiente.
1: Buen día, aquí le habla Antonio desde Forestal.
0: Buen Antonio.
1: Aquí cuidando a mi mamá, que está enfermita. Oh. Y quería pedir un temita para el temático. Puede ser el regreso de Chernobyl Ghost, es Avalanche o Warcry. Parece que Avalanche. Eso, que muy buena la canción. Y un saludo para todos los rituqueros, que sea un buen inicio de semana. Gracias.
0: Grande Antonio. Amor para tu mamita y para ti también. Qué bueno que la estés acompañando. Ah, chuta, ya, ahora entendí. Ya, déjame un segundo, aquí voy a hacer una pega que... Hubo un tema técnico. Sí, que Ronald cambió de teléfono para tener un número British, más 44, ya lo saben. Entonces ahí no tenía la información. Lo voy a guardar al tiro a Ronald para que así lo tengamos de seguido con nosotros. Ahora entendí todo. Lo entendió todo. ¿Has escuchado a esa gente que dice lo entendió todo? No entendió nada, normalmente. Vamos a ponerle Ronald British. Tengo un amigo en Irlanda, el Pipe Irish. Ya lo dejé guardado. Ya amigo, quedemos en contacto a partir de ahora. Ahora entendí todo. Abrazo, amigo, te quiero. Ya, con Ronald vamos a tener contacto pronto. Buenos días, señor alcalde. Danilo, por acá, desde el camión del aseo del rock. Vamos que se puede. Para hoy me gustaría escuchar Panic Show de La Renga. Un gran abrazo, muchachos. Lo escuchábamos. Espero que lo hayas disfrutado. ¡Uy! ¡Qué noticia! Hombre fue mordido por lobo marino en Viña del Mar. Y Arte Información. Gracias por dejarnos esto. Ojo, terremoto de magnitud 7.4 en Colombia. El sismo se registró en San José de Palmar, un municipio situado entre Medellín, Bogotá y Cali. Terremoto tenía una profundidad de 107 kilómetros según los datos proporcionados por Estados Unidos. Gracias por la información. Oh, oh, Pronto está de regreso Ritoque Informa. Atentos con eso. Buenos días, ilustre alcalde de la Ciudad Abierta. Para homenajear al felino más melenudo. Es sexy el león, ¿no? Y con los rugidos más Barry White de la naturaleza. ¿Veis? ¿Veis que es sexy? Te pido un tema de la banda White Lion. Eso. Ojalá pueda ser el cover de Radar Love. Abrazos y bendiciones para el pueblo ritoquero. Y que nunca falte el rock. Saludos desde Playa Ancha, de parte de Antonio de la Waddington. Abrazos a la Waddington. Lindo lugar, vecino ahí de... Estoy hablando con Pascualita y la Vaca, ahora recién, en los próximos días tendremos noticias con ellas y quizá más de alguna sorpresa del regalo. Tiene concierto el próximo 21 en Valparaíso. Ahora va a andar de gira en estos días por el sur del país. Y por ahí en la Plaza Waddington vive el gran pintor y padre de Pascuala. ¡Don! Gonzalo y la Vaca, por supuesto. Vamos a la música. Esto es Judas Priest. Corazón de un león.

Bien, sigamos pues. Sigamos pues. Vamos a continuar en este viaje. En este viaje de sonidos y de leones, de rugidos y todo eso. Pero el viaje tiene un momento importante. El momento de encontrarnos con nuestros colaboradores. Vamos a abrir esto que es importante y contarte muchas cosas. 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Viernes, sí, a las 7 de la tarde para hablar de guitarra, para profundizar en la experimentación de la guitarra, y el día de hoy vamos a repetir el capítulo, a las primer capítulo que fue el viernes del estreno, a las 10 de la, perdón, a las 8 de la noche se repite, ¿ya? Para que no se lo pierda. 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Sí, seguimos adelante con más. 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Sí, pues, así es, nada más y nada menos. 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
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Vamos a leer mensajes. Esto está en el Facebook y dice: ojos de león, dientes de león, dientes de león, melena de león, como el hongo que descubrimos el otro día. Pelo de león. Entonces, ¿qué era? Un león. Titi Berrío, buenos días, Marambito. Ah, los leones, bestias imponentes, pero también muy protectores. Cuidan mucho lo que es o creen que es suyo. Egocéntrico por naturaleza. Bueno, pido para hoy Iron Lion Zion de Bob Marley. Para acá la Titi. Abrazos, Titi. Sonó Iron Lion Zion.

Jonathan Gutiérrez, buena, buena, rey emperador y salvador de la mañana, Marambito, hoy amaneció heladito. Vamos al grano, para la temática de hoy sería Dire Straits y Lions. Muchas gracias y le toca hacer una fuerte de los sonidos eternos y que nunca muera el rock, yeah. ¿Se nos casa esta semana? ¿Esta semana, amigo? ¿O no es hoy esta semana? Sí, es.

0: José González, buen día, Marambito. Lionheart de Saxon, mire qué buena.
1: Tenía cuerpo de león.
0: Tenía cara.
1: Cara de león.
2: Tenía boca.
0: Boca.
2: Boca.
1: Tenía ojo.
0: Daniel Améstica dice.
1: Tenía pata.
0: Y no era león, león, león. Eso dice.
1: Eso era un león.
2: No era león.
0: Elton John, Can You Feel the Love Tonight, de José Miguel Álvarez, lo escuchamos también.
1: Dígalo,
0: no, dígalo, güey. Pues. Freddy Espinosa, hola, buen día, chiquillos. Hoy voy por los fabulosos Cadillacs y su canción. Manuel Santillán, el León, un abrazo. Pero, ¿cómo dice? Hasta todos los retoqueros. Abrazo a todos los retoqueros, dice.
1: Era leona y no león.
0: Era leona y no león. Mira, ahí se acabó y nos llega un mensaje, a ver qué dice. Buen día, Marambito y Retoqueros, un saludo a mi león. En su día le dedico la canción en la jungla de Lumbamba. Carolina Farías nos deja un mensaje y aquí está el león, mire. Ahí está el león, qué bonito el león, el perro dinamita. O el león dinamita, pues claro. Hermoso, son tan lindos los perritos, qué amor. Por aquí el José Miguel nos manda un vino Fray León. Bueno, también es día del vino Fray León. Está muy loco, me encanta, me encanta. Y aquí le ponemos una risita, pues si nos hace reír. Y por aquí, Happy Birthday. Mira, hoy día está de cumpleaños Ian Anderson, 10 de agosto de 1974. Nos mandan la foto de él también. Muchas, muchas, muchas gracias por eso. Nos quedamos con la música. Vamos a continuar. Lo que viene ahora es White Lion, Radar Love, su versión 1989. Oye, ¿y qué es lo que era el león? ¿Era o no león?

Esto es el saxo Lionheart, Corazón de León. Escuchas en Ritoque FM, por supuesto, Ciudad Abierta, hoy día dedicado al León.

0: 10:52. Avancemos rápido porque aún nos quedan muchos pedidos, canciones que han pedido y todo aquello. A ver qué dice el público en el WhatsApp, que se sigue sumando a la audición de Rito FM. Estimado, buenos días, gracias por el encuentro de ayer. Muy amable de tu parte haber concedido un tiempo para que mi hija te saludara. No, me encantó. El Víctor. A ver, mira, aquí tenemos la foto, vamos a mostrar. Le hicimos una fotito. Ahí etiquétenme Marambito 1, me encantaría. En Instagram, Marambito 1. Y tu hija es un amor, me encantó. Y el Víctor con su señora, me encanta. Me decía, te escuchamos todas las mañanas, Marambito. Y tu hija ahí nos hablaba también sobre... muy inteligente ella, por lo demás, muy inteligente. Inteligente, escucha la Rito, que es muy inteligente, igual que sus padres. Pero muy inteligente para el diálogo, me encantó. ¡Mira! ¡Qué buena canción! Quiero cerrar con esa. La Hanna. La Hanna de Pro, la Hanna actriz. Muy buenos días. A seguir resistiendo, dice. Y nos pide esta canción con la que quiero cerrar, que la voy a dejar ahí guardadita. Ya, no la voy a decir. Solo para que quede como una bonita sorpresa. Me encantó saber de ti, querida. La Janita. Tremenda actriz de esta región de Valparaíso. Buen día, Alan y sus bates al León. Que tengan una excelente semana. Buena. Me encanta Alan y sus bates. O sus baits, como dicen por ahí. Por acá. Por acá. Más mensajes. Marambito, uy, largo pero intenso, me gustan estos mensajes. Dice, hola Marambito, un paréntesis, cerca de las 8 hubo un terremoto en Colombia. Es cierto, de hecho me llegó recién la información de que de las costas de Honolulu, donde hay un centro importante de detección de tsunamis, no hay avistamientos de tsunamis. Casi tres minutos quedaron para el gato, dice, muchos edificios en ruinas. Te dejo lo que apareció en la Biobío, un terremoto de magnitud 7.4 sacudió este lunes gran parte de Colombia, sintiéndose además en países vecinos como el Ecuador y Panamá. Según detalla el Servicio Geológico Colombiano, SGC, el movimiento telúrico tuvo un epicentro en la localidad de San José de Palmar, departamento de Chocó. Situado en las costas del Pacífico, en una profundidad de 82 kilómetros. El sismo se sintió en Bogotá, Cali, Popayán, Manzanares, Armería, Pereira, Medellín y otras ciudades del centro y el oeste del país. Y en algunas de ellas hubo daños materiales. Fuerza a los hermanos colombianos, me sumo a eso, a esa fuerza, y qué dolor más grande ver a nuestros hermanos golpeados por los terremotos. Sabemos bien de eso. Hola Marambito, ahora está pasando terremoto en Colombia. 7.4 es todo. A todo esto, un gusto haberlos saludado el sábado en la Feria de Cerro de Sabores. Nos debemos un café, amigo. Ahora sí, para la temática de hoy pido White Lion con Broken Heart. Que tengan un gran semana. Y como dijo Diango, al León, yo lo llevo en el corazón, dice. Abrazo grande a los hinchas de la U, pues, también, obvio. Buen día, alcalde Marambito. Para hoy podría ser... Iron Lion Zion, la tocamos, de Bob Marley. Saludos rugientes desde el Happy Hill, Juan Esteban. Sí señor, está muy helado. Alcalde Marambio dice además, si no puede la de Bob Marley, que la tocamos, podría ser los Cadillacs con Manuel Santillán, el León. Y nos manda, mira, imagen del Cerro Bellavista, qué hermoso, viéndose Valparaíso, encumbrado viendo todo Valparaíso y la cuenca. Gracias, querido, mire, qué lindo. Gracias por presentarnos esto que es en vivo. Mensaje de audio. Miguel Porras, quiero sumar a Miguel Porras a todos los agradecimientos que la Rito que pueda dar, porque nos acompañó a llevar los equipos al estudio y a traernos los equipos al estudio. La Porras, que eres grande, con razón sos el presidente.
1: Hola Marambito, buenos días para ti, buenos días para todos los oyentes de Radio Rito aquí. Bueno, primero que nada, Marambito, felicitarlo porque la transmisión ayer del evento que hubo ahí en el sector Barón,
0: ¿sí?
1: Estuvo súper buena, se escuchó bien la transmisión, No, bastante bueno y buenos entrevistados también. Así que por eso felicitaciones para Radio Ritoque. Como siempre, haciendo bien los eventos.
0: Gracias, amigo.
1: Bueno, Marambito, para la temática del día podría ser La Renga, con el tema Yo Soy el León.
0: Panic Show, ¿lo tocamos?
1: En caso que le hayan tocado, puede ser una un tema de los leones del rock. Jambalaya.
0: Jambalaya, bueno.
1: Eso, Marambito. Un saludo para todos ustedes, el presidente Porras.
0: Grande Porras, más presidente que nunca. Muy, pero muy, muy heladas y pulentas tardes. Bueno, mañanas. Magno emperador del Sacro Imperio Ritocano, un abrazo de parte del Dano a todos los súbditos de la Sagrada Orden del Rock y de la Iglesia Ritoquense de los últimos días. Para la temática del día me gustaría compartir la canción Iron Lion Zion de Bob Marley, la más pedida del día. Grande la Ritoque, viva la clase obrera y que suene fuerte el rugido del pueblo ritoquero para todos los rincones de la galaxia. Abrazos, amigos. El Danilo, Juan Danilo por acá. Un león también.
2: Hola, hola, Marambito, muy buenos días.
0: Hola, mi hermano.
2: Aquí te habla Juan Danilo Veas Peña, desde el Cerro Cárcel, pronto a salir
0: al mundo,
2: a esta calle que está helada, esta street que está helada.
0: Está helado.
2: Y para hoy me gustaría del grupo The Tokens, ¿cómo se llama el tema? The Lion Sleeps The Lion Sleeps. Claro, ese tema. Y que tengan un muy buen principio de semana todos los ritoqueros, las ritoqueras y los ritoqueres.
0: Y los ritoqueres. Nos sumamos a ese gran deseo, querido amigo. Te queremos. Los jueves a las 7 de la tarde, historias del gueto. Y de un gueto, como Valparaíso. Hola, buenos días, soy el auditor de la radio desde sus inicios, wow. Y quisiera saludarlos y felicitarlos por el trabajo y crecimiento que han experimentado durante los años que llevan al aire y por el apoyo que entregan a pequeños emprendedores, artistas y en general diferentes tipos de eventos, en esta ocasión el Cerro de Sabores, que este año considero fue un gran nivel el que tuvo. Comparto contigo. Y probablemente batió récord de visitantes. Saludos al pueblo ritoquero grande. Ritoquero histórico. Ritoquero histórico. Escribió a las 10:53. A las 10:44. Y ya estamos hablando con él ahora. Gracias, amigo. Gracias por tus conceptos. Y totalmente de acuerdo. Es un evento que pone una barrera alta en lo que venga. Mensaje de audio el que viene.
3: Hola, Francisco, ¿cómo estás? Un saludo, Jimmy Betanzo acá.
0: Bueno, Jimmy.
3: No tuve la oportunidad de asistir el fin de semana a Cerro Sabores, pero lo estuve escuchando como siempre en nuestra radio Ritoque.
0: Gracias, hermano.
3: Se agradece todo el esfuerzo prestado y que hicieron ustedes por emitir y llevar este evento a todos los ritoqueros y todas las personas que estuvieron conectadas con la radio. Ya, de más decir que el trabajo de ustedes fue excelente.
0: Gracias, hermano.
3: También felicitar a Cerro Sabores, a sus organizadores, por este evento. Y un evento que se necesita en Valparaíso.
0: Cierto.
3: Para poder reflotar nuestro querido puerto. Y todos los que queremos Valparaíso sabemos que falta mucho todavía. Y que no vamos a dejar que Valparaíso se nos muera.
0: Es verdad.
3: Como algunos han querido hacerlo. ¿Ya? Sí. Así que felicitaciones a todos los que participan de esto.
0: Grande, amigo.
3: Y que estas actividades sigan y que Cerro Sabores siga por muchos años más y para siempre.
0: Que así sea. Saludos a todos. Amigo. Te queremos, amigo, Jimmy Betanzo. Y me dice conectado con la radio desde las 6 a.m. y nos manda la foto de su león. Y lo mostramos. ¿Qué le parece? Ah, ese sí que es león, pues oiga. Qué bonito. Mira qué cosa más tierna. Es un Garfield. Un gatito, ¿no? Está escuchando la radio atentamente con su papi. Y para la temática, León Gieco, ojo con los Orozco, nos dice, abrazo grande. Qué buena la banda, qué buena banda es Saxon, dice. Qué bien sonaron en el The Metal Fest. Ay, oh, que yo quería verlo. De hecho, yo tengo el sueño de tener el Denim Letter, lo busqué tanto tiempo, hace muchos años, en vinilo, en la época que todavía no estaban tan de moda la reimpresión de vinilo y todo eso. Y no lo encontré. No. Me encanta ese disco.
4: Hola, Marambito, la Flor de Placilla.
0: Florcita.
4: Para la temática de hoy me gustaría escuchar a los The Tokens con The Lion's Sleep Tonight. Te mando un besito, un abrazo y que nunca muera. ¡Hello!

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Chao, gracias por todo y gracias por ir al evento el día del fin de semana. Nos sentimos alegres, contentos y eso no quiere decir que el león no haya despertado, ¿no? Aunque ahora duerme. The Tokens. Y nos vamos.

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0: exactamente las 12 del día.
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1: El 11 de enero de 1963 aparece el segundo single británico del grupo The Beatles y el primero que editarán en Estados Unidos. El tema se titulaba Please Please Me, por favor compláceme, y también sería el nombre que recibiría su primer álbum. Como recuerda el propio John Lennon en una entrevista de 1980, la canción fue compuesta en la casa de mi tía Mimi en Menlo Avenue, en Liverpool. Please Please Me es una canción completamente mía. Fue mi intento de escribir una canción de Roy Orbison, ¿te lo puedes creer? La escribí en el dormitorio de mi casa en Menlo Avenue, que era la casa de mi tía. Recuerdo el día y la colcha rosa en la cama y escuché a Roy Orbison cantando Only the Lonely o algo así. De ahí salió eso, y también siempre me intrigaron las palabras de Please lend me your little ears to my pleas. Por favor, préstame tus pequeños oídos para mis súplicas, una canción de Bing Crosby de la década de los 30. Siempre me intrigó el doble uso de la palabra por favor, así que fue una combinación de Bing Crosby y Roy Orbison. Sin embargo, la canción de los Beatles era mucho menos inocente y contenía lo que generalmente se ha interpretado como una petición de felación. Ese mismo año, 1963, el grupo catalán Los Mustang editaban un EP que contenía la canción Please Please Me, con una traducción de la letra, pero con el título en inglés, Please Please Me. La repercusión fue instantánea y el disco se vendió muy bien.

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Así nomás pasaba los días yo. Desde guainita que era. Pastorear era como un juego. Y maltrataba el ganado también. Así pasaba los días hasta que me pilló el abuelo. ¿Así tratas a tus hermanos?, me dijo. Se sentó a mi lado y se puso a hablar. El alpaco es el hermano del hombre. Nos da el abrigo, nos da el sustento y nos ayuda a trabajar. Por eso mismo hay que cuidarlo. Y cuando tengamos que matarlo solo por necesidad, hay que cortarle las patas y la cabeza y mostrarlo para que cuando pase la cuatiri, el pastor fantasma que cuida todo el ganado de Dios, no entre en cólera y no nos llene de maldiciones. Eso decía el abuelo. Y lo que decía el abuelo es verdad. Y cuando veo cómo traen los alpacos amarrados, y cuando veo cómo los maltratan, y cuando veo cómo los matan, me acuerdo de ti, abuelo. Ay, abuelo, si tú estuvieras. Ay, abuelo, si tú los vieras. Ay, abuelo, no lo creyeras.

Canto que ha sido valiente siempre será canción nueva, dijo Víctor Jara. Y no se equivocaba. Es una de las razones de la vigencia de lo nuestro en la memoria colectiva.

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0: Son las 2 de la tarde, 59 minutos.
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0: Son las 4 de la tarde. Un minuto.
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2: ¿Qué tal? ¿Cómo va todo, gente que escucha la Radio Ritoque esta semana? Por aquí, por El Detonador, va a estar sonando otra banda californiana. Una banda que comienza su camino el año 1983 y están tocando hasta el día de hoy. Todavía componen, todavía hacen giras mundiales. Es una banda que integra muchísimos géneros para crear el propio, como el rap, el rock, el pop, el funk, el hip hop, la música electrónica y el punk. Van a estar sonando por aquí los Red Hot Chili Peppers. Una banda que este año va a estar pisando Sudamérica, visitando Brasil, Chile y Argentina. Y sinceramente, espero que ya hayan comprado su entrada porque no queda ni una para Chile. Y tengo entendido que para Argentina tampoco queda ninguna. Agotaron sus dos shows en el Estadio Monumental de River. Para Chile también hay dos shows programados en el Movistar Arena, pero se agotó todo en un par de minutitos. También en Brasil está todo agotado, ¿eh? Así que nada que hacer. Por ahí había gente que estaba pidiendo una tercera fecha también para Chile. Vamos a ver qué pasa con eso. Pero ahora ya van a sonar por aquí, al fin, los Red Hot. Pero antes, déjenme recordarles que pueden seguir a esto en TikTok. Lo pueden buscar como El.Detonador. Esta es una canción del año 2002, de un disco lanzado un día 10 de junio. Esta canción fue sencillo de ese disco y es la canción homónima. Ya se empieza a escuchar esto que se llama

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1: Tal vez como una pretensión de la industria del comercio, conmemoramos un día que debería estarse conmemorando a cada minuto, todas las semanas, que es el día de la niñez, ¿no? Niñas y niños de todo el mundo, sobre todo en nuestro país, merecieron recibir los reconocimientos y el cariño en un día que usted celebró probablemente con su hijo, su hija, con su nieto, nieta, o tal vez habrá recordado cómo era esa infancia. O usted, muchacho, muchacha que se encuentra en Ritoque FM viviendo el día a día de lo que es la niñez. Es por eso que en esta jornada de la Cantina del Rock, cuando el reloj marca las 4:21, canciones que te evoquen la niñez, por favor, solicítalas al más 569-9618-6873. Comienza la Cantina del Rock. Esto es Duke Aldridge en esta jornada para rememorar la niñez. Esto es Duke Aldridge, 3 Minutes.

5 minutos de este lunes 10 de agosto de 2026, es el clásico Saltoque, la cantina del rock, o se transforma en la juguetería del rock en esta jornada, ¿no? Este día, en este inicio de semana, en el caso nuestro, en la cantina del rock. Esta vez, la jornada de la cantina del rock, este episodio de la Taberna de los Sonidos Eternos me tiene Solari atendiéndolos, porque Pipe, luego de un fin de semana agitado, divertidísimo, pero no menos extenuante, en el Cerro de Sabores, se le permitió descansar. ¿Qué se le permitió? Por favor, descansa, muchacho. Disfruta esta cantina del rock como el público que lo hace en la 107.9 de la frecuencia modulada en Valparaíso, Viña del Mar, desde cualquier parte del mundo, www.ridocfm.cl. Y usted deja su pedido, el placer sonoro que quiere.

0: Un éxito este fin de semana que encantó a aproximadamente 40.000 personas, pero por lo bajo, que se reunieron en el terminal portuario de Valparaíso a disfrutar de distintos exponentes de la gastronomía nacional que entregaron su talento para el paladar del público. Así también el equipo de Ritoque FM, todo el equipo de Ritoque FM, menos este pechito que no estuvo ahí. Felicitaciones a todos ustedes por el tremendo despliegue y cobertura que hicieron de este evento. Ya tomo sus pedidos, tengo que hacer estas aproximaciones porque ocurren cosas, por supuesto. Nosotros somos parte de un mundo y quiero dejar un abrazo figurado, literal, a través de estas palabras y los aciertos sonoros que aquí se emitan en esta jornada, en este episodio, en este capítulo de Clásicos al Toque, al pueblo colombiano que ha sido, sí, asolado por un terremoto durante la jornada de la madrugada, si no me equivoco. Ahí vamos a ver la hora específica, pero las imágenes y la información que ha llegado desde Colombia dejan mucho nerviosismo, conmueven a cualquiera. Abrazos para todos ustedes, pueblo colombiano. Ahora sí, nos vamos con los pedidos que hacen a este garzonazo de la música al más 569-9618-6873 y le dicen a este mesero del rock and roll que se va a servirse. Echaba de menos esto. Bueno, pues le decía, canciones que le inspiren la niñez, su niñez, o que le evoquen el amor que tiene por su hijo, hija, sobrino, sobrina, en fin. Al más 569-9618-6873 por acá. ¿Será José Miguel? Bueno, me dice que por el natalicio de Ian Anderson, de Jethro Tull, quiere ver un temita de cualquiera del disco del concierto en vivo en Isle of Wight de Jethro Tull. Vamos a irnos con eso. Por acá lo acompañamos con el pedido de Aníbal. Espero que se encuentre de remolinche, dice, aunque sea lunes, dice. Me pilló con la talla, pero ya lo dije al aire, así que si estoy sobre el columpio, me avisa, por favor. Quiere escuchar El Fin de la Infancia de Café Tacuba. Eso, gracias, y que tenga una pulenta semana, que viva la Retoque hoy y por siempre, dice. Dale, nos vamos con eso. Esto es Jethro Tull. Aníbal, te mando un abrazo. Esto es Nothing is Easy de Jethro Tull, aquí en vivo del concierto en vivo en el Isle of Wight en 1970. Comienzan los pedidos del rock and roll.
1: 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Huh? 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
1: Al ángulo. 4:38 es el Clásicos al toque por la 107.9 de la frecuencia modulada en Valparaíso, Viña del Mar. Vamos con los pedidos, ¿va? Vamos sacando pedidos a lo loco al más 569-986-1683. A ver, hay algunos que estuvieron arreglando sus pedidos por acá. Canción de la niñez, me dice Giorgio, me dice... Quiere escuchar a los fiscales con Lindo Momento, del álbum Lindo Momento, Frente al Caos. Nos vamos con aquello. Por acá, sí, se agradece el cambio. Aquí, Leito me pide Problem Child de AC/DC. Canción que el bueno de... ¿por qué se me va ahora? Súbleme con el primer vocalista, no quiero googlearlo, por favor. ¿Por qué ahora? Debe ser el cansancio. Bueno, lo escribió él porque... ¿por qué se me va el nombre del vocalista ahora? Lo escribió porque luego de portarse muy mal y que lo echaran de la Escuela de Bellas Artes allá en territorio australiano, ¿no? le dijeron, no, ¿sabe qué, compadre? Usted es un niño problema. Y ahí por eso nace esa canción de AC/DC. Por acá lo acompañamos, ya tenemos dos temitas, lo acompañamos acá con... A ver qué me dicen por acá, hola hermano Ritoquero desde Santiago, acá con los caros, el Gypsy Motherfucker, el Fallo Junior y el Juanito Piquete. Quisiéramos solicitar el tema de Dead Kennedys, String. Dale, muchas gracias, mi rey. Nos vamos con la música, suena fuerte y nítido. Los fiscales, Lindo Momento.

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1: Vámonos con Tuti nomás a 16:50 minutos. Usted está entendiendo esto mejor que yo, tal vez. En esta jornada que buscamos canciones que nos evoquen la niñez, puede ser en honor a su hija, su sobrino, su nieto, nieta, hijo, hija, o usted mismo que le recuerde la música que inspira o que ambienta, ¿no? O que ambientó ese momento de la vida de ternuras convicciones, de primeras reflexiones, de una capacidad inaudita de captar conocimientos, de preguntar, de querer saber, de cagarla también. Por supuesto, deje esa canción al más 569-96186873 para que este garzón de la música reciba su placer sonoro y le diga que se va a servirse. Eso, eso. Vamos por acá. Buenas tardes, Diego. ¿Cómo estás? Me dice Daniel de Rodelillo para... Por acá te voy a pedir un temita de David McWilliams. Sería The Days of Pearly Spencer. Esa canción me recuerda a mi niñez, herencia de mi papá, dice Daniel. A su servicio, maestro. Y lo acompañamos con el pedido de Carlitos de Chorrillos, que nos dice lo siguiente. A ver, ¿qué dice el muchacho?
2: Buenas tardes, amigo Diego. ¿Cómo le va? Amigo Jefferson, aquí le habla C.H. Ramones, parte alta de Chorro y Dosis, Viña del Mar. Aquí en la casita ya, escuchando el programa, como siempre, usted sabe, tomándome una cervecita, como bien, ya es costumbre bien, de todos los días, la infaltable cervecita. Compadre, bueno, Dieguito, desearte una buena semana al equipo de la radio ahí, al amigo Jefferson, a los retoqueros de corazón. Buen inicio de semana y pedite un temita, por favor, para hoy día de los Guns N' Roses, el tema Mob to the City, por favor, del álbum Lies. Por favor, Dieguito, un saludo a todos los retoqueros de corazón, que nunca mola rock. Y está especial, Dieguito, muchas gracias. Aguante la retoque.
1: Ya, pues, mi rey, oiga, dijo todo lo que teníamos que necesitar. Buena onda, saber que le está poniendo algo en tepere bigote. Y un tema de los Guns N' Roses, por supuesto, del álbum Lies. Ahí tenemos Move to the City. Y con eso nos vamos. Esto es The Days of Pearly Spencer de David McWilliams. Cerramos este primer bloque dedicado a nuestra infancia o a nuestro espíritu. ¿Quién lo sabe?

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1: Es el clásico salto que 5:04. Oye, le contaba a usted que este es un día para por ahí recordar la infancia, ¿no? Y canciones que te evoquen tal vez el vértigo de estar escapando de alguna tunda, ¿no? Que te pueda dar tu taita, tu mamá. Ustedes les pegaban cachuchazo, ¿no? Ahí me dejaron de pegar cachuchazo cuando me escapé, ¿no? Estaba a punto de recibir algún boleo de aquello ahí con la palma abierta. Cabrón, y luego y yo me agacho y pasa por un ventanal, pero un ventarrón ahí con ese manotazo que pasó por arriba de mi cabello, y empecé a correr por toda la casa y no lo olvidé jamás porque corrí y me cagaba la risa. Bueno, recuerdo de esa infancia también que contiene vértigo cuando tenías que llegar a salvar a tus compañeros en la escondida, por mí y todos mis compañeros. ¿Qué había en ese trayecto de correr, no? En fin, usted puede dejar una canción que evoque esos momentos también de alta diversión y frenesí al más 56996186873. Vamos por acá, a ver qué me dicen. Este ritoquero.
2: Hola, queridos amigos de la Ritoque. A propósito de niñez, me encantaría escuchar un tema, no sé si estará en sus listas, que se llama Where Do the Children Play?
1: Ah, pero claro.
2: De Cat Stevens. Antiguo, antiguo, pero hermoso. Ya pues, que nunca muera el rock. Chao, Enrique.
1: Dale, nos vamos a ir con aquello, mi rey, ¿eh? Nos vamos a ir con aquello, Enrique. Te mando un abrazo. Por acá, ajá, Mauricio Mardones. Oye, está Solano parece justamente, pero está descansando, compadre, o sea, ya mucha exposición y muchos fans. bueno, por ahí saludos a los amigos de la comunidad ritoquera. Muy buena transmisión el fin de... A rato lo escuché, los felicito. Al garzón le pido un tema Piolita de Rainbow. Dice Piolita de Rainbow, dice Snowman. Saludos a todos los ritoqueros de corazón desde Gris Maipú City. Buen comienzo de semana y larga vida al rock. Oiga, mi rey, si no me equivoco, este tema ya era con el bueno de... ¿Estamos con cuál vocalista? Sí, ya estaba con el segundo vocalista, que es... oye, ¿por qué estoy malo para los nombres hoy día? Ah, que uf. Bueno, pero tenemos acá este tema de Rainbow. Vamos a llegar los nombres. Antes estaba hablando de Bon Scott cuando hablaba de Problem Child y que la canción fue autoría de él, dada una experiencia de vida. Ya vamos a llegar al segundo vocalista de Rainbow, que es un crack. Y no sé por qué lo olvidé. Tenemos ahí a Cat Stevens, al gatito Stevens por acá, Marty Ricardo. Qué lindo, me dice. Desde Cape Coral me dice, quiere escuchar a los Ramblers. Nos evoca la niñez a los Ramblers, Blue Spender, Luis Dimas, Elvis, Marte Ricardo. También, White Shade of Pale o Inagara da Vida. Vámonos con Inagara da Vida. No vamos a ir con aquello. Suena fuerte y nítido. En este inicio del segundo bloque dedicado a nuestra infancia o a la infancia que estamos cuidando, esto es Snowman de Richie Blackmore's Rainbow.

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1: Sí, vos son los hielitos para la bebida, para la convivencia de los niños. 5:19 es el clásico salto que la juguetería del rock and roll en esta jornada que honra la infancia, sea la que viven sus hijos, hijas, nietos, nietas, familiares diversos o usted mismo, que a través del sonido eterno que se encuentra en Ritoque FM y que solicita a nosotros, rememora ese tiempo con una nostalgia sana, por favor. Más 569-9618-6873, el número al que dejas tu pedido, como Jano, que nos deja desde Limache. Quiere escuchar, estimado cantinero, me dice, me sumo a sus palabras, un fuerte abrazo y aliento a los amigos colombianos. Y para el deleite auditivo, quiero pedir Wild Child de The Doors, del álbum The Soft Parade. Janito, te mando un abrazo. Carlita Bozzi nos llega con su siguiente mensaje. Hola, Dieguito, ¿cómo estás? Buen inicio de semana para ti y todas y todos los auditores. Oiga, ¿sabe? Quiero pasar un aviso de utilidad pública. Pasa que mi madre perdió su chaqueta el sábado en el Cerro de Sabores. Es un cuero como de antílope. De antílope, carajo. Color café grisáceo, marca Zara. Por si hay... Ahora, claro, si es Zara, de más, posiblemente de antílope. Por si alguien la tiene y no sabe quién entregársela, por favor, que me contacte. A ver si se manifiesta alguno de ustedes que supo de aquello. Todavía tengo la foto ahí del jean que te estaba sirviendo el otro día. Mira, ya estoy hablando de trago y estoy ahí tratando de limpiarme. ¿Sabe qué? Le confieso, pero que queda acá entre nosotros. El sábado, 4 sour y media botella de vino. Bueno. Y respecto al tema del día, obvio que una canción dedicada a mi pequeña Lao sería She's a Rainbow de los Stones. Admiro su luz, su creatividad, sus colores, la adoro. Vámonos con aquello. Tenemos a los Stones, tenemos, ¿a qué más tenemos? A The Doors. Dale, vámonos con la música. Suena fuerte y nítido, Wild Child.

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1: 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Usted participa en esta jornada para evocar nuestra infancia o rememorar también los episodios de alegría, sí, de alegría, o algunas cosas divertidas que hayan hecho nuestros hijos, hijas, nietos o nietas, al más 5699-618-6873 con una canción que le dejan a este garzonazo de la música. A ver, ¿qué me dicen por acá? Hola, don Diego, me dice acá, esperando que esté bien. Le saluda de un frío Santiago, Reinaldo Reynoso, mejor nombre. Nombre de personaje, el Granjino de Santiago. Y para conmemorar el Día del Niño, me gustaría escuchar el tema de Los Chanchos en Piedra, Almacén. El tema lo dice todo, lo que uno mantiene en la memoria fotográfica de niñez, lo que compruebas en tu niñez. Ahora tengo más años que Matusalén, pero aún no olvido ese tiempo. Gracias, don Diego, y está para un shot de tequila acá en Santiago. Mire, le cuento que a mí el tequila le tengo demasiado respeto, así que si, deme ahí un combinadito nacional. Hoy estamos hablando de niñeces, pues ya, todo es un sour nomás. Por acá, Titán me dice, buenas tardes, garzón del rock, y buen descanso al Pipe Jefferson, vaya que lo necesita. Para la temática me gustaría pedirle Dr. Feelgood, de Motley Crue. ¿Por qué le evoca la infancia este tema? Cuéntenos. Siempre la escuchaba de niño cuando visitaba a un primo metalero. Un abrazo a toda la ritocada y que nunca muera el rock. Ya, pues vamos a estar a su servicio. Vámonos con este tándem sonoro, suena y fuerte y nítido, Los Chanchos, Almacén.

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1: 5:39. Oye, la educación de la infancia única que tienen ustedes, el mejor público del país que se concita en esta taberna, perdón, en esta juguetería de los sonidos eternos, haciendo la convivencia. ¿Qué cosa le gustaba las convivencias? Yo, la verdad, como siempre, he sido bueno para el diente. Los que me conocen saben que estoy diciendo algo casi obvio, ¿no?, de mi existencia. Cualquier cosa que le pusieran aquí delante del plato, feliz. Sobre todo cuando había pay de limón, que sigue gustándome hasta hoy. Mira, la combinación, usted me va a decir, oiga, me dicen, oye, usted es tan sencillo para las cuestiones, la cerveza le gusta lager, nomás rubia, no quiere nada más, ¿no? Bueno, con cuanto a la pastelería, pay de limón y un cafecito. Oye, pero me enamoráis. 5:40. Bueno, estamos evocando nuestra infancia con la música que solicita al más 569-9618-6873. Vamos por acá. Me dicen, hola señores de Ritoque. Quiero enviar un saludo a mi amada Vivi, que está desarrollando una hermosa labor educativa a las alturas del desierto, dejando huella en los niños de las poblaciones extremas de nuestro país y países vecinos. Bueno, por favor, la canción sería de Carlos Cabezas, Lo Mejor de Ti. Muchas gracias. Vamos a ir con aquello, Toño. Por acá Charlie Sepp hace su pedido. Dice, quiero pedir John Boy Blues de Honey Drippers. De Honey Drippers. Con la voz del tremendo Robert Plant. Este tipo de música, entre otras, escuchaba a mis abuelos en el Cerro Alegre y luego mi querido padre. Ese evoca mi niñez cuando iba a la casa de ellos por allá a mediados de la década de los 70, de Gómez Carreño, el Cerro Alegre, en la plazuela Ecuador, esperando la micro, siempre la D3. Hermosos tiempos de mi niñez. Un abrazo a todos y buena semana. Gracias, Charlie, por comentarnos este recuerdo. Las micros probablemente son también alguna figura de evocación del pasado. Yo podría decir la Central Placeres, bueno, que ya ha tenido diferentes tipos de nombres después. Los grandes bólidos de la Verde Mar. Oye, esos bólidos yo los vi tiempos después, ¿no? Ya fuera de circulación en la época. Yo lo vi allá en unas micros muy similares en La Paz, unos bólidos tremendos. Y lo digo de verdad con admiración, porque en ese tiempo las construcciones, bueno, y el trabajo de mecánica automotriz era superior y admirable, ¿no? Vámonos con la música. Esto es Carlos Cabezas. Suena fuerte y nítido acá, en la cantina del rock, Lo Mejor de Ti.

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1: Esas joyitas que tienen ahí ustedes para compartir. Vamos a concluir este segundo bloque dedicado a la infancia. Sí, la infancia, es decir, lo que le evoca esa época que usted vivió. Cosas lindas que le evoque, por supuesto, misterios. O sus hijos, hijas, en fin, usted lo sabe, más 569-96-186-873. El número al cual dejas el pedido a este garzonazo de la música. Por acá nos dicen lo siguiente. Erwin dice, saludos, mi estimado Diego, compadrito. ¿Cómo está, Erwin? Bienvenido a casa. Por acá, Nachi nos dice lo siguiente.
2: Buenas, Dieguito, ¿cómo estamos? Aquí recién conectando. Caché que estaban hablando sobre la niñez. Y sobre todo en estos tiempos de fascismo, en este gobierno precario, egoísta, podremos hablar de cómo...
1: ¿Precario para quién, po? ¿Ah? Para muchos, pero para otros, vaya que beneficioso. Poquito sí, ¿eh?
2: Viven las niñeces en las periferias, o también como viven las niñeces, en las clases más cuicas, las clases más pudientes, ¿ah? Con pederastas, o con gente que se burla del autismo. Entonces podríamos tocar todos esos temas, incluso con este gobierno que los quería dejar sin comida, que ya precariamente se alimentan en sus liceos, que son liceos que algunos apenas están todavía en pie. Así que nada, pues, pedirle Niño Soldado, porque Niño Soldado, bueno, Escape es una de las primeras bandas que cuando más cabro chico conocí en cuanto a canciones con crítica social. Así que eso, pues, un abracito a todas las niñas, los niños que están, las niñas que escuchan la radio. Un abracito para todas ellas y ellos. Chabela.
1: Saludos para el menino que también quería dejar su saludo de fondo. Supongo que era un menino de fondo. Muchas gracias por tu reflexión también, querido Nachín. Aquí el Uru nos deja su reflexión, comentario, audio, en fin. No sabes cuánto te quiero, hermano.
3: Acá el Uru, desde Tropiconce, pero ahora viajando desde Chillán a Conce de nuevo. Un bonito día acá, soleado, pero muy helado, muy helado. Respecto a la pregunta del programa, yo creo que una canción que siempre me recuerda a la infancia es Creedence, Down on the Corner.
1: ¡Upa!
3: De Creedence Clearwater Revival. Uy, cuesta decirlo.
1: Sí.
3: Porque era la música que escuchábamos con mi viejo en los viajes en auto, sobre todo en algunas vacaciones o viajes un poco más largos, siempre sonaba Creedence, así que quería pedir para hoy Down on the Corner de Creedence. Un abrazo y aguante la Ritoque, aguante la cantina.

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0: Sí, pues ahí parece que los niñitos que no hacen rin rin raja, pero nosotros nunca vamos a estar haciendo ningún tipo de fechoría como las que hacen otros cobardes. Es el clásico Saltoque, 6:07 minutos. Acá, este es el tercer bloque y final de la cantina del rock por esta jornada. Por esta jornada, vamos con los pedidos que hacen a este garzonazo al más 569-9618-6873. Sí, tuvimos un poquito de caída. Bueno, ahí las trampas que hacen ahí los conspiradores, bueno, los conspiradores, los que están en contra del pueblo. ¿Ah? Oigan, le quería comentar una cosa. ¿Qué es lo que es la niñez, po? ¿Ah? La OMS y la psicología evolutiva, la Convención de los Derechos sobre los Derechos del Niño, en fin, llegan a la conclusión de que la niñez es un periodo de desarrollo biomecánico, cognitivo, emocional y social que abarca desde el nacimiento hasta el inicio de la adolescencia. En términos precisos, biológicamente la infancia se divide entre la primera infancia, que va desde que salimos del útero materno hasta los 5 años, y luego la tercera o niñez intermedia, ¿no? Que es entre los 6 a los 11 o 12 años. Luego viene la pubertad a partir de los 12 años, que se da paso formal a la adolescencia. Dicho esto, también, ¿usted le llama la atención la capacidad de aprendizaje de los niños? Pues bien, el cerebro de un niño no es una versión miniatura del cerebro de un adulto. Es un órgano cualitativamente distinto, hiperconectado y diseñado biológicamente para absorber el entorno. Entre las principales diferencias entre el cerebro infantil y el nuestro, el de los adultos, está la sobredosis de sinapsis. Los niños de entre los 2 y los 3 años tienen aproximadamente el doble de conexiones sinápticas, en rigor la comunicación interneuronal entre neuronas, que el cerebro de un adulto. Así también, el cerebro de un niño consume el 50% de la energía metabólica de todo el cuerpo, imagínese. Y en el caso de los adultos, solamente consume el 20% de la energía metabólica, la energía que hace que ande todo nuestro cuerpo. Así también, la corteza prefrontal inmadura, ¿no?, es una de las características que tiene la infancia en el aspecto del desarrollo cerebral, uy, que me cuesta decirlo. La zona encargada de la lógica, el control de impulsos y la planificación a largo plazo está en plena construcción. De hecho, no termina de madurar hasta los 25 años, ¿no? Por eso los niños viven el aquí y el ahora y son puramente emocionales en muchos casos. Asimismo, la neuroplasticidad se refiere a la capacidad del tejido nervioso de reorganizarse, crear nuevas redes y modificar sus conexiones en respuesta a la experiencia. Durante la infancia, las neuronas responden con una maleabilidad extrema a los estímulos extremos. El cerebro infantil aún no ha sufrido la poda sináptica masiva, que es el proceso biológico que ocurre más tarde cuando el cerebro elimina las conexiones que no usa para ganar eficiencia. Dicho esto, esto ayuda también a que aprendan sin esfuerzo, porque debido a la alta densidad de conexiones y a la baja inhibición frontal, un niño aprende un idioma o una habilidad motora mediante memoria implícita sobre el patrón de forma fluida, como una esponja, mientras que el adulto debe usar la memoria explícita, es decir, estudiar las reglas, traducir, esforzarse conscientemente. Asimismo, llegamos a la relación que hay entre el cerebro de un niño con la música. Pues bien, en cuanto al procesamiento rítmico y tonal, en el caso de los niños, el cerebro infantil lo procesa de forma global e intuitiva. La música entra como un todo emocional y corporal, se mueve o canta sin juzgar la técnica. Es por eso que uno puede ver que los niños en ciertos bailes, ¿no?, que tienen percusión o ritmos nítidos, los niños agarran el compás, en fin, más rápido. En el caso de los adultos, como es un cerebro más analítico, estructural, intenta desglosar la teoría, el compás, los acordes y la afinación para recién poder aprender los sonidos. Vámonos con los pedidos. Vamos a seguir hablando sobre esto. Yo por mientras lo escucho a usted, que deja sus pedidos, su placer sonoro al más 569-9618-6873. Aquí escuchamos ahora a un niñito, sí, esto es Juanito, Grand Funk.
1: Compadrito Diego, tenga usted muy buenas tardes. El 50% del dúo Cáscara le saluda. Compadre, esta tarde estoy un poco melancólico, compadre. Podría ser Génesis, follow you, follow me. Si fuera posible, no más, pues, compadre.
0: Démosle.
1: O si no, a su elección.
0: No.
1: Pues. Y que nunca muera el rock. Se está poniendo el ahito chorizo a abrigarse los ritoqueros, chabolín.
0: Mi rey, vamos a su servicio nomás. Fíjese que esta canción fue lanzada como EP, fue un disco, ¿no? Que fue lanzado justamente como tema nomás. Entonces fue tan bueno que fue así. Nos vamos con esa joyita de Genesis. Te mando un abrazo, querido. Por acá, ¿quién llega acá? A ver, escuchémoslo.
2: Hola, buenas tardes, Diego Bravo, ahí el garzón del rock, ahí en ayuda de Jefferson, que debe estar ahí pasándose, descansando de ese fin de semana de degustaciones ahí en Cerro de Sabores. Hoy una canción que podría pedir, que me recuerde a la niñez, sería Prince of Universe de Queen. Me acuerdo cuando chico, cuando daban Highlander, la serie.
0: Ah.
2: Y hoy una talla que me pasó cuando chico, que siempre me cuentan, que me acuerdo yo algo, fue que mi papá me regaló un serrucho. Mi papá siempre tenía herramientas y siempre hacíamos como un poquito como de campo. Me regaló un serrucho. Y se me ocurrió ser como los dibujos animados, como los de Looney Tunes, Acme.
0: Ya.
2: Corté un pedazo de palo, mi papá me vio. Después voy a donde mi papá y le digo, papá, te tengo una sorpresa. Mi papá se da vuelta así, pensando que me iba a mostrar el palo que había cortado, y le dando el palo por la espalda a mi papá.
0: No,
2: ¿por qué? Lo único que me dijeron que me pegó un chuletazo en las pompas.
0: Me está igual.
2: Y siempre se acuerda de esa talla.
0: Le pegaste un
2: eso, pala. Diego. Oye. Ya, que tengan buena tarde. Abríguense que hace frío. Felipe Gaete de San Rockers.
0: Oye, pero vos soy un diablo, ¿cómo le pegáis un palazo a tu daita? Oye, yo lo único que hizo alguna vez viendo los dibujos animados, usted entenderá que cuando uno tiene sobre 12 dibujos animados, como que la imaginación empieza a confundirse con la realidad. Pues entonces, más que dibujos animados, ¿usted se acuerda? A ver, ¿usted habrá visto en el Warner o en algún otro canal, soporte, VHS, en fin? ¿Habrá visto los tres chiflados? Oye, pero... Mira, a mí me decían que era humor muy popular, ¿no? Estamos hablando casi como el Venga Conmigo de Estados Unidos, pero de hace como 100 años prácticamente. Y a mí me fascinaba, Era como el sketch de los Venga Conmigo, como el equivalente, ¿no? Oye, pero me encantaba. Y yo veía mucho como que cortaban, no sé, pues palos, cosas así, y que le caían a la cabeza, normalmente de Carly, ¿no? Y que se rompía el palo y a Carly no le pasaba nada. Bueno, yo tenía un vecino que tenía la cabecita igualita que Carly, ¿no? E hicimos esa gracia, pues, ¿cachai? Lo pusimos debajo. Oye, ¿podéis ver acá algo? Le pusimos una mula de aquella, nos creyó, oye, le cayó el palo y no le pasó nada. Entonces, vecino, usted sabe, si me está escuchando, sabe cuál es la historia, le mando un abrazo. Lo bueno que suena esta jornada va en honor a usted. Esto es Follow You, Follow Me de Genesis.

6:23, lo que sonó de fondo es lo que toman los adultos, ¿ah? Los adultos, no los niños. Y no la infancia, la cual estamos honrando en esta jornada de música que evoca esa época o que quiere dedicarle a su hijo, hija, nieto, nieta, sobrino, sobrina, en fin, algún niño o niña que le haya robado su corazoncito al más 5699618683. Por acá, el bueno de Erwin nos pide algo de Silvio Pablo Milanés. Pues bien, mire, tenemos una cosita acá que lo reúne a los dos. Justamente hay una canción que se llama Yo pisaré las calles nuevamente, que reúne a ambos cantautores de la isla cubana. Vamos ahí, la isla de Cuba. ¿Cómo va a ser la isla cubana? ¿Qué otra isla más tiene Cuba? Vamos a irnos con Yo pisaré las calles nuevamente. Dicho esto, por acá me dice: mi nombre es Francisco, mis recuerdos de niñez es cuando jugábamos al caballito de bronce, a la escondida, a las bolitas, a la pelota en la calle, y lo hacíamos hasta tarde y ningún problema como ahora, y éramos felices. Pongan un temita a su elección. Saludos, gracias. Bueno, a propósito de calles, pues, vamos a irnos con Back on the Streets de Gary Moore, del álbum Back on the Streets, del gigantesco guitarrista, lanzado en 1978 y corresponde a su segundo como solista, de Gary Moore. Tenemos ahí eso, no sin antes, nos vamos con aquello, a ver, nos da el tiempito. Mira, voy a dar una recomendación ahí para el Papeo Balbuche. 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Suena fuerte y nítido. Yo pisaré las calles nuevamente, Pablo Milanés y Silvio Rodríguez.

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1: De nada, Erwin, querido. Vámonos acá con los pedidos. Ah, siguen llegando los pedidos en esta edición de Clásicos al Toque inspirada en la niñez. Oye, qué atardecer tenemos en Valparaíso, Viña del Mar. Lo puede ver en Ritoque TV. Asimismo, más allá de un solo

0: 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Estamos acá en la Cantina del Rock. Vamos a escuchar los mensajes que dejan al más 569-9618-6873.
1: Buenas tardes, amigos de la Retoque. Es un saludo, un gran saludo para el trabajo que hacen. Los escuché ayer en la transmisión que tuvieron el sábado y el domingo, espectacular, durante el evento que se hizo en Valparaíso. Y con respecto a su pregunta, uno de los temas que más me gusta escuchar, porque me trae recuerdos de infancia, es Hit the Road Jack, me parece que se llama, y que es de Ray Charles, si la memoria no me falla. Así que si lo podían tocar, sería genial. Este es el TJ Gabriel, volviendo a Valparaíso desde Concord. Un gran abrazo.
0: Oiga, mi rey, pedazo de canción que solicita. Muchas gracias por su pedido y qué bueno que esté disfrutando la labor que cumple tanto este garzón de la música que, como todo Ritoque TV, Ritoque FM, para usted, ustedes, todos. 6:35, tenemos ahí a Ray Charles próximo a salir. Y por acá, el Morque de Puente Alto, mi hijo Benjamín, cada vez que suena la cortina musical de la radio se queda mirando atentamente cuando vemos la radio canal. Mi hijo tiene 2 años, saludos amigos, saludos para ustedes dos, para Benja y para ti, Morque. Me gustaría pedir I Want Out, sí, de Halloween, sí señor. ¿Por qué la pide? Porque es una canción que recuerda a su niñez, ¿no? Aproximadamente cuando tenía 6 años y la escuchaba en los videos arcade. La ponían en ese lugar, en la comuna de La Pintana, ahí al ladito, ¿no? Saludos a todo esto. Tengo 40 y es como si volviera a escuchar ese lugar donde jugaba ahí los juegos de arcade. ¿Cuál juego jugaba usted, mi rey? Ahí me puede contar alguno. Usted también, ¿ah? ¿Eh? Si usted le puso bueno a los arcades. Yo ahí Street Fighter... Ahí no me lo perdía, pero no fui tan bueno. Mi compadre ahí, Pipe Jefferson, era una verdadera máquina. De hecho, doblegó varias veces a la máquina misma, po, ¿eh? Y se dio vuelta el juego. Nos vamos con la música. Esto es I Want Out.

pues, hay una parte del cumpleaños en el que, de los niños, en que ya, pues, los adultos se van juntando, ya, oiga, y hoy los niños ya se fueron a dormir, ya se van a dormir, ya. Cumpleaños de latinoamericano, todos vivimos ese cumpleaños latinoamericano en que, oye, ya, pues, están todos metidos en una pieza, todos los cabros chicos durmiendo, jugando en su defecto, y abajo ya empiezan a sacar su vituperio ahí, su cotelé. Y vamos sirviendo una cosita, pero de a poco, pues, ahí con prudencia, ahí como, y alguito para la guatita, oye, ¿cómo te fue la semana? ¿Cómo se te ha portado el niño la semana? Hoy día se portó súper bien, claro, pues de visita se portan bien, pues. ¿Cómo dije? 16, dale con 16, 18 con 44 minutos, ahí sí, pues Diegote, por favor. El atardecer, al igual que Valparaíso y Viña del Mar y buena parte del país, va tomando cuerpo, colores atractivos, al igual que los pedidos y la música que suena en Ritoque FM, en específico en este momento en el clásico Saltoque. Hoy estábamos hablando sobre el cerebro de los niños y su relación con la música y la comparativa que tiene con nuestro cerebro adulto, fome, analítico. Fome, no sé, pero a veces igual se pone medio fomequio, ¿no? Bueno, vamos para acá. Respecto al oído absoluto, la ventana biológica abierta de los niños es que es la etapa ideal antes de los 7 años para desarrollar oído absoluto, identificar una nota exacta sin referencia gracias a la plasticidad de la corteza auditiva. En el caso de los adultos es muy difícil adquirir esa capacidad. Se puede entrenar mucho, ¿no? Pero la capacidad nativa para el oído absoluto suele haberse cerrado. ¡Éxito! Asimismo, la estructuración motora para tocar un instrumento, en el caso de la infancia, hay una conexión ágil. La práctica musical modifica físicamente la estructura del cuerpo calloso, se refiere el puente que une ambos hemisferios cerebrales, haciéndolo más grueso y rápido de por vida. En cuanto a los adultos, la adaptación es más lenta, pues, y requiere una mayor repetición para grabar patrones motores nuevos debido a la rigidez de las redes neuronales maduras. Es posible también que esto tenga relación a que cuando más viejos nos ponemos más tercos. Si éramos mañosos, nos pusimos más mañosos. Saludos para ti. Y claro, y viejo mañoso, viejo rabia y todo eso, po. Oiga, de ahí aún nos queda un ratito, ¿va?, para hablar de grandes prodigios musicales que se desarrollaron en la infancia. Por mientras, nos vamos a ir con alguna cosita. Esto es George Duke con Hot Fire, del álbum Reach For It, lanzado el 3 de abril de 1977. En este disco, el tecladista George Duke está acompañado del guitarrista Michael Cembello y el legendario bajista Stanley Clarke.

Esto es Earth, Wind & Fire, Mighty Mighty, del álbum Open Your Eyes, el quinto de la banda, lanzado el 25 de marzo de 1974.

retornamos a ese rock que le gusta tanto a usted. Esto es Into the Arena de The Michael Schenker Group, del álbum homónimo lanzado en 1980. Michael Schenker fue guitarrista de UFO Scorpions, entre algunos de sus proyectos.

7 de la tarde, cerraditos esta jornada de lunes 10 de agosto de 2026. La Cantina del Rock llega a su cuarto bloque secreto. Usted sabe, ritoquero, ritoquera, quizás usted se está sumando en este instante a la sintonía de Ritoque TV, Ritoque FM. Cuando llegamos a este momento, es la etapa secreta, es ese momento de mayor laxitud que nos entrega las posibilidades, los azares de la vida. 7 de la tarde de este 10 de agosto, llegamos al cuarto bloque. Ahí sí que sí, ¿eh? Final de esta jornada de los sonidos eternos, solicitado por usted al más 569-96-186-873. La celebró también aquí lo que escuchamos recién. De Michael Schenker fue Into the Arena. Lo celebró Mauricio Mardones, que dejó su comentario. Sí, ¿qué le vamos a hacer con Michael Schenker? Bueno, uno de su... el vocalista que estuvo en The Michael Schenker Group fue Graham Bonnet, que fue el segundo vocalista, como bien me señalaban algunos auditores en esta jornada. El segundo vocalista de Rainbow, el que tuvo la banda, por supuesto. Luego de ahí vino el gran Joy Lynn Turner para sucederlo. Pues bien, para cerrar esta jornada, vamos a hablar de músicos que expusieron o dieron a conocerse de manera muy temprana, es decir, el prodigio en la infancia. Sí, el que usted se puede imaginar y vamos a mencionar ahora es Wolfgang Amadeus Mozart. Nacido en Austria, ojo, ¿eh? A los 3 años ya tocaba el clavicordio, a los 5 compuso sus primeras piezas musicales y a los 8 escribió su primera sinfonía completa. Su taita, Leopoldo, lo llevó de gira por las cortes europeas siendo un niño pequeño. Oye, cómo se era aburrido ante esos viejos. Lo que impactó no solamente era la ejecución del piano a ciegas o con las manos cubiertas por un lienzo, sino su capacidad para escuchar una pieza musical compleja una sola vez, como Miserere de Allegri en el Vaticano, y escribirla completa de memoria en el papel al llegar a su habitación. Hermeto Pascual, brasileño, ¿no? Exponente notable del jazz fusión y de la música popular de Brasil, nació albino en la zona rural de Alagoas. Como no podía trabajar bajo el sol en el campo con su familia, pasaba los días en la naturaleza desde los 6 años creando instrumentos con lo que encontraba. A los 8 ya tocaba el acordeón de su padre y la flauta dulce y componía melodías complejas usando hierros viejos, agua, hojas y tubos. Esa capacidad de convertir cualquier objeto del entorno en un instrumento de jazz definió su carrera. Hoy es considerado uno de los genios conceptuales más grandes de la música latinoamericana, fallecido hace poquito. Y otro de ellos es Stevie Wonder. Nació ciego y a los 7 años ya tocaba de forma autodidacta el piano, la armónica y la batería en el coro de su iglesia en Detroit. A los 11 años fue descubierto y firmado por el legendario sello Motown, bautizándolo como The Real Stevie Wonder. A los 12 años lanzó el disco Recorded Live de 12 Years Old Genius. Y su sencillo Fingertips llegó al número 1 del Billboard, convirtiéndolo en el artista más joven de la historia en liderar las listas gringas, improvisando con la armónica. Con estas tres figuras de la música del mundo, cerramos este episodio de La Cantina del Rock, mejor dicho, la juguetería del rock, la oncecita del rock con dulces pastelitos que usted solicitó al más 569-96-186-873, en el cual llevamos de manera muy saludable, por supuesto, la nostalgia, la saudade, ¿por qué no? Así también otras remembranzas que evoca nuestro paso por esos tiernos años, es decir, entre los 0 años, los primeros segundos fuera del útero materno, hasta los 12. Muchas gracias por su compañía. Y como mencionamos a Stevie Wonder, nos vamos a ir con algo de su álbum Inner Visions. Esto se llama Don't Worry About a Thing.
con lo que cerramos este episodio de Clásicos al Toque. Muchas gracias por su compañía. Nos encontramos mañana desde las 4, espero. Acá, en Ritoque FM.

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0: las 7 de la tarde, 13 minutos.
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